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0: 9 de la noche, 31 minutos.
1: Ñuble, sus personajes. Ernesto Barros Jarpa, nacido en Chillán el 7 de julio de 1894, estudió en la Universidad de Chile y se recibió de abogado en 1915 a los 21 años de edad. En 1921 fue ministro plenipotenciario en la Embajada de Brasil. Fue elegido diputado por Santiago, periodo 1924-1927. Integró la Comisión Permanente de Relaciones Exteriores y Culto. A los 27 años fue ministro de Relaciones Exteriores, Culto y Colonización desde 1921 hasta 1922, durante la administración de Arturo Alessandri Palma. Durante la presidencia de Emiliano Figueroa Larraín, fue ministro del Interior. Nuevamente ministro de Relaciones Exteriores en 1942 en la administración de Juan Antonio Ríos Morales. Durante su actuación política recibió diferentes condecoraciones, entre las que figuran Caballero Gran Cruz de la Corona de Italia, Gran Cruz de la Orden del Libertador de Venezuela, Cruz Roja de Cuba y otras. Dejó de existir en Santiago el 15 de julio de 1977. 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
1: 10 de la noche en punto.
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2: Muy buenas noches, damos inicio a un nuevo boletín informativo en Radio La Discusión y comenzamos revisando informaciones del ámbito local. El gobernador regional de Ñuble, Óscar Crisóstomo, intervino este jueves en la cuarta subcomisión mixta de presupuesto en el edificio del ex Congreso Nacional para analizar la partida 31 del proyecto de ley de presupuesto 2027. En la instancia, la autoridad regional solicitó al gobierno reponer los recursos de los gobiernos regionales, advirtiendo que el ajuste propuesto asciende a cerca de 250 mil millones de pesos a nivel nacional y constituye el golpe más severo para la descentralización desde la creación de los gobiernos regionales. Crisóstomo detalló las posibles consecuencias del ajuste en Ñuble, indicando que las partidas presupuestarias y el ajuste que está haciendo el gobierno central podrían implicar que cerca de 8.600 jóvenes no tuvieron transporte escolar para el próximo año, como también podría implicar que cerca de 1.100 mujeres no tuvieran acceso a los centros de la mujer donde se atienden, agregando que este recorte podría afectar programas que están enfocados en la niñez y que no se podrán llevar a cabo. Y en el ámbito nacional, cerca de 90 diputadas y diputados de distintos sectores políticos enviaron una carta al presidente José Antonio Kast solicitándole liderar un acuerdo nacional por la seguridad y convocar una comisión destinada a fortalecer a carabineros y la policía de investigaciones. La iniciativa impulsada por el diputado Daniel Valenzuela cuenta con el respaldo de parlamentarios de distintos comités, desde el Partido Comunista hasta el Partido Nacional Libertario, y busca establecer medidas concretas para enfrentar la delincuencia y el crimen organizado. Y con esta información ponemos fin a un nuevo boletín informativo en Radio La Discusión, que es en la sintonía de la 94.7. Y nosotros nos encontramos en una hora más con nuevas informaciones.
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0: 10 de la noche, 30 minutos.
1: Ñuble, sus personajes. José Luis Araneda Carrasco nació en Chillán el 8 de agosto de 1848. Integrando el batallón Buin, participó en el asalto y toma de Pisagua. San Francisco, Tacna, Arica, Chorrillos, Miraflores supieron de la bravura y disciplina del batallón Buin. Participa en la Revolución del 91 siempre en su querido Buin y es de los pocos que sobreviven a este sangriento conflicto. Fallece el 19 de enero de 1912 en Santiago. Descansa en el patio de honor del regimiento Buin, primero de línea. 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
1: 11 de la noche, 3 minutos.
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2: Muy buenas noches, damos inicio a un nuevo boletín informativo en Radio La Discusión y comenzamos revisando informaciones del ámbito local. El cáncer de mama continúa siendo uno de los principales desafíos de la salud pública y la primera causa de muerte por cáncer en mujeres en Chile. Por ello, durante octubre, mes dedicado a la sensibilización sobre esta enfermedad, el Servicio de Salud de Ñuble reforzó el llamado a realizarse los controles preventivos, conocer los factores de riesgo y consultar oportunamente ante cualquier señal de alerta. La directora subrogante del Servicio de Salud de Ñuble, Marianela Sandoval Bustos, destacó que hemos avanzado significativamente en el fortalecimiento de nuestra red mamográfica, incorporando tecnología y acercando esta prestación a distintos territorios de Ñuble. Sin embargo, es fundamental que las mujeres asuman un rol activo en el cuidado de su salud, manteniendo sus exámenes al día y consultando oportunamente. La red cuenta con mamógrafos en los hospitales de Chillán, San Carlos, Bulnes, Quirihue y Yungay. Y en el ámbito nacional, el presidente José Antonio Kast suspendió sus reuniones programadas para la tarde de este jueves para monitorear la emergencia que se registra en la comuna de Las Condes, donde un intenso aluvión de agua y barro ha provocado una grave afectación en vehículos, viviendas y personas. El mandatario informó que se trata de una emergencia de activación rápida, por lo que distintas autoridades y equipos de gobierno se están trasladando hasta la zona para adoptar medidas urgentes. Según detalló el presidente, tanto el delegado presidencial, el ministro de Obras Públicas y el subsecretario de Desarrollo Regional se dirigieron al sector afectado. Y con esta información ponemos fin a nuestro último boletín informativo de esta jornada. Los dejamos invitados a revisar nuestro sitio web www.ladiscusión.cl, donde podrán encontrar esta y otras informaciones. Que tenga buenas noches.
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0: 11 de la noche, 30 minutos.
1: Ñuble, sus personajes. José Domingo Amunátegui Borgoño fue un militar nacido en 1832 en Chillán y fallecido en Santiago el 22 de julio de 1887, proveniente de una familia militar. Inició su participación en la Guerra del Pacífico como alférez en el Regimiento Chacabuco. Participó en las campañas de la Araucanía en 1861 y en el desembarco y combate de Pisagua, en la Batalla de Dolores, en la Batalla de Tacna y en la de Miraflores. Jefe de la expedición a Ica, estuvo en la ocupación del Callao. Fundó el Círculo Militar para la Formación Cultural y Social de los Militares. Fue director de la Academia de Guerra del Ejército de Chile. 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
1: 0:04.
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0: 0 horas 32 minutos.
1: Ñuble, sus personajes. Virginio Arias Cruz, escultor nacido en Ranquil el 8 de diciembre de 1855 y fallecido en Santiago el 17 de enero de 1941. Su formación artística se inició a los 12 años en Concepción como aprendiz en un taller. En 1874 ingresó a la Academia de Bellas Artes, donde fue el alumno más sobresaliente del maestro Nicanor Plaza. En 1876 viajó a Francia e ingresó a la Academia de Bellas Artes de París y luego a la Academia Julien, donde estudió dibujo. Fue alumno de Falguier y Jean-Paul Lorenz. En 1882 logró imponerse en el Salón de París con su obra Un héroe del Pacífico, actualmente conocida como El roto chileno. En 1900 fue nombrado director de la Escuela de Bellas Artes por el gobierno de Chile, cargo que desempeñó por más de 10 años. Recibió algunos premios y distinciones especiales. En 1882, mención honrosa en el Salón de París, en Francia. Luego, la medalla de plata en la Exposición Universal de Liverpool, en Inglaterra, en 1885. Destaca la primera medalla de oro en la Exposición Universal de París, en Francia, en 1889. Recibe el premio Pedro Lira en Santiago, en 1889. En 1910, premio fuera de concurso en la Exposición del Centenario en el Museo Nacional de Bellas Artes en Santiago. En 1910, primera medalla de la Exposición Internacional de Buenos Aires en Argentina. 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
1: Una de la mañana en punto.
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1: Ahí vamos.

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0: Una de la mañana, 31 minutos.
1: Ñuble, sus personajes. Mariano Latorre Curt nació el 4 de enero de 1886 en Copquecura y murió el 11 de noviembre de 1955. Cuentista y novelista, es uno de los maestros de la escuela literaria llamada criollismo. Durante más de 40 años fue profesor de literatura en la Universidad de Chile. En 1941 se publicó su famoso ensayo La literatura de Chile, que ha servido y sirve de guía para estudiosos de nuestras letras. En 1944 recibió el Premio Nacional de Literatura y luego se le nombró miembro académico de Filosofía y Educación de la misma universidad. Aunque las constantes de Mariano Latorre son el paisaje chileno y el retrato de los abigarrados tipos que pueblan el territorio nacional, se puede afirmar que su obra sufrió una evolución. Ompanta en 1935, Hombres y Zorros de 1937, Viento de Mallines en 1944, todas colecciones de cuentos, muestran la veta socarrona, el toque de humor que hace inolvidables relatos como Ompanta, La vieja del Peralillo, El difunto que se veló dos veces. En sus últimos libros, El caracol del año 1952 y La isla de los pájaros en 1955, Latorre se consagra así como el intérprete literario más genuino de aquello que los criollistas buscaban con tanto afán: nuestra chilenidad. 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

0: 2:02 p.m.
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0: 2 de la mañana, 31 minutos.
1: Ñuble, sus personajes. Miguel de Olivares, nacido en Chillán en 1713, fallecido en Mardano, Italia en 1793. Historiador y jesuita, hijo de padres españoles, entró de novicio en la Compañía de Jesús en 1733. Una vez ordenado, se dedicó a desempeñar funciones de misionero, recorriendo la zona central y sur chilenas, y recopiló información oral y escrita de sus hermanos de misiones. Tuvo acceso a la biblioteca del Colegio Máximo y del Archivo General de la Orden en la provincia de Chile. Vivió durante algún tiempo en Cuyo y sirvió a las misiones de la Araucanía y Valdivia desde 1744 a 1757, lo que lo convirtió en un gran conocedor de las costumbres y del idioma mapuche. En 1758 en Chillán inició la redacción de su Historia Militar Civil y Sagrada de lo acaecido en la conquista y pacificación del Reino de Chile. Ambrosio O'Higgins logró encontrar el manuscrito extraviado en 1790 y lo remitió al ministro Antonio Porlier, quien le había solicitado su búsqueda por encargo del rey. No se sabe si el manuscrito llegó de nuevo a manos de su autor. Otro aspecto relevante son sus valiosas referencias sobre el Chile colonial, lo que ha hecho que este libro haya sido fuente histórica para escritores posteriores, cronistas e historiadores. La historia está dedicada a María Santísima Madre de Dios y se divide en 6 libros que destacan por la agudeza crítica y la visión racionalista del mundo, elementos anunciadores del cambio de época que se estaba gestando. 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
1: Tres de la mañana, 2 minutos.
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0: 3:32.
1: Ñuble, sus personajes. Orocimbo Barbosa Puga, nacido en Chillán el 5 de marzo de 1838, hijo del sargento mayor Juan Barbosa Jiménez y Dolores Puga Álvarez de la Barrera. Se casó con Corina Baeza Yávar y tuvieron 4 hijos, 2 varones y 2 mujeres. Estudió en Chillán, luego se incorporó al ejército como subteniente abanderado del batallón Buin número 1 de línea el 23 de abril de 1856. Participó en el combate de Pichihuao. Participó en la campaña de la Araucanía desde 1861 a 1864. Como jefe de la Cuarta División emprendió en 1880 la campaña contra el Perú en la Guerra del Pacífico. Estuvo al frente del ejército cuando estalló la Guerra Civil y como general en jefe mandó las tropas en la Batalla de Concón en agosto de 1891 y las que participaron en Placilla el día 28 de agosto de aquel año. Fue derrotado en Placilla y asesinado camino a Valparaíso el 28 de agosto de 1891. 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
1: 4 de la mañana, un minuto.
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0: 4:31.
1: Ñuble, sus personajes. Pantaleón II Cortés Gallardo, nacido en Quirihue el 1 de diciembre de 1860, grumete acompañante de Prat, que se destacara en el combate naval de Iquique a bordo de la corbeta Esmeralda, uno de los héroes más jóvenes de la historia de Chile. Durante la mañana del combate se ocupó de los acarreos de balas, pólvora para los cañones y fusiles. La nave tenía dos muchachos encargados de transmitir las órdenes a través del clarín. Ambos mueren segundos antes del abordaje. Al rodar el instrumento por la cubierta, lo cogió Pantaleón Cortés, quien por orden de Uribe tocó sin cesar zafarrancho de combate hasta que la nave se hundió en las aguas. Eran las 12:10 de aquel día cuando cayó la corneta del grumete Pantaleón Cortés y la Esmeralda halló su tumba en el mar. Pero antes que el agua cubriera su gloriosa cubierta, el guardia Marina Riquelme, en un gesto heroico, disparó el último cañonazo. 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
1: 5 de la mañana en punto.
0: Es evidente que el cambio climático está afectando duramente a distintas actividades económicas de nuestra región y la escasez de agua se ha transformado en un problema crítico para el consumo humano, la agricultura y el turismo. 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

0: 5 de la mañana, 30 minutos.
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2: Alejandro Rubio Dalmati, nacido en Chillán el 21 de abril de 1913, hijo de padre español y madre chilena. Siendo muy joven, se fue a vivir a España con su familia, donde realizó sus primeras obras, destacando inmediatamente. En 1936 estalló la Guerra Civil Española y Dalmati fue acusado de republicano. Encarcelado, compartió celda con 13 hombres y los dibujó antes que fueran fusilados, hecho que marcó profundamente su vida. Al ser liberado, entregó los bosquejos a sus familiares. Regresó a Chile y desarrolló varias obras escultóricas. Algunas de estas se encuentran en importantes catedrales, como la de Concepción, Talca y Chillán. En esta última realizó el mosaico que se encuentra en su frontis. También es posible hallar obras suyas en España, como el Monumento al Labrador en Logroño, ciudad en la que falleció el 16 de mayo de 2009. Este fue un aporte a la memoria de la Discusión Radio y la Unidad de Patrimonio Municipalidad de Chillán. 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
1: 6 de la mañana, 4 minutos.
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0: 6 de la mañana, 30 minutos.
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2: Alfonso Lagos Villar nació en Minas del Prado, Coihueco, el 16 de abril de 1900. Fue un destacado periodista que en 1936 asumió la dirección del diario La Discusión de Chillán. En 1939 tuvo que enfrentar el desafío de dar continuidad al ejercicio periodístico interrumpido por la magnitud del sismo. Gracias a su trabajo en la prensa, en 1961 obtuvo el Premio Nacional de Periodismo. Paralelo a su labor en las comunicaciones, Lagos desarrolló un notable compromiso por la cultura de Ñuble. Presidió la Fundación de Conmemoración Histórica Bernardo O'Higgins, entidad que logró generar un parque en las inmediaciones de la Casa del Prócer de la Patria. En 1976, pocos meses después de donar todos sus bienes a la Universidad de Concepción, fallece. Hoy, en su casa, funciona el Centro Cultural de Extensión Alfonso Lagos de la Universidad de Concepción. Este fue un aporte a la memoria de La Discusión Radio y la Unidad de Patrimonio Municipalidad de Chillán. 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

0: Esta es la hora exacta desde la región de Ñuble.
1: 7:02 a.m.
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0: 7 de la mañana, 31 minutos.
1: 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Baltasar Hernández Romero nació en Bulnes el 8 de agosto de 1924. Estudió en la escuela 8 de su comuna natal, donde mostró sus primeras pinceladas de talento. Posteriormente se tituló de profesor de la Escuela Normal Juan Madrid de Chillán. En las escuelas de temporada patrocinadas por la Universidad de Chile, perfeccionó su técnica, la cual luego aplicó sobre sus lienzos y traspasó a sus alumnos de Coronel, Valdivia y Chillán. Presidió el grupo Tanagra en varias oportunidades. Debido a la calidad de sus obras, recibió diversos premios y distinciones, como el Premio Municipal de Arte de Chillán, que le fue entregado en 1959. También fue investigador y difusor de las artes populares, trabajo que plasmó en libros como Notas Folclóricas de Ñuble, entre otros. Falleció en Chillán el 13 de enero de 1997. 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
1: 7:57 de la mañana.
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0: Dios los bendiga. Buenas noches.
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1: Siete grados a esta hora, cielo cubierto en la ciudad, en este 9 de septiembre. Estamos juntos en Portada, revisión informativa. En la discusión para hoy se espera una temperatura máxima probable de 18 grados. Durante la tarde, probabilidad de chubascos débiles y probables tormentas eléctricas en este día viernes. Esperamos que sea un muy buen viernes para usted. Queda todavía algún rezago de lo que es el sistema frontal que ha pasado por gran parte de la zona central del país y que dejó como consecuencia, por ejemplo, lo que ha ocurrido ayer en Santiago, en la zona oriente de la capital. Para este día, le decía, se espera en nuestra ciudad una máxima probable temperatura de 18 grados con probabilidad de chubascos débiles y probables tormentas eléctricas en la zona. Mañana sábado el cielo estará totalmente cubierto hasta pasado el mediodía y por la tarde el cielo se mantendrá nublado con extremas de 7 y 17 grados. Nublado estará durante todo el día domingo, extremas de 9 y 19 grados. El día lunes próximo, festivo, estará como el día sábado. Será un día muy similar en cuanto a condiciones, cubierto durante la mañana, nublado por la tarde. Y el martes, extremas probables de 9 y 16 grados, el cielo nublado durante la mañana por la tarde, con chubascos aislados, según el anuncio que realiza la Dirección Meteorológica de Chile. 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Vivo contigo y vimos las noticias cada mañana a través del 94.7 FM y también a través del 134 AM. Le invito a conocer los principales titulares que tiene nuestro diario en su edición digital correspondiente a este día. Proyectos ingresados a evaluación ambiental este 2026 registran el volumen de inversión más bajo de la década. En la página 10, el informe económico de este día, entre enero y septiembre, sumaron 182,5 millones, lo que significó una caída del 73,9% respecto al periodo de 2025, parte de lo que es la portada de nuestro diario edición digital de esta jornada. Ya son las 8:18 de la mañana.

En portada la discusión, revisión informativa, con las primeras noticias del día. Se recuerda en este 9 de octubre de 1818, el zarpe desde Valparaíso de la primera escuadra nacional al mando de Manuel Blanco Encalada. Sus cuatro buques iniciaron una operación destinada a interceptar una expedición española que se dirigía hacia las costas de Chile. En lo que dice relación con nuestra historia, se destaca este hecho en esta mañana. Lo revisamos para usted a través de el 94.7 FM. Reviso para usted también a esta hora la información de nuestro diario La Discusión. Edición digital para este viernes. Cuestionan fin de temporada de esquí pese a abundancia de nieve. Concesionaria defiende decisión por baja demanda. Para la Junta de Vecinos de Las Trancas, la decisión habría sido anticipada y tendría un impacto en el destino turístico. Nevado de Chillán sostuvo que para poder funcionar necesitan un mínimo de 700 tickets diarios, lo que tras el 18 de septiembre no se logra. La página 4 con esta información esta mañana. San Fabián, Niquén y San Carlos tienen las tasas de mortalidad más altas de cáncer de mamas. En la página 5, esta información. Acusan que 7 proyectos de Chillán están estancados en la subdere. Provocaría pérdida de elegibilidad. La página 6 con esta información. El 7% por buena ejecución presupuestaria no es ningún incentivo. Esto no compensa nada, según la opinión de Óscar Crisóstomo, gobernador regional. La información política de la página 8. 156.000 vehículos es el flujo proyectado en rutas de Ñuble por el fin de semana largo. La página 7 con la nota. Acumulación de stocks y lluvias tienen en crisis precios de los espárragos. Información económica esta mañana. De lo deportivo, se destaca, fundado el año 1926, Club de Tenis de Chillán celebra 100 años con campeonato abierto. Información deportiva de la página 13, así lo señala la información que tiene nuestro diario en su edición digital de este viernes 9 de octubre, 8:24 de la mañana.

0: 8 de la mañana, 29 minutos.
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1: 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Revisión del contenido de nuestro diario edición de este 9 de octubre. Vecinos reclaman por fin de temporada en centro de esquí, mientras Nevados defiende decisión por baja demanda. Molestia entre operadores turísticos de Las Trancas. Para la Junta de Vecinos, la decisión habría sido anticipada y tendría un impacto en el destino turístico. Concesionaria sostuvo que para poder funcionar necesitan un mínimo de 700 tickets diarios, lo que tras el 18 de septiembre no se ha logrado. Este centro debe operar con sobre 700 tickets diarios. Posteriormente, a esa fecha, nunca llegamos a los 700. Así lo ha dicho Guillermo Ruiz, gerente general de Nevados de Chillán. Desde la empresa explicaron que el término de la temporada responde a la demanda, condiciones meteorológicas y contingencia volcánica. Si ellos no abren, siendo que otros centros de esquí están abiertos, genera una consecuencia en el destino turístico y a la comunidad, lo ha dicho Francisco Jara de la Junta de Vecinos Las Trancas. San Fabián, Miquén y San Carlos tienen las tasas de mortalidad más altas de cáncer de mamas. En Ñuble la tasa de la enfermedad es de 8,4%. A junio de este año, el sistema público de salud registraba 171 casos a través de garantías explícitas en salud GES. Recomendación para personas adultas es realizar entre 150 y 300 minutos semanales de actividad física moderada. Nota de la página 5 esta mañana. En la página 6 acusan que 7 proyectos de Chillán están estancados en la subdere. Cuestionan pérdidas de elegibilidad. Debate en sesión de Consejo Municipal. Acumulan entre 447 y 665 días con observaciones sin subsanar. Iniciativas involucran cerca de 800 millones y contemplan obras de alcantarillado, espacios públicos, sedes sociales, juegos infantiles y agua potable rural. Las observaciones pendientes se relacionan con aspectos administrativos, rendiciones y cumplimiento de algunos plazos. El alcalde de Chillán, Camilo Benavente, confirmó que sostuvo una reunión con la directora de la subdere el lunes, instancia en la que, según relató, le informaron que la disponibilidad de recursos estaría dirigida a proyectos cuyo costo no supere los 100 millones. La mitad o más de la mitad de esos proyectos son grandes, afirmó el jefe comunal de Chillán al explicar dificultades que enfrentaría el municipio para incorporar algunas de sus iniciativas a esta línea de financiamiento. Así lo señala también la información que encontramos en la página 6 de nuestro diario esta mañana. Bomberos de Chillán firman acuerdo de cooperación en Francia, un hito clave en sus más de 100 años de historia institucional. Selló este lunes 28 de septiembre la quinta compañía Pompe France del Cuerpo de Bomberos de Chillán. En una jornada desarrollada en Francia, la delegación chillaneja concretó la firma de un acuerdo de hermanamiento y cooperación con CAS ACPUI, entidad dedicada al desarrollo y respaldo de iniciativas en el ámbito bomberil. Está la fotografía y también lo que ha sido la firma de este convenio de cooperación. En este viernes 9 de octubre, la acompañamos en la discusión. Faltan 23 minutos para las 9.

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1: Revisión informativa en La Discusión importado esta mañana de viernes 9 de octubre. Proyectan flujo de 156.000 vehículos en rutas de Ñuble por fin de semana largo. En un plan de contingencia vial, refuerzo considera 18 grúas, 8 ambulancias, 12 patrulleras y 3 cuadrillas de emergencia. Además, se suspenderán temporalmente las obras en carretera. Los horarios de mayor congestión se proyectan para este viernes entre las 14 y las 20 horas y el retorno del próximo día lunes. Proyectamos que circularán alrededor de 156.000 vehículos por las rutas concesionadas de Ñuble, según el cálculo de Luis Carrasco, seremi de Obras Públicas. Dice otra información también, esta mañana exposición de trabajadores al sílice ha derivado en 14 sumarios sanitarios en Ñuble. Reforzar estrategias dirigidas a eliminar el riesgo de exposición a sílice en trabajadores del área de la construcción, alumnos de prevención de riesgos u otras, fue parte de los objetivos de un seminario organizado por la Mesa Regional del Plan Nacional de Erradicación de la Silicosis, que lidera la Autoridad Sanitaria a través de la Unidad de Salud Ocupacional. Nota que encontramos esta mañana en la página 7 de nuestro diario. Revisamos la información política. Crisóstomo, el gobernador regional, acusa golpe a la descentralización y pide frenar recorte de 11.000 millones de pesos a Ñuble en la discusión del proyecto de ley de presupuesto 2027. El gobernador defendió ante el Congreso la restitución de los recursos regionales y cuestionó el incentivo por ejecución ofrecido por el Ejecutivo. Advirtió que el ajuste amenaza obras comprometidas, empleo y también programas sociales. Crisóstomo expuso ante la cuarta subcomisión mixta en el Congreso Nacional. 8.600 estudiantes podrían quedar sin transporte escolar en la región debido al recorte. También se verían afectadas la atención de 1.100 mujeres en centros especializados y la continuidad de obras y programas financiados con recursos regionales. Análisis de esta información en la página 8 de nuestro diario, dedicado al tema político. Esto del 7% por buena ejecución presupuestaria no es ningún incentivo, esto no compensa nada, dijo entre otras cosas el gobernador regional Óscar Crisóstomo. Lo dice en la página 8 de nuestro diario en su edición de este día. Del plano económico, acumulación de stocks y lluvias hunden precios de los espárragos. Agroindustria reconoce menor demanda mundial. Rechazos por parte de exportadoras subieron de 5 a 10% a 50% este año, 50%, inundando el mercado doméstico. Precios en ferias han bajado hasta un 35% en 12 meses y los valores pagados por la industria a los productores cayeron un 30%. Los mercados están muy bajos, está muy bajo el precio de compra a nivel de industria porque hay poca demanda afuera. Lo ha dicho Gonzalo Suazo, gerente agrícola de Frutícola Olmué. Un 50% alcanza la tasa de rechazos en la industria de este año debido a una colocación púrpura favorecida por las lluvias y la presencia de enfermedades fúngicas. Este defecto visual es castigado por los mercados de destino de los espárragos congelados. En las ferias de Chillán es posible encontrar un kilo a 1.500 pesos e incluso a 1.000 pesos el de segunda selección. Lo analiza nuestro diario también respecto a la situación de la producción y también la comercialización de espárragos en la página 9, edición de esta mañana. Faltan 12 minutos para que sean las 9 horas. Le acompañamos en portada en La Discusión.

Están 8 minutos para las 9 de la mañana y más informaciones para revisar esta mañana de viernes 9 de septiembre. Revisamos la información de nuestro diario correspondiente a esta jornada. Dice la información del ámbito de la cultura, de las artes, lo que se entrega de panoramas, como cada viernes, en la edición de nuestro diario, página 12 en este día. La municipalidad está invitando al tradicional Festival del Volantín, a objeto de fomentar tradiciones chilenas y promover espacios de encuentro familiar. El municipio, a través de la Oficina Municipal de Jóvenes OMAJ de Dideco y en conjunto con el Rotary Club Chillán Oriente, está invitando a la comunidad a participar del tradicional Festival del Volantín, este día sábado 10 de octubre, a partir de las 15 horas en el Parque Deportivo Quilamapu. La entrada al recinto es totalmente liberada y la invitación es abierta a la comunidad. Reitero, 3 de la tarde de este sábado en Quilamapu. Allí comienza entonces en el Parque Deportivo esta fiesta del Volantín 2026. Match Musical reunirá a Metalengua y La Turba en el Teatro Municipal de Chillán. La actividad es organizada en el marco de la celebración del Mes de la Música y se va a desarrollar en la Sala Claudio Arrau. También contempla una masterclass que se desarrollará a las 17 horas. Esto es una actividad totalmente gratuita, un match musical que tendrá lugar este próximo día 10 de octubre en la ciudad de Chillán, Sala Claudio Arrau. También se está invitando a lo que va a ser la apertura hoy a las 19 horas de una muestra colectiva internacional de gráfica expandida titulada Sur, Cordillera y Después. Esto en el Museo de la Gráfica de nuestra ciudad, que se ubica ahí en la intersección de Avenida O'Higgins con Vega Besal Díaz. 19 horas de hoy, apertura de esta muestra xilográfica. Y también está la invitación para este sábado 10 de octubre, en el escenario principal del Casino Marina del Sol, se va a presentar la agrupación de rancheras Los Cuatreros de El Sur. Pagando la entrada al Casino Marina del Sol podrá usted acceder a este espectáculo. Y en la comuna de Bulnes, que está de aniversario, esta noche, a partir de las 21 horas, habrá un show especial y estará entre los invitados la agrupación nacional Zúmbale Primo. Esto es una actividad abierta a toda la comunidad. Esto es en el sector de la Plaza de Armas, como ha sido tradicionalmente esto en Bulnes, en un nuevo aniversario de esta ciudad. En lo deportivo, Club de Tenis Chillán celebra 100 años con campeonato abierto y homenajes a su historia. Fue fundado en el año 1926. Ha sido un espacio de encuentro para distintas generaciones de jugadores, familias y profesores y dirigentes. Cuenta con 81 socios activos y 5 canchas de tenis de polvo de ladrillo. Programación anual reúne a más de 600 participantes en eventos. Club de Tenis de Chillán, entonces, un saludo para quienes forman parte de esta centenaria organización de nuestra ciudad, Centenario Club, que está ubicado ahí en el sector de Palermo. Ya son 5 los minutos que nos separan de las 9 horas. La acompañamos en portada en la discusión.

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1: 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Ya viene nuestro matinal, todos juntos en la discusión.
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0: 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Esta es la hora exacta desde la región de Ñuble.
6: 9:03 a.m.
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1: Revisamos informaciones a esta hora en la discusión respecto a la situación vivida ayer en el sector oriente de Santiago. El gobierno esta mañana informó que se confirma 6 lesionados y descarta la desaparición de personas tras aluvión en Las Condes. No existen denuncias vigentes por presuntas desgracias, según se indicó en un encuentro con la prensa esta mañana. El presidente de la República, una vez conocida esta información, decretó zona de catástrofe en la comuna de Las Condes a causa del aluvión que afectó al sector. Tras la reunión del Comité para la Gestión de Riesgo de Desastres COGRID, en la que participaron diversas autoridades del gobierno, el mandatario anunció la medida cuyo objetivo era disponer todos los recursos para enfrentar la emergencia. Como resultado de la información levantada en el COGRI regional encabezado por el ministro Alvarado y con la participación de los ministros de Obras Públicas, Defensa, Salud y Energía, y ante la necesidad de disponer todos los recursos para enfrentar la emergencia, he instruido a decretar zona de catástrofe en la zona de Las Condes. Respecto a la situación que se vive en esa comuna, registrado la tarde del jueves, mantiene en estado de emergencia al sector de San Carlos de Apoquindo, en Las Condes. Unas 2.000 viviendas presentan algún grado de afectación por el agua y el barro. Según el balance entregado por la alcaldesa Catalina San Martín durante la mañana de hoy, la jefa comunal precisó que dentro del catastro municipal, 55 inmuebles sufrieron anegamientos severos y recibirán prioridad en operativo de asistencia durante la jornada. Por afectación de anegamientos tenemos 55 viviendas que vamos a ir a apoyar ahora, señaló la alcaldesa, quien explicó que el municipio desplegará equipos para colaborar en labores de limpieza con apoyo de personal militar y también voluntarios. Ante la acumulación de lodo y dificultades para retirar mediante sistemas habituales todos los desechos, la Municipalidad de Las Condes contrató 4 camiones Super Sucker, maquinaria especializada que permitirá reforzar los trabajos de extracción de los materiales que fueron arrastrados producto de este aluvión del día de ayer. El gobierno, ante la situación, Nación también se ha sabido en las últimas horas, decidió postergar la promulgación de la Ley de Reconstrucción Nacional programada para este viernes ante la situación de emergencia que enfrenta la comuna de Las Condes. A través de un comunicado se informó que el Ejecutivo suspenderá momentáneamente la actividad de promulgación de la iniciativa impulsada por el presidente prevista para la primera hora de hoy a raíz del devastador aluvión que ha afectado a Las Condes. Producto de la grave emergencia por aluvión en Las Condes, se ha decidido no realizar la pauta de promulgación de la Ley de Reconstrucción que estaba agendada para este viernes, señalan en un comunicado. Son las 9:05.
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8: Muy buenos días, bienvenidos a nuestro matinal. Por fin es viernes 9 de octubre, en la previa de un fin de semana largo en nuestro país. Bienvenidos a nuestro matinal, nos vamos a acompañar como siempre hasta las 13 horas con información y noticias, todo lo que usted necesita saber en cada jornada. Hoy y hoy en especial, quiero comentar lo que pasó la tarde de ayer en la región metropolitana. Las intensas lluvias registradas este jueves en la región metropolitana provocaron esta grave emergencia en Las Condes, donde esta aluvión arrastró con todo a su paso por diferentes intersecciones de la comuna. El fenómeno afectó principalmente el sector de San Carlos de Apoquindo y obligó a evacuar colegios y otras instalaciones. En medio de la emergencia, las autoridades especialistas entregaron las primeras explicaciones sobre los factores que podrían haber influido en su origen, ¿cierto? De acuerdo con los antecedentes preliminares entregados durante la emergencia, el fenómeno se habría originado por la activación de quebradas y el posterior desborde de un canal ubicado en la calle Francisco Bulnes Correa. Carabineros informó que el rebalse provocó que el caudal avanzara con fuerza por calle General Blanche hacia el poniente, arrastrando vehículos y afectando distintos inmuebles del sector. Imágenes, obviamente, que hemos visto a través de las redes sociales y que también, obviamente, a través de las informaciones en variados medios de comunicación, y que obviamente

Nos tienen en alerta durante esta jornada. Vamos a ir comentando también en el transcurso de la mañana ahí la afectación, ¿cierto? Como también Senapred no dio esta alerta SAE, que también ahí, ¿cierto? No hubo con anticipación, ¿cierto? No hubo tiempo a anticipar esta situación, dice, ¿no? Senapred explica por qué no hubo SAE en Las Condes. Claro, no nadie se lo esperaba, ¿cierto? Como lo que pasa con estos fenómenos climáticos que de repente nos sorprenden. Hoy, y nuestro WhatsApp más 569-8888-7859, nuestra línea para que comentemos lo que está pasando durante esta jornada, y nuestras redes sociales activas como siempre con la información necesaria.

Ya estamos de regreso, 9 de la mañana. Sí, pues obvio, a esta hora, el pronóstico del tiempo, 9:15. Se está despejando esta mañana, como siempre un tanto engañosa, había cielos cubiertos hace un ratito atrás, tenemos 12 agradables grados, la máxima llegaría a los 18, nubosidad parcial durante la mañana y en la tarde chubascos débiles y probable tormenta eléctrica en esta tarde, igualmente que ayer estaba pronosticado eso, cayeron unas gotitas ayer, pero nada. Nada que nos preocupara y que no fue nada de intenso tampoco durante la tarde. Yo creo que hoy día va a ser bastante parecido a eso. El sábado, este fin de semana largo, este sábado 10, mínima de 7 y máxima de 17 grados, cielos cubiertos por la madrugada en la mañana y nubosidad parcial durante la tarde de este sábado en la capital regional. En tanto, el domingo 11, mínima de 9 y máxima que llegaría a los 19, nubosidad parcial en la mañana y en la tarde de este domingo. En tanto, ya el lunes 12, claro, parte de lo que es este fin de semana largo, el próximo lunes, mínima de 8 y máxima de 16 grados, cielos cubiertos por gran parte de la mañana y en la tarde nubosidad parcial, es lo que se ve hasta el momento en cuanto a las temperaturas, ¿cierto? Para este próximo día lunes, comenzando una nueva semana y, claro, se ve algo también de precipitaciones durante ese día lunes. En la tarde del lunes hay una probabilidad baja de que tengamos precipitaciones, ¿cierto? Eso es lo que vemos hasta el momento. Ya el martes 13, ahí para quienes están pensando, ¿cierto? El martes 13 con que son supersticiosos, algunos piensan, ¿cierto? En ese número y en esa fecha. Mínima de 9 grados y máxima de 16, nubosidad parcial por la mañana y en la tarde igualmente la posibilidad de chubascos aislados. Tarde y noche de este martes, cielos parcialmente nublados y la gran posibilidad de algunas precipitaciones nuevamente en la capital regional. Como puede escuchar, temperaturas bien agradables para los siguientes días, 18, 17 grados y, claro, la posibilidad siempre latente de que tengamos nuevamente algunas gotitas en la capital regional. Nos vamos a la música, estamos de vuelta.

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1: Ya estamos de regreso, 9 de la mañana con 23 minutos. 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Hoy nos vamos a la Municipalidad de Chillán porque continúan impulsando proyectos que buscan mejorar la calidad de vida de los vecinos de la comuna. El alcalde Camilo Benavente firmó junto al gobernador subrogante Alejandro Aguilera, tres convenios que permitirán una inversión superior a los 574 millones para desarrollar nuevas obras en distintos sectores de la comuna. ¿En qué se invertirán estos recursos? La construcción de la plaza peatonal Estero Camarones, la conservación de veredas en el sector Quinquegua y la construcción de áreas recreativas en diversas villas de la comuna. Estas iniciativas permitirán recuperar y mejorar espacios públicos, fortalecer la infraestructura de los barrios y generar nuevas oportunidades de empleo. Siguen trabajando junto al gobierno regional y las comunidades para que la inversión llegue a los distintos sectores de Chillán y se traduzca en obras concretas para las familias. Entonces, espacios renovados que se verán próximamente en diferentes puntos de la ciudad.

0: 9 de la mañana, 29 minutos.
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1: Ya estamos de regreso, 9 de la mañana y 34 minutos en vivo, como siempre, acompañando cada jornada de nuestros auditores, a quienes están trabajando, a quienes nos escuchan también desde sus hogares. Hoy, a propósito de lo que pasó con este aluvión en Las Condes, se obliga a suspender la promulgación de la ley de reconstrucción. Fíjense que el gobierno decidió cancelar la actividad de promulgación de la ley de reconstrucción nacional que estaba programada para este viernes 9 de octubre, luego de la emergencia provocada por el aluvión que afecta a la comuna de Las Condes. La decisión se conoce durante una jornada marcada por la emergencia en el sector de San Carlos de Apoquindo, donde este fuerte alud de agua y barro arrastró tantos vehículos que afectó a viviendas y distintos puntos de la comuna. En ese contexto, el presidente José Antonio Kast suspendió sus reuniones de la tarde para monitorear la situación y dispuso el traslado de autoridades y equipos del gobierno a la zona afectada. La promulgación, que finalmente fue suspendida, correspondía a la denominada Ley de Reconstrucción Nacional y Reactivación Económica, una de las principales iniciativas legislativas del Ejecutivo. El proyecto fue aprobado por la Cámara de Diputados en mayo y posteriormente avanzó en el Senado tras una extensa tramitación que incluyó más de 40 artículos y múltiples indicaciones. La iniciativa contempla medidas agrupadas en cuatro ejes: reconstrucción física, reconstrucción económica, reconstrucción de confianza y reconstrucción fiscal. El pasado 2 de octubre, el Tribunal Constitucional cerró el control preventivo del proyecto y lo dejó en condiciones de avanzar a su promulgación, aunque eliminó algunas disposiciones del texto. Desde entonces, la actividad estaba prevista para este viernes. Por ahora, la nueva fecha para la promulgación no ha sido informada.

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Ya estamos de regreso junto a ustedes a través del 94.7 Radio La Discusión, acompañando a cada uno de nuestros auditores que está ahí en sintonía. Yo sé que muchos, algunos tomando un buen desayuno en este viernes, ahí en el trabajo, un poquito más relajados, previo a un fin de semana largo. Y saludando también a todas las mujeres, oye, jefas de hogar, que hay tantas en la región de Ñuble y tantas emprendedoras, ¿cierto?, que están junto a nosotros en sintonía. Y a propósito de eso, fíjense que hoy es el último día de postulación para el mejoramiento de tu hogar. Se trata de esta ayuda que es parte del programa de mejoramiento de viviendas y barrios, que permite a las personas beneficiarias a ejecutar obras en vivienda donde residen mujeres jefas de hogar en su núcleo familiar. De esta manera, la alternativa reduce los tiempos de ejecución de estas obras y fomenta la autogestión y la participación de las beneficiarias y sus familias en el mejoramiento de las viviendas. Según las cifras del gobierno, el aporte considera recursos para beneficiar a 25.000 mujeres jefas de hogar y sus familias de todo el país. Para realizar este trámite deberá ingresar al apartado del sitio web de Mimbu, ya que en el sitio deberá ingresar con RUT, clave única, y seleccionar el llamado vigente. Luego ingresar los datos personales y de su propio grupo familiar. Posteriormente tendrá que registrar los datos de la vivienda y seleccionar el tipo de obra, luego validar datos de la cuenta de ahorro, declarar y enviar la postulación. Al concluir la postulación recibirá un comprobante con los datos digitados en el correo electrónico. Cabe señalar que el subsidio no financia mano de obra, servicio de construcción y transporte de materiales. Asimismo, desde Chile Atiende recuerdan que debes tener una cuenta de ahorro para la vivienda en alguna de las instituciones autorizadas, como es Banco Estado, Caja Los Andes, Copeguche. El ahorro exigido para postular quedará bloqueado mientras dure este proceso entonces de clasificación de quienes se van haciendo esta postulación. Y que recuerde que hay un mejoramiento, ¿cierto?, para las viviendas que tiene que ver con el baño, con quienes también necesitan mejorar la techumbre y quieren cercar su hogar o vivienda. Entonces, esos son los tres tipos de postulaciones que hoy precisamente es el último día entonces de postulación a mejoramiento de vivienda para todas las jefas de hogar de nuestro país.

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1: Ya estamos de regreso junto a ustedes a través del 94.7 Radio La Discusión. Hoy el Club de Tenis Chillán conmemora sus 100 años de vida con una programación que reúne competencia deportiva, encuentros y reconocimientos a las personas que han contribuido a construir su historia. El Campeonato Abierto Centenario, que se desarrollará entre el 22 de octubre y el 7 de noviembre, y la fiesta de centenario del sábado 7 de noviembre serán los principales hitos de estas semanas de celebración. Fundado en el año 1926, el club ha sido un espacio de encuentro para distintas generaciones de jugadores, familias, profesores y dirigentes. Su trayectoria permite abordar una historia local que conecta la práctica del tenis con la formación de niños y jóvenes y la participación femenina y el desarrollo deportivo de Ñuble. Y en el marco de la preparación del centenario, el club recibió la visita del Seremi de Deportes, un antecedente de su vinculación con las autoridades regionales en torno a esta conmemoración. Y habrá tres bloques de competencia del 22 al 25 de octubre. Habrá honor dobles abiertos y damas B. El viernes 23 se contempla una activación especial del centenario del 29 al 1 de noviembre, segunda, cuarta y dobles, y del 4 al 7 de noviembre, primera, tercera y damas A. El sábado 7 culminarán las actividades deportivas y se realizará la fiesta del centenario. La competencia recibirá jugadores del club y a otras ciudades también con categorías individuales, femeninas y de dobles.
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1: 10 de la mañana, 2 minutos.
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2: Bienvenidos al boletín de las 10 de la mañana en Radio La Discusión. En el ámbito regional, casi 14 minutos duró la exposición del gobernador Oscar Crisóstomo ante la cuarta subcomisión mixta de presupuestos, ocasión en la que defendió los recursos de Ñuble para 2027 y pidió frenar la reducción propuesta por el gobierno central. Su argumento apuntó tanto al financiamiento como a la autonomía de las regiones para decidir inversiones y responder a necesidades que no siempre encuentran solución desde Santiago. Son cerca de 250 mil millones de pesos que van a afectar a las regiones. Ese es el golpe más violento que han tenido los gobiernos regionales desde su creación, afirmó al inicio de su intervención en referencia al ajuste nacional en Ñuble. La propuesta supone pasar de un presupuesto de 85 mil millones a cerca de 74 mil millones en 2027, una disminución de 11 mil millones, equivalente a aproximadamente un 12,9%. Continuamos en el ámbito nacional. La alcaldesa de Las Condes, Catalina San Martín, entregó un balance después de realizar trabajo durante toda la noche en la zona más afectada por la aluvión que afectó al sector de San Carlos de Apoquindo. En la zona oriente, autoridades han informado que la enorme cantidad de agua caída en un lapso reducido de tiempo, sumado a la acumulación de escombros en la quebrada Honda, producto de este incendio en el verano, provocaron la catástrofe. San Martín detalló la cantidad de casas afectadas, cifrando de más de 2.000 las viviendas con problemas. Por ejemplo, dice que el barro llegó a sus antejardines o fue para las casas, es alrededor de 2.000 casas, pero las casas que están anegadas son 55. Respecto a los trabajos de remoción realizados en la comuna para poder despejar las zonas que se encuentran aisladas, la edil aseguró que la idea es poder despejar lo más posible sin poner en peligro a las personas. Quebrada allá, vamos a seguir trabajando y en maquinaria también en esa quebrada. Continuamos en el ámbito internacional. Francia vivió este jueves una nueva jornada de protestas estudiantiles salpicadas por enfrentamientos entre policía y manifestantes y por episodios como el saqueo en Burdeos, al tiempo que el gobierno francés ultima las respuestas concretas para aplacar la revuelta, como la llegada de las aulas de 3.000 profesores suplentes de aquí al próximo martes. Estas fueron las informaciones de las 10 de la mañana en Radio La Discusión.
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0: Ya estamos de regreso, 10 de la mañana con casi 7 minutos. Vamos a conversar un tema que tiene que ver con la región de Ñuble, porque está cada vez más cerca de concretar un anhelo esperado durante años por cientos de familias, contar con su propio Instituto Teletón, que el pasado martes se concretó un nuevo hito, ¿cierto?, con la entrega por parte del Ministerio de Obras Públicas al gobierno regional, el edificio que albergará el centro en Chillán, ¿cierto? Ahora comienza una nueva etapa, equipar, habilitar y preparar el recinto para recibir a sus primeros pacientes. Proceso que Teletón espera concretar durante este mes de octubre. La importancia de este proyecto es especialmente significativa para las familias que actualmente deben trasladarse a Concepción o Talca para acceder a sus tratamientos. Durante 2025, Teletón atendió gratuitamente a 707 niños, niñas y adolescentes provenientes de la región de Ñuble. Y este nuevo instituto no solo permitirá acercar la rehabilitación a las familias, también abre nuevas posibilidades en materia de terapias, deporte adaptado, inclusión y trabajo coordinado con la red de salud regional. Para conocer cómo avanza esta puesta en marcha y qué viene para Teletón en Ñuble, conversamos y le damos la bienvenida a su director, Daniel Concha. ¿Cómo está? Bienvenido, Daniel, a nuestro matinal.
1: Muy buenos días, Marlene, y buenos días a todas las auditoras y auditores de Radio La Discusión. Yo me sumo, ¿eh? Yo todas las mañanas siempre escucho, ¿sí?, La Discusión, sí, para estar bien informado. Bien. Y yo creo que es importante este espacio que nos dan, porque yo creo que hay muchas expectativas de cuándo va a comenzar el Instituto Teletón y por sobre todo que comience luego para poder beneficiar a familias de Ñuble que ya se están atendiendo en los distintos institutos de Teletón, pero principalmente, mire, un dato, el 95% de personas, y yo diría niños y niñas y adolescentes con su familia, se atienden en el Instituto Teletón de San Pedro, en el Biobío. Y después en Talca y algunos otros también en Santiago. Lo importante, esas familias voluntariamente tienen que decir: vamos a venir acá. Nosotros no podemos.
0: No pueden obligar a nadie.
1: No podemos obligar a nadie. Esos son los derechos, por supuesto, de los pacientes. Así que nosotros estamos esperando que voluntariamente las familias quieran venir, y para eso nos estamos preparando.
0: Claro, porque yo he escuchado también, Daniel, de parte de esa familia, quienes son los tutores de muchos niños, adolescentes. Claro que ellos se encariñan mucho con los terapeutas, ¿cierto? Quienes le hacen la rehabilitación. Entonces cuesta como tomar la decisión ahí de partir a otro lado.
1: Sí, claro que cuesta. Además que yo creo que el sello Teletón es la calidad y la calidez de los profesionales, tanto profesionales de la salud, psicólogos, asistentes sociales también, del área más social, pero por ejemplo se encariñan con el kinesiólogo, con el terapeuta ocupacional, con las fisiatras o el fisiatra, y se encariñan también con la gente que está en la recepción y los voluntarios. Y la idea es que nosotros, al abrir el instituto número 16, nosotros también tengamos ese mismo sello: calidad y calidez.
0: Así es. Y Daniel, ya estamos en la recta final, podríamos decir, ¿cierto? Porque el MOB entregó recientemente las obras al gobierno regional y ahora comienza la etapa de implementación y equipamiento, ¿cierto? ¿Qué falta concretamente para que Teletón Ñuble pueda recibir a sus primeros pacientes? Y se mantiene obviamente la expectativa de comenzar a funcionar durante octubre.
1: Y yo creo, y voy a ser bien breve porque son varias cosas, como un malabarista que tiene varias cosas, y yo diría como cuatro pelotitas tiene el malabarista ahora, que estoy yo solo como el director del Instituto Teletón. Lo primero es conformar el equipo de trabajo. Lo bueno es que ya estamos en la parte final. Ya la otra semana ya empezamos con la jefatura administrativa, con la enfermera coordinadora, con la kinesióloga que va a estar a cargo de rehabilitación y el encargado de mantención. Entonces con esto nosotros ya podemos comenzar ya a una preparación ya en equipo. Ya entonces es conformar el equipo de trabajo. Lo segundo es la infraestructura. El edificio ya está terminado, el MOB lo entregó muy bien, y ahí yo tengo que dar un punto ahí, la colaboración. Lo primero, el gobierno regional. El gobierno regional fue que puso el dinero para poder construir, ya puso el dinero también para estar comprando el equipamiento que nosotros tenemos. Ya tenemos, por ejemplo, dos minivan y una camioneta eléctrica comprada con fondos del gobierno regional, se agradece. Y la colaboración también del municipio de Chillán, que nos cedió el terreno para poder construir ahí. Entonces, cuando uno colabora, suceden estas grandes obras. Súmate a lo que nos une. Aprovecho también de decir el lema de la campaña. Entonces, eso es la infraestructura que estamos viendo, todo lo que es el equipamiento, sobre todo el equipamiento de salud, que es muy importante para la tercera etapa, que es la

0: autorización sanitaria. Como todo centro de salud, un instituto donde vamos a estar con rehabilitación, necesitamos ser autorizados para el funcionamiento sanitario y estamos trabajando muy fuerte Teletón para eso. Y después, por supuesto, viene la etapa final, por decirlo así, que está como esta cuarta bolita del malabarismo, que es el traslado de pacientes activos de Teletón Ñuble a que voluntariamente quieren venirse con nosotros. Estamos haciendo todo lo posible para lo más pronto posible estar funcionando y estar operativos para poder recibir a las familias que quieren venir a atenderse al Instituto Teletón Ñuble.
1: Oye, a propósito de lo que pasa con los pacientes que se atienden en otras regiones, hay una dimensión humana muy importante detrás de este proyecto, ¿cierto? Hoy más de 700 niños, niñas y adolescentes de Ñuble, los que reciben atención en otros institutos, muchos de ellos después de varias horas de viaje. ¿Cómo va a cambiar la vida cotidiana de estas familias cuando puedan atenderse en Chillán? ¿Y cómo será también el proceso de trasladar gradualmente a los pacientes que actualmente están en Concepción o en Talca?
0: Lo primero... va a beneficiarles mucho. O sea, yo voy a hablar primero de mi experiencia personal. Yo, antes de ser el director del Instituto Teletón, estaba en la dirección ejecutiva de Fundación Sofan, que está en Yungay. Y a mí me tocaba ir al terminal La Merced, esperar el bus rural para llegar a Yungay. Y que generalmente después de vuelta de Yungay, para volver aquí a mi casa Chillán, tenía que correr porque el último bus salía a las 6 de la tarde. Y de ahí ya no había más. Imagínense ya las personas de San Miguel, San Ignacio, El Carmen, Pueblo Seco, si nos vamos para la costa, Quirihue, Ningüe, Copquecura, o a la cordillera, para el lado de San Fabián, Pinto. Entonces yo creo que para las familias primero va a reducir el traslado. Segundo, reducir los gastos, porque es mucho más barato venir a Chillán que ir a Concepción. Y yo creo que el tema del traslado es bien importante, porque nosotros cuando vemos el itinerario, cuando nosotros atendemos a pacientes, vemos desde que sale de su casa hasta que regresa a su casa. Y de hecho nosotros como que medimos harto que la calidad de la atención sea algo mejor. Entonces, esa es la primera pregunta. ¿Va a mejorar la calidad de vida de las personas que se atienden en el Instituto Teletón? Porque vamos a estar un poco más cerca. Y lo segundo, y yo creo que es respecto de cómo se va a hacer el traslado, yo creo que yo ya he estado yendo harto al Instituto Teletón de San Pedro, que queda en la región de Biobío, y ahí con la doctora Lorena Llorente, ya que es la directora del instituto, hemos ya estado en conversaciones para ver cuáles son las familias que van a venir voluntariamente al Instituto Teletón. La idea es que sea gradual, hay que pensar que cuando uno empieza algo siempre hay una marcha blanca. Entonces vamos a partir primero con los pacientes activos. ¿Cuáles son esos pacientes activos? Personas que ya están en un proceso de rehabilitación en Teletón. Y después, evidentemente, cuando nosotros ya estemos funcionando bien, nos vamos a abrir, en colaboración con el Servicio de Salud, que tiene una muy buena red de medicina y rehabilitación, nos vamos a abrir para ver si es que hay casos nuevos. ¿Ya? El ejemplo es Rancagua. Rancagua hace poco abrió el Instituto Teletón, creo que en enero de este año. Y ellos habían proyectado 700 pacientes activos para este año, pero antes de terminar el año ya van cerca a los 900. Entonces yo lo que espero y la expectativa es que funcionemos bien como equipo de trabajo y que podamos estar funcionando, ojalá con una marcha blanca de un mes, y poder estar viendo también a quienes vamos a atender. Pero vamos a comenzar primero por los pacientes que ya están en Teletón, que viven en las 21 comunas de Ñuble, pero que están en el Instituto de Concepción, en el Instituto de Talca y algunos en Santiago.
1: Hace pocos días también, Daniel, ustedes sostuvieron una reunión con el Servicio de Salud Ñuble, ¿cierto?, para coordinar el trabajo de la red asistencial y completar ahí las prestaciones, complementar estas prestaciones. ¿Cómo se va a traducir esa coordinación en la práctica? ¿Y qué desafíos también observa para Teletón los hospitales, la atención primaria y otros servicios que trabajen de manera articulada en beneficio de los niños y adolescentes con discapacidad?
0: Mira, yo creo que fue una reunión muy importante. Ahí la directora del Servicio de Salud, Marianela, y también Andrea, que está coordinando todo el tema de rehabilitación en la región, más por sobre todo también el doctor Marcelo Pérez y su equipo de fisiatras que hay, ellos ya han hecho un trabajo muy bueno. Yo soy un convencido de que uno no parte de cero. Uno tiene que primero escuchar mucho lo que se está haciendo, y lo que escuché es muy bueno. Tienen una red de rehabilitación rural en donde ellos tienen conocimiento muy bueno de cuáles son las personas que necesitan esto. Entonces, evidentemente me coordino con ellos porque vamos a tener que definir el público objetivo. qué personas o qué niños y niñas nosotros vamos a atender y qué niñas y niñas van a estar atendiendo. Por ejemplo, Teletón, el diagnóstico tiene que ver con un diagnóstico de temas motores. Si quieren un nombre más largo, diagnóstico neuromúsculoesquelético. ¿Ya? Eso es muy largo para aprenderse. Entonces, todo lo que es motor, Teletón se especializa en eso. Pero también la red de rehabilitación y salud que tiene el servicio de salud también ve otras cosas y otros casos más complejos. Entonces nos vamos a necesitar. Y también fundaciones privadas. Yo también estoy coordinando que podamos reunirnos con CONIN. CONIN ya tiene una experiencia que también trabaja con niños y niñas, ya que también tienen temas de motores, pero también temas de condiciones de salud que afectan al tema del movimiento o trastornos de movimiento. Entonces, en ese sentido, hay que ir viendo cómo nos vamos a ir colaborando. También está Coanil. Hasta hace poco, ayer estuve también, lanzaron un libro Coaniquem. En Coaniquem hay ciertos diagnósticos que también nosotros podemos colaborarnos, ya tanto ellos con nosotros como nosotros poder derivar a niños y niñas en lo que hace Coaniquem en la región de Biobío, pero acá también tienen un equipo que está trabajando. Entonces, podría nombrar muchas personas, pero lo más importante con el servicio de salud es la coordinación con ellos para poder tener definido el público objetivo y para poder ver a quiénes vamos a atender nosotros y quiénes van a estar siendo atendidos por la red de medicina y rehabilitación que tiene el servicio de salud.
1: Cuéntenos, Daniel, sobre la área de Teletón. Este centro contará con el mismo estándar de atención de los otros institutos de rehabilitación de Teletón, ¿cierto? Entre sus unidades, por ejemplo, se encuentra el gimnasio de kinesiología.
0: Sí. Es como el corazón, si uno dijera dónde está latiendo ahí el corazón de Teletón en el gimnasio de kinesiología, pero el corazón siempre necesita de varias otras cosas para que funcione bien. Entonces, lo primero que tengo que decir es que vamos a tener ese gimnasio de kinesiología con un equipamiento necesario, con los estándares que tienen otros institutos, y eso vamos a ir viéndolo según la necesidad también que tengan nuestros pacientes y nuestros usuarios. También tenemos al lado un gimnasio, que tampoco es menor, de terapia ocupacional. Y lo importante es que estos gimnasios al costado van a tener box de atención, porque hay personas que van a tener que hacer esto con mucha gente, pero también hay atenciones que necesitan box cerrados. Estoy pensando, por ejemplo, un niño que tiene discapacidad física, pero además tiene un tema de neurodivergencia. Entonces va a necesitar un espacio en silencio para que el terapeuta ocupacional o el kinesiólogo pueda atenderlo y pueda hacer una rehabilitación integral. También vamos a tener un super gimnasio para el deporte adaptado. El gimnasio es muy bueno, de alta tecnología, y vamos a tener una profesora de educación física que va a estar trabajando junto a kinesiólogos, terapeutas ocupacionales y también los otros profesionales para ver cuál es el deporte adaptado que ayuda para esa terapia. También vamos a tener salas especializadas para el arte. Para nosotros el arte es muy terapéutico. Y de hecho, cuando ya podamos mostrar y puedan entrar a Teletón, van a ver que está adornado con las pinturas que hacen nuestros usuarios, nuestros niños y niñas, que pintan y en ese sentido se refleja todas las capacidades y competencias que ellos tienen. Por último, también va a tener sala el voluntariado. Nosotros tenemos un voluntariado permanente y un voluntariado para la campaña. Ahora estamos en modo campaña. Pero el voluntariado permanente, voy a nombrar un voluntariado que es muy bueno, que es ABRE, que ya tiene muchos años, en que personas voluntariamente dejan el fin de semana ya para ir a habilitar casas. Y en ese sentido, como la región de Ñuble es la región que tiene un porcentaje de ruralidad muy alto, ya tenemos la primera camioneta eléctrica. Y esa camioneta eléctrica no solamente tiene la gracia de autonomía, sino que también es un generador eléctrico. Entonces los voluntarios pueden ir y pueden conectar taladros, pueden conectar una pequeña betonera para trabajar en construcción de rampas, para instalar barras en los baños, es decir, para habilitar las casas para que sean accesibles para las familias y que el niño y la niña pueda estar. Es muy importante. Por eso menciono el voluntariado tiene una serie de otros programas. También está el programa en que mientras esperan para sus sesiones con kinesiólogos, con terapeutas ocupacionales, tenemos un PIT. ¿Cómo vamos a meter un auto adentro? No, un PIT donde la silla de rueda que traen, nosotros se la dejamos como se podría decir, disculpen la expresión, tiki-taka. Lo aceitamos, vemos cómo están los rayos de las ruedas, vemos también los ejes, y de manera que después salga y su silla de ruedas esté totalmente vuelta y reacondicionada para que siga funcionando bien. Y así yo puedo nombrar una
1: detalles
0: serie de cosas
1: que son importantísimos.
0: Hay una biblioteca también, vamos a tener ahí libros para que cuando estén esperando, esto lo tiene toda la red de los institutos Teletón, y ha sido muy importante el tema de que las familias cuando están esperando también puedan pasar a leer, o cuando son muy chiquititos que se les lean cuentos, y eso son cosas que nosotros también lo hacemos en colaboración, siempre Teletón colaborándose con otros. Por ejemplo, para el deporte adaptado, el Instituto Nacional del Deporte y también el Seremi Deporte, ya me junté con él, están con todas las ganas de colaborarnos para implementar y tener máquinas de ejercicios que ayuden al deporte adaptado. Y para el tema de la biblioteca, la DIVAM y el Ministerio de Cultura nos va a ayudar para poder tener una biblioteca muy bonita, con muebles adecuados y con libros adecuados para que las personas puedan esperar y cocinar. Y para la familia, parte importante de Teletón. El equipo de trabajo no son solo los profesionales, las familias también lo son. También van a tener su espacio los papás, las mamás, los tíos, los abuelitos, mientras esperan para que puedan cocinarse algo, para que puedan estar a gusto. ¿Ya? Así puedo hablar toda la mañana, pero esas son las cosas que trae este instituto.
1: Y Daniel, ya antes de despedirnos, pedirle una primicia para nuestros auditores. La campaña Teletón tendrá este año un significado especial para Ñuble, ¿cierto?
0: Sí.
1: Porque coincidirá también con la apertura de nuestro propio instituto, y además de la gira Teletón, llegará por primera vez a Ranquil el 28 de octubre. ¿Tiene contemplada alguna actividad especial de Chillán para marcar el lanzamiento de esta Teletón 2026 o la puesta en marcha en el instituto también, que todavía no se haya anunciado y que usted puede adelantarnos algo y de esas primicias, si puede ser, ¿ah?
0: Mira, yo lo único así como primicia, que es en lo que yo estoy concentrado ahora, es que estamos dando todo lo posible que lo más pronto posible podamos inaugurar. Pero si vamos a inaugurar, tenemos que inaugurar lo que dije, con estas cuatro pelotitas, que ya estén todas bien, que es que esté la infraestructura, el equipamiento, todo preparado para recibir a los pacientes, que tengamos la autorización sanitaria, el equipo ya conformado, trabajando profesionales, y por supuesto haber preguntado primero a las familias que van a querer voluntariamente venirse. Eso es lo primero que tengo que decir. Lo segundo, que bueno que mencionaste lo de Ranquil, yo creo que a lo mejor el alcalde Chillán quería que fuera acá, pero la idea de Teletón es descentralizar. Sí. Entonces, ojalá este año Ranquil, ojalá el próximo año a lo mejor nos vamos a ir al Carmen, no sé, o podemos ir a otras comunas, porque hay que descentralizar para poder llegar con esta fiesta que es la campaña Teletón, donde nos unimos, nos sumamos para sacar adelante Teletón, que tanto bien hace a Chile. Ahí puedo decir, yo no soy experto en artista, pero aquí yo les puedo decir que va a venir para ese evento en Ranquil las guerreras del K-pop, tributo a Alanis Lago, Ignacio Ormazábal, Sinaca, Zumbale Primo y Benja Valencia. Hay que agradecer porque son artistas que nos ayudan. Y nosotros también vamos a ver si podemos, si es que aún no hemos inaugurado, vamos a ver qué podemos hacer también ahí cerca del nuevo Instituto Teletón para también convocar a las personas. Y un llamado a todas las personas de Ñuble, de las 21 comunas, que abran su corazón. Yo sé que es un año difícil, es un año en que hay una alta tasa de desempleo, sobre todo en la región de Ñuble, pero pongámonos la mano al corazón, ya hemos pasado situaciones difíciles, y la Teletón, fíjense, ya el 70% de las donaciones que hacen es para que el Instituto Teletón, los institutos Teletón, que ahora van a ser 16 con el nuevo Instituto Teletón de Ñuble, se hace gracias a la colaboración de las personas y lo que se pueda, ¿ya? Y por último, si no puede, ayúdenos a inspirar a otros para que puedan colaborar. Es muy importante que se sumen a lo que nos une. Ese es el lema de la campaña ahora.
1: ¿6 y 7 de noviembre?
0: El 6 y 7 de noviembre. Esos van a ser los días donde va a ser como el gran evento Teletón, y esperamos que, como siempre lo ha hecho los ñublencinos, se puedan sumar a esta campaña. 6 y 7 de noviembre, súmate a lo que nos une.
1: Bueno, le quiero agradecer al director del Instituto Teletón de la región de Ñuble, este futuro instituto que ya está casi a puertas de abrir sus puertas, Daniel Concha. Muchas gracias, Daniel, por estar con nosotros.
0: Muchas gracias también por la invitación, y de nuevo, súmate a lo que nos une.
1: Nos vamos a la música, estamos de regreso.

0: 10:31 a.m.
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1: Ya estamos de regreso, 10 de la mañana, 37 minutos. Nos vamos a un tema que tiene que ver con la investigación que se desarrolla en las universidades, que busca cada vez más que sus resultados puedan transformarse en soluciones concretas para la sociedad. En ese camino, la valorización y la transferencia tecnológica cumplen un papel fundamental. Un ejemplo es lo ocurrido en la Universidad de Concepción, que obtuvo financiamiento para 3 iniciativas. El concurso Valorización de la Investigación de la Universidad, Vivo 2026, de ANID, y proyectos que buscan avanzar desde el conocimiento científico hacia aplicaciones con potencial de impacto. Para conocer qué hay detrás de esta adjudicación y cómo se acompaña desde la universidad este proceso, conversamos con Nicolás Troncoso, gestor tecnológico de la Oficina de Transferencia y Licenciamiento de la Universidad de Concepción. Bienvenido, Nicolás.
2: Muchas gracias, Marlene, por el contacto.
1: Gracias por estar con nosotros en nuestro matinal. Nicolás, para comenzar, ¿qué importancia tiene para la Universidad de Concepción que 3 iniciativas hayan sido seleccionadas en el concurso VIU 2026 de ANID? ¿Y qué demuestra esto respecto del trabajo que se está realizando también en materia de innovación y transferencia tecnológica?
2: Perfecto. La Universidad de Concepción ha participado desde los inicios de este concurso porque comprendió el valor que tienen para la universidad y para la sociedad. Por tanto, resulta ya tradicional estar activos en este instrumento. Y para la universidad y el impacto que buscan estas propuestas adjudicadas es tremendamente relevante porque demuestra la solidez de nuestra institución para impulsar proyectos que nacen de tesis, que fueron financiadas por proyectos, muchos de ellos financiados por instrumentos del Estado, y confirma, por lo tanto, que lo que se hace en la universidad responde a problemas reales de la industria, tales como los proyectos actualmente adjudicados que tienen que ver con electricidad, con cambio climático, con salud humana.
1: Y los proyectos seleccionados abordan áreas muy distintas, como decía, electromovilidad, estrés hídrico, los viveros forestales y terapias personalizadas para el cáncer colorrectal. Muy diferente. ¿Qué características tienen estas iniciativas que les permiten pasar desde una investigación universitaria hacia una posible solución o aplicación concreta?
2: Bueno, la principal característica que tienen estas 3 iniciativas es que responden o están alineados a problemas que son críticos de nuestro país y que ofrecen una alternativa para poder desarrollarnos, avanzar hacia la descarbonización, por ejemplo, con una de las iniciativas que busca cómo reconvertir vehículos a combustión interna en ser vehículos eléctricos, respondiendo a regulaciones del mercado, etcétera. Otro específicamente se enfoca en la industria forestal o bien agrícola, en cómo enfrentar a la sequía utilizando métodos alternativos para determinar cuáles son los ejemplares más capacitados para poder soportar el estrés hídrico. Y el último, porque todos son muy distintos, tiene que ver con terapias personalizadas en medicina, en salud humana, específicamente enfocada al cáncer. Y lo que busca específicamente este proyecto es desarrollar un modelo en 3 dimensiones de tumores, digamos, cultivados en laboratorio, que sirvan para determinar con precisión cuál es la terapia oncológica más adecuada.
1: Son diversos entonces los proyectos seleccionados, ¿cierto?
2: Así es, muy diversos.
1: Hablemos del trabajo que muchas veces ocurre detrás de escena, ¿cierto? ¿Cuál es el papel específico que cumple la Oficina de Transferencia y Licenciamiento de la UTEC para acompañar a investigadores y estudiantes que buscan transformar sus resultados científicos en tecnologías, productos o servicios?
2: Muy bien, pero es importante, Marlene, antes señalar que la OTL, que es la Oficina de Transferencia y Licenciamiento, no es la única unidad involucrada en el contexto de estos proyectos VIEW. La Vicerrectoría de Investigación y Desarrollo tiene múltiples unidades y acá están impactando directamente 4 de ellas. La unidad de proyecto, que se encarga de la gestión financiera, la unidad de propiedad intelectual, que se encarga de algo muy importante, que es cómo proteger la propiedad intelectual. La incubadora de negocios tiene otro rol también, porque los propósitos que busca o aspira este fondo es generar emprendimiento en la manera de lo posible. Y por nuestra parte, la OTL hace un acompañamiento técnico desde el inicio de la tecnología, viendo y acompañando cómo está madura en el tiempo, acompañando también en la construcción de una estrategia de transferencia para, evidentemente, lo que perseguimos es que la tecnología salga del laboratorio, llegue a la industria y finalmente a la sociedad.
1: Y cuando hablamos de valorizar la investigación, ¿qué significa concretamente?
2: Bueno, es un tanto complejo explicarlo en términos muy simples, pero si nos enfocamos en la investigación, es que esta genera datos y los datos se convierten en conocimiento, conocimiento científico que es muy valioso. Pero si no aplicamos ese conocimiento científico, no lo ponemos en valor social, no vemos cómo puede impactarnos en el día a día. Y es un poco lo que apunta la valorización, es decir, toma el conocimiento, muy valioso, pero busca una problemática específica y mediante ese conocimiento construir una solución, una alternativa para poder superarla. Y el proceso depende mucho de la naturaleza de cada proyecto. O sea, acá no todos pueden avanzar con la misma velocidad ni tienen los mismos desafíos. Por tanto, el camino es distinto. Pero todos inician sobre la investigación, luego la construcción de una potencial solución, que es la etapa de pilotaje o de prototipado, si se quiere, que es justamente lo que apunta el instrumento VIEW. Y finalmente, la evaluación económica respectiva del impacto de aquel desarrollo inicial, esperando que esto sea lo suficientemente atractivo, técnicamente factible y sea posible de luego llevar, escalar e impactar a la sociedad a través de una empresa que puede ser establecida o puede ser formada incluso por los mismos estudiantes que dirigen estos proyectos y eventualmente vivir de ese negocio.
1: ¿Y cuál es el camino que debe recorrer una idea surgida en un laboratorio universitario para convertirse eventualmente en una innovación, cierto, que llegue a empresas, instituciones o directamente a las personas?
2: Bueno, el camino, como indiqué antes, depende de la tecnología, el área de desarrollo, todas tienen tiempos y costos muy distintos, pero el camino en términos generales es más o menos el mismo. Se inicia con el proceso de identificación, y que uno comprende entonces que ese conocimiento es posible de ser aplicado en algún contexto industrial específico, y ahí comienza un proceso de demostrar que ese conocimiento es posible de resolver un problema concreto, y ahí nace recién una prueba de concepto. Es el punto inicial desde donde comenzamos a valorizar el conocimiento. Y luego esa prueba de concepto requiere un proceso de maduración, de validación, de chequeos tanto técnicos como también jurídicos y comerciales. Y cuando está lo suficientemente maduro, cuando ya el prototipo está probado en condiciones ya más cercanas a la realidad, nosotros ya podemos estar en condiciones de efectuar un contrato de transferencia tecnológica o licenciamiento para que un tercero lo pueda explotar y impactar en los mercados y en los usuarios y las personas.
1: Y Nicolás, mirando más allá de estos tres proyectos, ¿qué oportunidades puede generar este tipo de apoyo para la Universidad de Concepción y para regiones como Biobío y Ñuble, especialmente en términos de nuevas soluciones, emprendimientos tecnológicos y transferencia del conocimiento que se genera en la universidad?
2: Bueno, el impacto es de momento es muy modesto, porque aquí todavía falta tiempo de desarrollo, pero si somos optimistas y esperamos que todo salga bien, podríamos eventualmente convertir a la macrozona centro-sur o bien a la región del Biobío y Ñuble en un polo de desarrollo tecnológico específicamente orientado en la electromovilidad, en la reconversión de la electromovilidad, es decir, cómo podemos cambiar los actuales motores de combustión por motores eléctricos, que es un gran tema. No todos tienen la capacidad para adquirir un vehículo eléctrico. Por tanto, podríamos ya convertirnos en un polo a través de que esta misma investigación luego transite hacia un emprendimiento. Es lo mismo con la escasez hídrica o los cambios climáticos. Estamos inmersos en una zona que tiene una fuerte componente forestal y también un poco agrícola. Por tanto, son eventualmente servicios o soluciones muy críticos para poder establecer estratégicamente dónde sembrar o cultivar un vegetal en particular. Y en materia de salud es la misma idea, o sea, nos podemos convertir en un polo tecnológico altamente especializado de tecnologías que a nivel nacional no existen, como son las terapias personalizadas, específicamente en relación con el cáncer colorrectal en esta oportunidad. Que ya son materias de investigación de muchos años de la universidad, que han tenido múltiples proyectos, pero la particularidad es que el VIEW te invita con mucha energía a formalizar una empresa, por lo tanto la declaración es tremendamente directa. Desde la ejecución del VIEW nace una pequeña empresa, luego qué ocurra con ella, bueno, queda en manos de quienes la dirigen, pero el acompañamiento de la universidad también va a estar para colaborar en la manera lo posible en que esto tenga éxito, logre establecerse e impactar.
1: Oye, Nicolás Troncoso, te queremos agradecer, gestor tecnológico de la Oficina de Transferencia y Licenciamiento de la Universidad de Concepción. Muchas gracias por conversar con nosotros y ayudarnos a conocer cómo la investigación que se desarrolla en la universidad puede transformarse también en innovación y llegar a generar un impacto concreto en la sociedad. Muchas gracias, Nicolás.
2: Gracias a ustedes, que tengan un buen día.
1: Igualmente, buen día para ti.

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1: 10 de la mañana, 59 minutos.
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2: Bienvenidos al boletín de las 11 de la mañana en Radio La Discusión. En el ámbito regional, 6 proyectos de la Municipalidad de Chillán correspondientes a los programas de mejoramiento urbano y mejoramiento de barrios mantienen observaciones pendientes ante la Subsecretaría de Desarrollo Regional y Administrativo Subdere, situación que abrió un debate en el Consejo Municipal por el estado de las iniciativas y la posibilidad de acceder a nuevos recursos para ejecutarlas. El concejal Rodrigo Ramírez cuestionó los retrasos y advirtió que 6 de los proyectos acumulan entre 447 y 665 días con observaciones sin subsanar. Según detalló, las iniciativas involucran cerca de 800 millones y contemplan obras de alcantarillado, espacios públicos, sedes sociales, juegos infantiles y agua potable rural. Continuamos en el ámbito nacional. Otros dos funcionarios de la Armada fueron detenidos en las últimas horas acusados de estar involucrados en la presunta violación grupal que habría afectado a una joven en la isla de Rapa Nui, región de Valparaíso. Según en medio de las diligencias que se mantienen en el marco de la respectiva investigación, la Fiscalía no había descartado la posibilidad de otras detenciones, lo que terminó en concretarse la noche de ayer tras el arresto de estos dos funcionarios de la Armada. Continuamos en el ámbito internacional. El Servicio Ruso de Defensa del Consumidor dio por concluidas el jueves todas las medidas sanitarias para prevenir una epidemia ante el supuesto brote neumónico que estalló la pasada semana en la región de Siberiana. No se detectaron problemas de salud relacionados con patologías infecciosas y los resultados de los más de 5.500 análisis clínicos no revelaron la presencia de microorganismos patógenos peligrosos, informó esto el organismo en un comunicado en su página web. Estas fueron las informaciones de las 11 de la mañana en Radio La Discusión.
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1: 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Un buen dato. Hoy nos vamos a dar una vuelta por el fútbol nacional, que vuelve en gloria y majestad durante esta programación de fin de semana, ya la fecha 24 de la Liga de Primera, y que comienza este día sábado 10 de octubre, esto en el Estadio El Cobre, el norte de nuestro país. Cobresal recibe a Universidad de Concepción. Luego es el turno a las 15 horas el primer partido. Luego a las 17:30 es Huachipato, que recibe a O'Higgins en el Estadio Cap, acá, ¿cierto?, en el sur de nuestro país. Luego, las 20 horas correspondía el partido entre Universidad Católica y Audax Italiano. Yo digo correspondía a las 20 horas porque este partido, debido, ¿cierto?, a lo que pasó con este aluvión en Las Condes, este viernes la Asociación Nacional de Fútbol Profesional informó que debido a este frente de mal tiempo y el aluvión, ¿cierto?, se ha decidido suspender el partido entre Universidad Católica y Audax, programado para este sábado a las 20 horas en el Claro Arena. El duelo correspondiente a la fecha 24 será reprogramado. Vale recordar que en pleno desastre que azota la región metropolitana, el sector de San Carlos de Apoquindo se vio gravemente afectado. Así que en plena emergencia, ¿cierto?, el Claro Arena de la UC fue designado como por el Comité de Gestión de Riesgo de Desastres, COGRID, como centro de operaciones para así coordinar acciones ante la emergencia. Así es que esto entonces será suspendido, no se jugará este partido y en este escenario solo afecta a Católica y Audax, sino también a lo que puede ocurrir con la final de la Copa de la Liga, trofeo de O'Higgins y Coquimbo Unido, y disputarán el próximo viernes 16 de octubre. Así que vamos a ver qué va a pasar también con ese partido. Y continuamos con la fecha el domingo 11, porque esto será en la quinta región. Everton se enfrenta a Deportes La Serena, 2:30 del día. Muy tempranito abre la jornada, luego corresponde a las 15 horas el turno de Coquimbo Unido y Colo Colo, esto en el Estadio Francisco Sánchez Rumoroso. Luego, a las 17:30 horas, hay 4 partidos el día domingo, Deportes Concepción y Unión La Calera se enfrentan en el Estadio Esterroa, aquí al ladito, 17:30 horas del domingo. Luego cierra la jornada Deportes Limache, 20 horas, y Palestino. Y ya, queda para el último

será lo mejor, ¿o no? De esta fecha, porque el lunes 12 de octubre, el día feriado en nuestro país, se enfrentan Universidad de Chile y Ñublense, ¿cierto? Universidad de Chile que recibe a Ñublense, esto en el estadio El Teniente, ¿ah? Y se iba a jugar antes en el Santa Laura, pero claro, eso se cambió porque Universidad de Chile quería más aforo para el público, para que llegaran más hinchas al estadio, y finalmente, claro, se hizo posible esta decisión. Y este encuentro es a las 5 de la tarde. Ñublense, que se ha visto afectado porque ha estado, cierto, alicaído el último tiempo. Han sido varias fechas en que no ha podido llegar al triunfo. Esperemos que sí, ahora después de este descanso largo que hubo, cierto, para el plantel, esperemos que ahora sí que sí sea la oportunidad de rescatar puntos con Ñublense. Recordemos que Universidad de Chile tuvo una mala participación en Copa Chile con Antofagasta, lo cual perdió, y ellos también están en la senda de buscar los 3 puntos para llevarse a casa. Nos vamos a la música, estamos de vuelta.

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1: Con esos aplausos ya estamos de vuelta junto a ustedes. Saludando a todos nuestros auditores que hasta ahora nos sintonizan, para quienes están preparando quizás un viaje de fin de semana largo, para quienes están pensando salir luego del trabajo. No sean mentirosos, sí, mucho hay. Están pensando ya en organizar luego lo que están haciendo para... Algunos salen más temprano el día viernes, algunos, de hecho, claro. Y otros que también continúan trabajando el sábado y tienen libre domingo y lunes, ¿cierto? Así que ahí, para todos quienes a esta hora nos escuchan. Oye, a propósito de panoramas del fin de semana, fíjense que nos vamos a la comuna de Copquecura porque celebran las tradiciones en Copquecura. La municipalidad de Copquecura invita a toda la comunidad a disfrutar de una entretenida jornada de juegos típicos con actividades para compartir en familia, rescatar las costumbres y celebrar la identidad de nuestro país. Este domingo 11 de octubre a las 15 horas en el Parque Ramadero de Copquecura. Esta actividad se enmarca en las celebraciones de fiestas patrias que originalmente estaban programadas para septiembre, pero debieron ser reprogramadas debido a las condiciones climáticas. Y ahora nos volvemos a encontrar para disfrutar de nuestras tradiciones. Los esperamos con toda la energía y el espíritu dieciochero para compartir una tarde llena de alegría y chilenidad. Juegos típicos entonces en Copquecura, Parque Ramadero, desde las 15 horas este próximo domingo 11 de octubre.

0: 11:31.
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Ya estamos de regreso, 11:36. Hoy nos vamos a comentar un tema que tiene que ver con lo que seguramente ustedes ya probaron en esta temporada, ¿cierto? Estamos hablando de los espárragos, ¿cierto? Esto tan rico que podemos encontrar en nuestro querido mercado, en diferentes puntos y ferias también de nuestro país. Y especialmente los stocks de espárrago acumulados de la temporada pasada favorecieron una alta tasa de rechazo por parte de la industria de congelado de la presente temporada, lo que inundó el mercado doméstico con toneladas de producto fresco que terminó por hundir los precios. Si bien representa una buena noticia para los consumidores, quienes esta semana podían encontrar un kilo a 1.500 en las ferias de Ñuble, incluso a 1.000 en las de segunda selección, lo que representa una caída de los precios del orden del 25-35% en 12 meses. También es sinónimo de números rojos para los productores, quienes además de los menores valores se enfrentan a las dificultades de la lluvia para cosechar y a un aumento de los costos y a altos niveles de rechazos. Ñuble es una de las principales zonas productoras del país. Según ODEPA, en 2024 la región concentró el 47,5% de la superficie de espárragos a nivel nacional, con 728,2 hectáreas, apenas superada por Maule, lo que está asociado a la presencia de plantas procesadoras de congelados. De hecho, en exportaciones de espárragos congelados, Ñuble es líder indiscutido, con envíos por más de 19 millones, ¿cierto?, de dólares entre enero y agosto de 2026, lo que representa 73,4% de lo que exporta Chile. Y curiosamente exhibe un alza del 17% en valor y 19% en volumen en comparación con igual periodo de 2025. El problema más grave para los productores es la alta tasa de rechazo por parte de la industria, que era del 5 a 10% en años anteriores y se elevó al 50% en la presente temporada. Precisó esto Gonzalo Suazo, gerente agrícola de Frutícola Almué, uno de los poderes compradores de este producto en la región, que lo procesan para congelado. El fenómeno del Niño, dice, nos ha pegado fuerte a nivel productivo y por otro lado a nivel comercial también tenemos otros factores, declaró el profesional, quien apuntó a que este año comenzaron a recibir espárragos del 21 de septiembre y hasta la fecha no han tenido más de 7 días de recepción efectiva. Por las lluvias, dice, según indicó, el exceso de lluvias favorece una pigmentación púrpura en el espárrago provocada por enfermedades fúngicas y un defecto visual que se ha multiplicado este año y que si bien no representa una alteración de la calidad ni riesgo para el consumo, la industria no filtra porque los mercados de destino de los congelados exigen calidad y color uniforme. Y frente a la decepción de los agricultores, la gerente agrícola de Frutícola Almué aseveró que comprende su desilusión, que recordó que el productor sabe perfecto cuál es el tema y hay una presión para poder vender, pero lamentablemente no cumple las características para poder exportarlo. No obstante, puntualizó que la temporada concluye la primera semana de diciembre, por lo que no descartó un mejor panorama en lo que viene. Esa variable, sumada a la acumulación de stock de congelados también en las exportadoras, como en los mercados de destino, principalmente Estados Unidos y Europa, donde se registra una caída de la demanda, también afectó duramente los precios. Y crítica a la industria para los productores que no ocultaron su crítica a la industria de congelado. La decisión de comprar menos debió anunciarse con anticipación. Dice, me parece tan abusivo que a puertas de la cosecha no digan que tienen mucho stock. Yo no sé si es verdad, ¿cierto?, lo que la empresa da a saber. Pero no puede ser más que un cultivo donde todavía quedan algunos miles de hectáreas en el país. Las dos grandes empresas que manejan el negocio, a las que le entregan espárrago hace 30 años. Días antes de la cosecha aparecen diciendo que están sobre stock y que van a comprar menos, que presionen el precio de la baja y que uno ya tiene todo organizado para la cosecha. Así que diferentes puntos de vista para lo que es la cosecha de espárragos y la venta, por supuesto, que podemos encontrar también acá mucho más barato que otros años posiblemente, con mucho más stock y que hay que, bueno, de parte de los consumidores aprovechar, ¿cierto?, de consumir este espárrago.

0: Ya estamos de regreso, 11:44. Nos vamos a conversar sobre la braquiterapia y por eso que les damos la bienvenida al doctor César García Sansota, él es oncólogo radioterapeuta. ¿Cómo está? Bienvenido, doctor, a nuestro matinal.
1: Hola, buenos días, ¿cómo están? Muchísimas gracias por la invitación y por poder participar en vuestro programa.
0: Sí, gracias también a usted por conversar con nuestro matinal. Doctor, ¿en qué tipo de cáncer puede utilizarse la braquiterapia? ¿Y qué características debe tener un paciente para que este tratamiento sea una alternativa?
1: Sí, bueno, la braquiterapia es una modalidad de tratamiento dentro de la radioterapia. Y la diferencia que tiene un poco con la radioterapia externa, que utiliza una fuente de radiación que está en contacto con el paciente, sea en la superficie, dentro de una cavidad natural o dentro incluso del tumor. Nosotros acercamos esta fuente de radiación a través de aplicadores o a través de la inserción de agujas o catéteres. Bueno, dentro de los tipos de cáncer que se pueden tratar con braquiterapia, bueno, la indicación clásica y lo fundamental ha sido los tumores ginecológicos. Ya, forma parte fundamental del tratamiento, por ejemplo, del cáncer de cuello uterino. O sea, la verdad es que un cáncer de cuello uterino ya localmente avanzado que no tiene indicación de cirugía, habitualmente se hacen tratamientos combinados entre radiación, quimioterapia y braquiterapia. Y la verdad es que juega un rol importantísimo, no se puede reemplazar, porque la dosis que entrega es una dosis muy alta, circunscrita al volumen del tumor. Y la otra ventaja que tiene es que permite disminuir también mucho la dosis en los órganos aledaños, a riesgo. Por tanto, es una indicación primaria en el cáncer ginecológico, sobre todo el cáncer cuello uterino, los cánceres de vagina, los cánceres de vulva. Hay otras indicaciones, como el cáncer de piel, por ejemplo, pacientes añosos, pacientes que no tengan posibilidad de realizar un tratamiento quirúrgico, o zonas de riesgo, por ejemplo, facial, las que están alrededor de la nariz, del ojo, en que el defecto quirúrgico puede ser muy grande. La braquiterapia en ese sentido tiene un rol importante. Por otro lado, la próstata se puede tratar con braquiterapia sola, o sea, como tratamiento exclusivo, o en combinación, por ejemplo, con radioterapia externa. O para los pacientes que ya recibieron tratamientos anteriores con cirugía o con radioterapia y que tienen de nuevo una recurrencia años después o hacen un nuevo primario, la braquiterapia es una buena opción como terapia de rescate. Y obviamente hay otras indicaciones, por ejemplo, en cáncer de mama localizado como tratamiento parcial de la mama, se puede realizar braquiterapia intersticial. Y en el caso de pacientes, por ejemplo, con cáncer de recto de localización muy baja, en que tendrían una indicación de una cirugía amputativa, se puede optar por un protocolo de organopreservación, aumentando la dosis, y ahí la braquiterapia tiene un rol muy importante asociado a lo que es la radio o radioquimioterapia previamente.
0: Doctor, estamos en octubre rosa, cierto, mes de la sensibilización sobre el cáncer de mama. ¿Qué papel puede tener la radioterapia en el tratamiento de este cáncer? Y específicamente, ¿existen pacientes con cáncer de mama en quienes se pueda evaluar la braquiterapia?
1: Sí, bueno, mire, el rol de la radioterapia en cáncer de mama es uno de los tres pilares fundamentales en el tratamiento del cáncer de mama, en lo que son los pilares clásicos del tratamiento. Obviamente el primer pilar es la parte quirúrgica, que permite remover el tumor grueso en el fondo y permite darnos también un factores pronósticos en relación al tamaño tumoral y a todos los otros factores moleculares que pueda expresar el tumor. Después está el rol de la quimioterapia, que tiene fundamentalmente es controlar la enfermedad microscópica a distancia, y la radioterapia tiene un rol de el control local o locorregional. Es decir, hoy en día ya prácticamente son pocas las mujeres que se hacen cirugías mutilantes, que se hacen mastectomías completas. En general, la cirugía ha evolucionado mucho, hace cirugías conservadoras, con el tema oncoplástico, en que también uno busca rehabilitar y dejar de la mejor forma la mama, ¿no es cierto?, desde el punto de vista postquirúrgico. Pero habitualmente cuando se hacen resecciones parciales, tiene que ir acompañado sí o sí de radioterapia, porque si no el riesgo de recurrencia local es alto. Entonces la radioterapia tiene un rol en disminuir el riesgo de que la enfermedad vuelva a nivel local o a nivel locorregional, por ejemplo en la axila, y obviamente al evitar que vuelva, tiene un impacto también en la sobrevida de los pacientes. Hay una mejora en la sobrevida de los pacientes. Por tanto, hoy en día la gran mayoría de pacientes que hacen cirugía conservadora tienen que ir a radioterapia. Ahora, La braquiterapia como tal, como modalidad, está indicada en pacientes de, con tumores pequeños de bajo riesgo en que uno podría irradiar parcialmente la mama. Y hay esquemas de braquiterapia para mama que pueden ir de 2 a 3 fracciones solamente.
0: Claro, y reforzar también que no todas las mujeres con cáncer de mama requieren los mismos tratamientos, ¿cierto?
1: No, obviamente, el cáncer de mama no es una sola enfermedad, son muchas enfermedades. Hoy en día que conocemos más la oncogenética, nos damos cuenta que si bien el cáncer de mama uno puede definirle como una única entidad, son muchos cánceres distintos, porque se comportan de distintas formas dependiendo de las mutaciones que vaya a tener el tumor, de la expresión de receptores hormonales, etcétera. Entonces son distintas enfermedades y que requieren distintos tratamientos. Entonces nosotros adecuamos los tratamientos del cáncer de mama dependiendo del perfil molecular que tenga la paciente, ¿vale? Uno puede hacer mayor énfasis en drogas, en quimioterapia o terapia, por ejemplo, como inmunoterapia o vacunas, como es la herceptina, por ejemplo, en el caso de las pacientes que tienen alterado un gen concreto que es el HER2.
0: Doctor, una de las principales dudas cuando a una paciente le indican braquiterapia es qué va a ocurrir durante el procedimiento. ¿Cómo es el día del tratamiento? ¿Cuánto puede durar y cómo es posteriormente la recuperación?
1: Sí, mire, hoy en día con la braquiterapia moderna que hacemos nosotros, es decir, que utilizamos una fuente de radiación que es pequeñísima, la cual la administra o la vehiculiza un pequeño robot a través de los catéteres que nosotros ponemos o de los aplicadores, el tratamiento dura muy poco. ¿Por qué? Porque esta fuente de radiación de alta tasa tiene una actividad de radiación muy alta, por tanto permite dar dosis altas en pocos minutos. Entonces, en general, la braquiterapia hoy en día se caracteriza por ser ambulatoria, ¿ya? Yeah. Obviamente hacemos una preparación previa, por ejemplo, en el caso de las pacientes con cáncer ginecológico, se les hace una dieta blanda por 3 días, se les hace una limpieza del tracto intestinal bajo el día antes, para que tengan la menor cantidad de depósitos en el momento de hacerles la aplicación. La paciente ingresa, por decirte, una hora antes, se somete a una anestesia raquídea en el caso que tengamos que hacer un implante ginecológico, por ejemplo, con agujas. El implante dura aproximadamente una media hora. La paciente pasa a una sala de recuperación donde nosotros realizamos la imagen, el escáner, la resonancia, etcétera. Se hacen los cálculos de dosis. Finalmente se aprueba el plan, se trata a la paciente y una vez que se trata, se saca todo. Se saca los aplicadores, la aguja, etcétera. Y una vez que nosotros nos aseguramos que la paciente está en buenas condiciones, movilizando las extremidades inferiores, la paciente se da de alta. Es decir, un proceso de estos, una braquiterapia adaptativa puede durar entre 4 horas, 4 horas y media, pero es absolutamente ambulatorio y la paciente queda en condiciones prácticamente normales, se va caminando de aquí del centro de la clínica. ¿Ya? Y en el caso de próstata, un poco lo mismo. El proceso dura aproximadamente 3 horas y media, 4. Entonces el paciente ingresa, se anestesia, se hace el procedimiento y nosotros una vez que ya nos aseguramos que el paciente, por ejemplo, no sangra por la orina, retiramos la sonda urinaria y una vez que moviliza la extremidad inferior, el paciente está en condiciones de ir a su casa. ¿Ya? Hay pacientes que al día siguiente han jugado hasta un partido, ¿me entiende? O se van de compras sin ningún problema, o sea, el impacto de la braquiterapia en el quehacer diario al día siguiente es prácticamente nulo. Las pacientes hacen una vida absolutamente normal.
0: ¿Y quiere decir entonces que tiene un bajo impacto en la recuperación?
1: Porque tiene baja morbilidad aguda, ¿me entiende? Hoy en día, y obviamente la morbilidad a largo plazo nosotros la estimamos en base a la medición que realizamos de los órganos que potencialmente podrían dar complicaciones al paciente. Obviamente esto no es una ciencia exacta, la medicina no es 1+1, menos la oncología, pero uno estima muy fehacientemente el riesgo que va a tener la paciente de tener complicaciones en base a lo que está haciendo. Y hoy en día, como nos basamos en las imágenes, hacemos una braquiterapia adaptativa en base a lo que realmente tiene el paciente, del tumor residual que le queda en base a una resonancia, un escáner, con una ecografía intrapabellón, etcétera. Nosotros podemos entregar una dosis muy alta solamente al tumor circunscrito, es decir, estamos potencialmente curando un paciente con mayor probabilidad y disminuyendo al máximo la potencialidad de tener efectos secundarios a largo plazo, ¿ya? Pero en término agudo, la braquiterapia se tolera muy, muy bien.
0: Doctor, una de las principales ventajas que se asocian a la braquiterapia es su precisión. ¿Por qué permite concentrar la radiación en el área que se necesita tratar y qué beneficios tiene esto para los tejidos y órganos sanos cercanos?
1: La diferencia con la radioterapia externa es que en la radioterapia externa la fuente de radiación viene de fuera, ¿ya? Eso se hace a través de una máquina, un acelerador lineal. En el fondo va a entregar radiación de alta energía, pero de fuera hacia adentro. Entonces, para poder concentrar la dosis en el volumen tumoral, nosotros tenemos que irradiar un área muchísimo mayor. A diferencia de la braquiterapia, que la fuente de radiación está metida dentro del tumor, ¿me entiendes? Entonces, irradiamos de dentro hacia afuera, y por tanto, el decaimiento de la dosis con la braquiterapia es muchísimo mayor en pequeños volúmenes, es decir, a 1 o 2 milímetros nosotros podemos tener caída de la dosis de la radiación en un 10 a 20%, y eso nos permite modular muy bien la dosis, entregar una dosis más alta dentro del tumor, pero bajarle la dosis inmediatamente a los órganos que están al lado, ¿ya? Por ejemplo, en caso del cáncer cuello uterino, vagina, los órganos que están al lado son el recto, la vejiga, la uretra. Entonces disminuimos al máximo la dosis en estos órganos para justamente evitar la toxicidad a largo plazo. Y al escalar la dosis nos permite mejor control de la enfermedad. Cuanto más dosis damos, mayor probabilidad tenemos también de control tumoral.
0: Y bueno, este es el beneficio de administrar la radiación directamente o muy cerca del área de tratamiento, ¿cierto? Permitiendo concentrar la dosis en el objetivo.
1: Así es, por lo mismo, porque como llegamos a través, como le digo, de agujas, de catéteres, de aplicadores, al seno del tumor, nos permite dar una dosis muy alta, muy concentrada. Entonces estamos dando dosis del orden 200-300% al lado, pegado a los catéteres, a la aguja, y por tanto eso redunda en que el área tumoral que se va a ver afecta, sí o sí va a producir la muerte celular y va a producir la regresión tumoral. Entonces las respuestas que vemos nosotros son superiores, y vuelvo a insistir, el decaimiento de la dosis a poco andar es muy grande. Entonces los órganos al lado están en teoría protegidos de esa dosis tan alta, y con eso disminuimos el riesgo de complicaciones.
0: Doctor, estamos hablando de un tratamiento altamente especializado y disponible en pocos centros. ¿Qué significa que pacientes de Ñuble, Biobío y otras regiones del centro sur puedan acceder a braquiterapia en Clínica Oncológica Ross en Concepción?
1: Sí, mire, yo creo que para nuestra población, tanto del Biobío como de Ñuble, el tener un centro que ya lleva años con harta experiencia en lo que es braquiterapia, por ejemplo, intersticial adaptativa, es muy bueno para los pacientes. Nosotros en este momento estamos haciendo protocolos de braquiterapia de alta tasa adaptativa exactamente iguales al que hacen en Europa. Es decir, la gente en Europa se trata exactamente igual como se tratan nuestros pacientes aquí. Nosotros usamos la imaginología, usamos resonancia, usamos eco intrapabellón. Por tanto, nuestros resultados son comparables absolutamente a lo que se está haciendo en el primer mundo. Entonces, y son pocos centros, a orgullo, le digo nuestro, en Chile, de que están haciendo esta braquiterapia adaptativa, incluso en el área privada. En Santiago hay muchos centros que no tienen la calidad de braquiterapia que nosotros tenemos actualmente, no la tienen. Entonces son muy pocos centros. Obviamente esto requiere un expertise, requiere prepararse, requiere ir a formarse fuera, qué sé yo, aprender y tener la braquiterapia requiere ejercitarse. No es una cosa teórica, requiere estar en un centro y practicar, ¿me entiende?, para tener una buena calidad de los tratamientos.
0: Es bueno, el tener esta clínica cerca oncológica permite, ¿cierto?, determinados desplazamientos a Santiago, permite permanecer cerca de su familia, redes de apoyo durante el tratamiento.
1: Así es, mire, nosotros en realidad, aquí nosotros realizamos prácticamente el 100% de la braquiterapia de la región, aquí del Biobío. Nosotros tenemos un convenio asistencial con el Hospital Regional en que nos darían prácticamente toda la braquiterapia. Entonces, no es de ahora, de hace años. Entonces, nosotros ofertamos este tratamiento a la mayoría de los pacientes aquí de la región del Biobío. Entonces, justamente por eso apostamos a hacer las cosas bien, con calidad, y ofrecer una braquiterapia moderna, ¿me entiende? Que es lo que hoy en día se está haciendo en el primer mundo.
0: Y claro, también reforzamos entonces ahí el llamado para quienes son pacientes oncológicos y que puedan, ¿cierto?, hacer esta consulta, si pueden recibir la braquiterapia.
1: Así es, nosotros, bueno, está nuestra página en Instagram, qué sé yo, clinicarroz.cl. Pueden hacer las consultas que requieran, pero tenemos los protocolos claros de qué pacientes se benefician de braquiterapia, y cuáles son, dependiendo qué cáncer tienen o en qué estadio están, ver también y discutir qué opciones de tratamiento tienen, sola o en combinación con otros tratamientos.
0: Así es. Doctor, le queremos agradecer por esta conversación, doctor César García Sansota, oncólogo radioterapeuta. Muchas gracias, doctor.
1: A ustedes por darme el espacio de compartir e informar un poquito a la población. Así encantado
0: muchas gracias.
1: De poder interactuar con ustedes. Gracias.
0: Buen fin de semana, doctor.
1: Vale, igualmente. Hasta luego.
0: Hasta gracias. Luego. Nos vamos a la pausa y estamos de vuelta.
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3: 12 del día, un minuto.
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0: Bienvenidos al Boletín del Mediodía en Radio La Discusión. Comenzamos en el ámbito regional saludando a Carlos Adolay desde la comuna de Portezuelo.
4: Muy amable. Portezuelo fue el centro de la gestión comunal tras albergar la octava reunión de alcaldes del Valle del Itata. Un encuentro clave donde las 9 comunas que integran la asociación unificaron criterios y trazaron estrategias en materias de alta relevancia social, prevención de incendios forestales, seguridad pública, residencias estudiantiles y conectividad vial. El encuentro estuvo liderado por el presidente de la asociación, Luis Molina Melo, quien puso sobre la mesa las prioridades urgentes para el desarrollo y resguardo del territorio. La prevención de catástrofes forestales fue el eje central de la jornada. Según datos entregados por CONAF regional, los incendios han golpeado duramente la zona, dejando un saldo histórico de 15.000 hectáreas afectadas en el territorio de la asociación. Frente a este escenario, se presentó un robusto plan de emergencia y capacitación de empleo para grupos vecinales y de emergencia por sectores. Para la presente temporada, CONAF confirmó el despliegue de un contingente estratégico compuesto por 197 personas en terreno, 20 brigadas forestales, 6 aeronaves destinadas al combate rápido del fuego, entre otras medidas. Otro de los puntos críticos fue el análisis de la ley 21.802. que regula y fortalece las atribuciones de la seguridad municipal. Los jefes comunales acordaron de forma unánime constituir una mesa de trabajo técnica para coordinar su correcta implementación en el Valle del Itata. Para concretar los primeros avances, se citó formalmente a todos los directores de seguridad pública de las comunas asociadas para el próximo 10 de noviembre. El cuerpo de alcaldes manifestó su profunda preocupación por el rezago en infraestructura vial que sufren diversos sectores rurales. Ante esto, se acordó solicitar una audiencia urgente con el Seremi de Obras Públicas con el objetivo de exigir soluciones concretas e inversión prioritaria para revertir la severa falta de pavimentación que frena el desarrollo de las comunas del Valle del Itata. El resumen de la jornada lo entregó el vicepresidente Juan Carlos Ramírez.
5: Bueno, para nosotros ha sido un tremendo honor poder contar con la presencia de los 9 alcaldes que componen la Asociación de Municipios del Valle del Itata. Eso es prácticamente casi el 50% de los alcaldes de la región de Ñuble, y que se haya convocado y en esta mesa de la octava reunión dentro del año poder tratar algunos temas importantes en torno al presupuesto de la nación, pero también de nuestra región, y cómo va a influir esto en nuestras comunas, como ver también temas internos. Nuestra asociación cuenta con 2 hogares estudiantiles universitarios en la región del Biobío, en Penco, y también en la ciudad de Chillán, que alberga a más de 80-90 estudiantes de todas las comunas que están en esta asociación. Temas importantes en inversión, temas importantes también en prevención, que es sumamente importante, y que tuvimos la presencia del director regional de la CONAF, porque la provincia de Itata es una de las más afectadas por los incendios forestales, y tenemos que trabajar de la mano en torno a cómo poder combatir en unidad, en conjunto, para que este año podamos tener, ojalá, menos hectáreas consumidas y que la prevención sea el camino correcto. Bueno, otra de las solicitudes que también estuvo en la mesa acá en Portezuelo fue en torno al convenio de programación que se tiene por parte del MOB y el gobierno regional. Acá contamos también con la presencia de nuestros 3 consejeros regionales en esta reunión, el consejero Iter Estuardo, consejero don Dalibor Franulich y también el consejero regional don Carlos Garrido. A través de esta solicitud, en la cual queremos que ojalá los pavimentos que se vengan para el próximo año sean también distribuidos en forma equitativa a las comunas de Ñuble, de tal forma de que todas puedan tener también este derecho a tener la ruta ruta y los caminos en buenas condiciones.
4: En materia de educación y bienestar juvenil, la asociación revisó el funcionamiento de las residencias estudiantiles que mantiene vigentes en las comunas de Penco y Chillán para alumnos de educación superior. Durante la sesión se aprobó una modificación reglamentaria que establece la obligatoriedad de que los apoderados registren un plan de acción y presencia activa ante cualquier emergencia médica o de otra índole que afecte a los estudiantes. Adolay Sobarzo, corresponsal.
0: Continuamos en el ámbito nacional. La Fiscalía defendió la necesidad de anular el juicio del caso SQM, mientras la defensa de Patricio Contese acusó al Ministerio Público de intentar reexaminar la prueba como si se tratara de una apelación. El cruce se produjo durante las réplicas ante la Corte de Apelaciones de Santiago en la disputa por revertir la absolución de todos los acusados en una de las principales investigaciones por financiamiento irregular de la política. Estas fueron las informaciones del mediodía en Radio La Discusión.
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1: Ya estamos de regreso, 12 del día con 11 minutos, ya pasado el mediodía de este viernes 9 de octubre, en vivo como siempre con nuestra programación oficial. Hoy, el lunes, también vamos a estar acompañándolos como siempre, aunque sea un feriado, igual vamos a estar con la mejor programación para ustedes. Hoy los voy a llevar esta vez al Teatro Municipal de Coelemu, porque se realizó ahí la ceremonia de certificación del Fondo Nacional del Adulto Mayor, línea de proyectos autogestionados 2026, instancia en la que fueron reconocidos 47 organizaciones de personas mayores pertenecientes a las 7 comunas de la provincia de Itata. En conjunto, las agrupaciones beneficiadas adjudicaron más de 48 millones para ejecutar iniciativas formuladas de acuerdo con sus propios intereses y necesidades, promoviendo la recreación, la vida saludable, la cultura, la inclusión y la participación social. La actividad contó con la participación del Seremi de Desarrollo Social, Alan Ibáñez, y la coordinadora regional de Senama Ñuble, Lorena Neira. Convocó además a los alcaldes desde las comunas de Quirigua, Eduardo Redlich, en la comuna de Copquecura, Jorge Romero y Rankin, Nicolás Torres. Durante la ceremonia, representantes de cada una de las organizaciones recibieron sus respectivos diplomas de adjudicación, reconocimiento formalmente la obtención de los recursos para desarrollar sus proyectos orientados principalmente a la realización de actividades recreativas, paseos y uso de tiempo libre, compra de equipamientos, mejoramiento de espacios de reunión, talleres productivos y desarrollo de habilidades

fortaleciendo el que las organizaciones de personas mayores también tengan cierto acceso a diferentes espacios, la alfabetización también e inclusión digital. El Seremi de Desarrollo Social y Familiar Dani Ibáñez destacó la inversión destinada a fortalecer el trabajo de las organizaciones de personas mayores, certificando a estas 47 organizaciones de las 7 comunas de la provincia de Itata. Y el Fondo Nacional del Adulto Mayor entrega a las propias organizaciones la posibilidad de definir, planificar y ejecutar sus iniciativas. Con estos recursos fortalecen su autonomía, su capacidad de gestión y el ejercicio efectivo de sus derechos. El Fondo Nacional del Adulto Mayor, administrado por Senama, financia estos proyectos elaborados y gestionados por organizaciones de personas mayores, favoreciendo su autonomía, integración y participación. Con la certificación de estas 47 organizaciones y una inversión superior a los 48 millones, se reafirma el compromiso de continuar impulsando políticas públicas que reconozcan a las personas mayores como sujetos de derecho y protagonistas de su propio desarrollo.

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Ya estamos de regreso, 12 y 22 minutos, y nos vamos a dar una vuelta por el ámbito musical con esos aplausos de Mario para nuestros auditores. Vamos, que se puede decir, viernes ya no queda nada para ese descanso de fin de semana largo para algunos. Oye, nos vamos con Celine Dion, Mario, porque sufrió una caída en uno de sus conciertos, esto en Francia, lo que causó la preocupación de los asistentes al show, quienes conocen bien que la cantante canadiense padece del síndrome de la persona rígida. Sin embargo, ella se puso de pie con rapidez, dispuesta a continuar el recital, lo que alivió a sus fans. El regreso de Celine Dion a los escenarios ha sorprendido a todos. La cantante, que vivió una época muy complicada debido a los síntomas de la enfermedad que padece, se ha mostrado completamente capaz de ofrecer un concierto de una duración aproximada de 2 horas y media, sin, cierto, voy a tener un descanso. Desde que el 12 de septiembre pasado inició su residencia en Francia, la intérprete ha ofrecido 11 conciertos, los cuales han reunido también entre 30.000 y 45.000 asistentes en cada uno de ellos. Fue precisamente en su 11ª presentación en el Plenitude Arena, ubicado en la ciudad francesa, que Dion perdió el equilibrio y, aunque hizo varios intentos para estabilizarse, terminó cayéndose. Por fortuna, logró colocar una de sus manos en el suelo antes de que todo su cuerpo impactase en él, lo que aminoró la intensidad de la caída, como muestran los videos grabados por sus fanáticos. Dion se puso rápidamente de pie. Mientras lo hacía, levantó su dedo pulgar hacia el público, dando a entender que se encontraba bien. Fue en diciembre de 2022 cuando, a través de un comunicado, la cantante dio a conocer que hacía 5 meses le habían informado de su diagnóstico, luego de casi 3 años en que sus doctores trataron de desentrañar qué era lo que producía los lapsos de rigidez que padecía, así como los espasmos y dolores que la asaltaban. Y este año la cantante aún tiene 5 conciertos que ofrecer como parte de su Celine Dion París 2026-2027, mientras que el próximo año ofrecerá 10 fechas más.

0: 12 del día, 33 minutos.
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2: Ya estamos de vuelta junto a nuestros auditores a través del 94.7 en Radio La Discusión, como siempre, acompañando a cada uno de ustedes en su trayecto quizás a algún destino de la región de Ñuble, saludando a quienes están trabajando ahí los diferentes lugares, como en el campo, ¿cierto? Hay muchas zonas rurales en nuestra región de Ñuble, así que un cariñoso saludo para todos quienes nos escuchan en muchos sectores que hay en las diferentes comunas interiores, ¿cierto? Donde llega también nuestra radio. 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Hoy nos vamos a algo que tiene que ver con el empleo en la región, porque Ñuble registra más de 5.000 postulaciones del subsidio unificado al empleo. Más de 5.000 postulaciones de personas trabajadoras registra en Ñuble este subsidio unificado al empleo SUE, a 9 días de haber sido habilitado por el Ministerio del Trabajo y Previsión Social a través del Servicio Nacional de Capacitación y Empleo SENSE. La iniciativa, que a nivel nacional suma más de 170.000 procesos de postulación, fomenta la empleabilidad en 4 grupos prioritarios: personas jóvenes de entre 18 y 24 años, mujeres de entre 25 y 54 años, hombres y mujeres mayores de 55 años y personas en situación de discapacidad, a quienes se busca elevar los niveles de participación laboral. El director subrogante del SENSE Ñuble, Rodolfo Saror, explicó que el SUE es una política pública de gran impacto y que orienta como un mecanismo estratégico para mejorar la empleabilidad de la región. Asimismo, invitó a empresas y trabajadores a postular. En la que la región ya se han generado más de 5.000 personas postulantes, lo cual permite mirar con mucho optimismo de que esta va a ser una herramienta que va a impactar positivamente en los grupos prioritarios en los cuales está dirigido. Con la creación de este beneficio, el gobierno inició el proceso de modernización y simplificación de los subsidios estatales al empleo, orientado a ampliar la cobertura, mejorar la eficiencia del gasto público y facilitar el acceso a estos recursos. Para mayor información y postulación al SUE, las personas y empresas interesadas deberán ingresar a www.ventanillaunicasocial.gob.cl, en donde encontrarán todos los antecedentes relacionados a este proceso. Reiteramos entonces la página www.ventanillaunicasocial.gob.cl.

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1: Ya estamos de regreso, 12:51 minutos. Hoy nos vamos a algunos de los panoramas que tendremos este fin de semana. Por ejemplo, en la Municipalidad de Chillán invita al tradicional Festival del Volantín. Con el objetivo de fomentar las tradiciones chilenas y promover espacios de encuentro familiar, la Municipalidad de Chillán, a través de la Oficina Municipal de Jóvenes de Dideco y en conjunto con Rotary Club Chillán Oriente, invita a toda la comunidad a participar del tradicional Festival del Volantín, que se realiza este sábado 10 de octubre a partir de las 15 horas en el Parque Deportivo Quilamapu. La entrada al recinto es liberada y la invitación abierta a toda la comunidad a quien desea asistir. Y nos vamos también al Teatro Municipal, porque una propuesta que combina conversación, masterclass y música en vivo dará vida a Más Musical, la actividad que se realizará este 10 de octubre en la Sala Claudia Rau del Teatro Municipal, en el marco del Mes de la Música y del tercer aniversario del estudio de grabación del recinto. La jornada tendrá como invitado a Metalengua, proyecto de los dos hermanos Martín y Pascal, ganadores de la competencia folclórica del Festival de Viña del Mar 2025, con La Baba del Sol. También participará la banda local La Turba. La actividad comenzará a las 5 de la tarde con una masterclass, instancia en que los músicos abordarán sus procesos creativos, arreglos y decisiones sonoras, permitiendo al público conocer parte del trabajo que existe detrás de una canción. A las 19 horas comienza entonces esto, con entrada gratuita en el Teatro Municipal. Y nos vamos también a la comuna de Bulnes, está de aniversario, y para celebrarlo esta noche a partir de las 21 horas en la Plaza de Armas de esa comuna se presenta la Agrupación Nacional Zúmbale Primo, con acceso gratuito y liberado para toda la comunidad. En el concierto adelantarán parte de su nuevo material discográfico, además de sus éxitos, esto en la comuna de Bulnes. Y también en los Cuatreros del Sur, este sábado 10 de octubre, en el escenario principal del Casino Marina del Sol, se presentará la agrupación de rancheras de Cuatreros del Sur con sus mejores éxitos para hacer bailar a todos quienes lleguen al recinto de juegos. 22:30 horas, solo pagando la entrada del casino. Usted puede ver estos Cuatreros del Sur en Casino Marina del Sol. Luego nos vamos al Museo de la Gráfica, que recibe hoy a las 19 horas la Muestra Colectiva Internacional de Gráfica Expandida, titulada Sur, Cordillera y después, bajo la idea y curadura de la artista argentina Susana Groimes. La exhibición reunirá a numerosos grupos de creadores provenientes de Chile y Argentina. Esto hoy a las 19 horas, Museo de la Gráfica.

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1: Con esos aplausos de buena energía, buena onda para el fin de semana que se viene, fin de semana largo en nuestro país. Nos vamos, ya nos despedimos agradeciendo como siempre su preferencia día a día junto a Mario, que ahí están los controles, la puesta al aire, ¿cierto? Este trabajo que hacemos día a día. ¿Y para dónde va Mario? ¿Se vaya? ¿Va a buscar almuerzo, colación? ¿Se va? Ah, y va a trabajar, perfecto. ¿En otro trabajo que tiene usted? Ya vaya nomás, a Curacaví, ya. Hay 16 grados a esta hora, la máxima llega a los 18, que agradable. Pero ¿sabe qué? A pesar de esto, hay anunciado algunos chubascos en la tarde y probable tormenta eléctrica. No, cuéntese una nueva, ¿ah? ¿Hoy de la tarde? Sí. Sí, ahora tiene que entrar la ropa. Saludos a sus gatos, ¿ah? Muy traviesos sus gatos, Mario. Hoy nos encontramos el martes ya, pues Mario. Le iba a decir el lunes, no, pero el martes. Martes nos volvemos a encontrar con nuestro matinal todos juntos en Radio La Discusión. Llega las informaciones, recuerda, a las 13 horas. Con Felipe Ahumada. Usted no se cambie acá. Chao, chao.
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2: Una de la tarde, un minuto.
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6: El gobernador Óscar Crisóstomo presentó ante el Congreso su defensa del presupuesto regional de Ñuble y pidió reponer más de 11 mil millones recortados para 2027. Presidio perpetuo contra autor de un femicidio registrado en El Carmen el 12 de julio de 2025. El acusado disparó con una escopeta a su exmujer un día después de que ella le comentara que definitivamente quería poner fin al matrimonio. La Cámara Chilena de la Construcción espera que el gobierno destrabe algunos proyectos habitacionales para poder reactivar el sector y contribuir a reducir el desempleo. El Hospital Hermina Martín de Chillán abrirá 20 cupos de prácticas profesionales para estudiantes de áreas administrativas durante 2027. La Municipalidad de Chillán suma nuevos vehículos de seguridad y consolida una flota de 29 autos dedicados al patrullaje y prevención. Y Gran Fondo Nevado de Chillán Deportes se va a desarrollar este sábado con cerca de 177 ciclistas ya inscritos y un recorrido por Chillán, Coihueco y Pinto.
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6: Hola, buenas tardes, ¿cómo están ustedes? Bienvenidos a esta revisión de noticias acá en la 94.7. Este es el noticiero central de Radio La Discusión y vamos a estar contándoles lo que nuestro equipo de prensa, Jorge Hernán Quijada, Diego Chacana, la edición, usted ya lo sabe, del periodista Marcelo Herrera Vidal, han estado trabajando para poder contarle, ¿no?, lo más importante dentro del ámbito noticioso de nuestra región de Ñuble. Son las 13:05. Soy Felipe Ahumada Llegó, periodista. Mario Arias, en sala técnica, me acompaña. Quédese con nosotros que de inmediato comienza la revisión de este panorama de Ñuble.
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6: Bueno, el tema del el presupuesto 2027, claro, es grave, es complicado, todavía no hay claridad y eso es lo que lo hace justamente más tenso, ¿no? Todo. Porque es como una mala noticia que se nos viene encima. Pero no sabemos todavía de qué se trata y hay discusiones, hay solamente alguna información que se ha dejado entrever. Pero la cosa es que viene un recorte, el gobierno ha dicho que recibieron, esta historia ya lo sabe usted, un fisco muy endeudado, recibieron muy poca, casi nada de plata del gobierno anterior y esto los ha obligado, insisto, es lo que dicen ellos, a recortar y reducir al máximo los gastos porque ya no hay más plata en el fondo. Pero tanto la oposición como las municipalidades, los mismos gobiernos regionales están peleando para que no se les corte tanto para el próximo año. Hay proyectos que todavía deben seguir trabajándose, hay muchas solicitudes también por parte de la comunidad y no es tan simple decir, ¿saben qué? No viene más porque no hay. Es complicadísimo. Entonces, es en este ámbito de las situaciones, con este entorno, con este escenario, que el gobernador Óscar Crisóstomo de Ñuble pidió ante la cuarta subcomisión mixta de presupuesto la reposición al menos de los recursos destinados a los gobiernos regionales para el 2027, se entiende. Advirtió que una reducción cercana a los 250 mil millones, lo que se pretende, digamos, dentro del concierto país, y superior a los 11 mil millones que van a afectar en teoría a Ñuble, sería realmente catastrófico. Según la autoridad, el ajuste podría afectar al transporte.

0: los recursos destinados a los gobiernos regionales en el proyecto de presupuestos 2027. Durante su intervención ante la cuarta subcomisión mixta de presupuestos realizada ayer jueves en el edificio del ex Congreso Nacional, la propuesta contempla una reducción cercana a los 250 mil millones de pesos en el país, mientras que en Ñuble el ajuste supera los 6 mil millones de pesos. La discusión se concentró en la partida 31 del proyecto de ley correspondiente a los gobiernos regionales. Durante la sesión también participaron representantes de la Asociación de Gobernadores y la Subsecretaría de Desarrollo Regional, en medio de los cuestionamientos por las posibles consecuencias en cada una de las regiones. En el caso de Ñuble, Crisóstomo advirtió que el ajuste presupuestario podría comprometer el transporte escolar de cerca de 8.600 estudiantes, la atención de 1.100 mujeres en centros especializados y distintos programas dirigidos a la niñez. El gobernador también vinculó la reducción de recursos con el escenario laboral de la región, que registra una tasa de desempleo del 11,2%, la más alta de Chile.
1: Quiero partir primero agradeciendo la invitación que hace la presidenta de la subcomisión, la senadora Yanna Proboste, para que los gobiernos regionales de Chile puedan exponer la situación que actualmente se está viviendo. Ya lo decía el gobernador Mundaca, son cerca de 250 mil millones de pesos que van a afectar a las regiones. Es el golpe más violento que han tenido las regiones, los gobiernos regionales desde el año 94 de su creación. Por lo tanto, lo primero que queremos pedirle al gobierno es que en este marco de discusión reponga los recursos que tienen los gobiernos regionales para el año 2027. De no hacerlo, en la práctica está afectando no solamente a los gobiernos regionales. Lo que está haciendo es tener una mirada poco estratégica, porque va a seguir profundizando el desempleo que actualmente hay en nuestro país. En el caso de la región de Ñuble es un 11,2, y hoy no tenemos ningún mecanismo adicional que haya anunciado el gobierno para combatir el desempleo que está afectando no solamente a nuestra región, sino que al resto del país. Las partidas presupuestarias y el ajuste que está haciendo el gobierno central, que en el caso de la región de Ñuble son más de 11 mil millones de pesos.
0: La solicitud de reposición de fondos fue abordada también por la presidenta de la cuarta subcomisión mixta de presupuestos, la senadora Yasna Proboste, quien manifestó su rechazo a aprobar una disminución de recursos para las regiones. Esto fue lo que mencionó.
2: Además, en el contexto que hoy estamos enfrentando como país, con una alta tasa de desempleo, con una economía estancada y en donde tenemos la firme convicción que más recursos para las regiones es también poder enfrentar de manera positiva los desafíos y los retos que tenemos en cada uno de los territorios de nuestro país. Creo que ha sido muy importante el planteamiento que han hecho los gobernadores regionales, en el sentido en que muchas veces se coloca la atención en la ejecución del gasto y se señala con mucha liviandad en que los gobiernos regionales tienen baja ejecución, pero no se transparenta cuáles son las razones de aquello.
0: El debate presupuestario también incorporó la posición de la Asociación de Gobernadores Regionales de Ñuble, Agorechi. Su presidente subrogante y gobernador de Valparaíso, Rodrigo Mundaca, cuestionó que la propuesta de financiamiento para 2027 no contemple, a su juicio, recursos suficientes para abordar materias como seguridad o empleo.
3: Hoy día sí creo la descentralización y para nosotros es fundamental que los gobiernos regionales de Chile trabajen en seguridad, que trabajen en empleo y que trabajen en crecimiento. Esta es una propuesta presupuestaria que no aborda los temas de seguridad, ni empleo, ni en crecimiento. Muy por el contrario, es una propuesta de presupuesto que profundiza el desempleo en Chile y, por tanto, hoy día todos los gobernadores regionales de Chile que van a exponer y que ya hemos señalado nuestra posición, estamos en contra de esta propuesta, porque esto tampoco se trata solamente de recursos. Esto se trata de seguir cambiando la vida a las chilenas y a los chilenos, porque la descentralización es probablemente el hito político más importante del siglo XXI. Hemos logrado, todos los gobernadores regionales de Chile, desde el año 2021 en adelante, poner la centralidad de nuestro trabajo en el bienestar de nuestras comunidades. Y lo que hace esta propuesta de presupuesto es muy por el contrario, no colocar la centralidad en el bienestar, sino que por el contrario, favorecer ciertos intereses que hoy día son bastante desconocidos.
0: La discusión de la partida 31 del presupuesto 2027 continúa en su etapa de análisis legislativo. Los gobiernos regionales mantienen su solicitud de restitución de los fondos proyectados para el próximo año, mientras que la definición de los montos deberá resolverse durante la tramitación del proyecto en el Congreso.
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5: 13:13. El presidente de la Cámara Chilena de la Construcción también se mostró preocupado por la paralización de los proyectos habitacionales. Hablan de la necesidad que el gobierno

0: El gobierno ya agilice las iniciativas pendientes para poder reactivar las obras y generar nuevas oportunidades laborales. A esto se suma una situación ya también bastante comentada, ¿no? Que es la existencia de aproximadamente 1.000 viviendas construidas, pero que todavía no han podido ser vendidas. Entonces eso ya es un reflejo claro que la gente no está comprando y todo para atrás cae por efecto dominó. Un escenario que refleja las dificultades que está enfrentando actualmente el sector inmobiliario y también el de la construcción, quizás uno de los que más da trabajo en el país. Jorge Hernán Quijada.
1: Preocupación existe por parte del presidente de la Cámara Chilena de la Construcción y sus asociados a raíz de lo que ha sido la baja en cuanto a venta de departamentos y casas. Hay varios proyectos que lamentablemente todavía tienen stock y no han podido ser vendidos. Esto trae consigo los problemas que hoy presenta el ámbito de la construcción y en el cual hay paralizado muchos proyectos a raíz de esta baja de ventas de casa. Escuchemos al presidente de la Cámara Chilena de la Construcción, Ignacio Ruz.
2: Nosotros como Cámara Chilena de la Construcción apoyamos todas las instancias donde se pueda fomentar lo que es la reconstrucción y poder en realidad aportar un poco también por parte de nuestra área de estudio, de nuestro lado, para poder dar nuestra mirada. Nosotros creemos que es valorable todas los proyectos que se están dando a conocer por parte del gobierno, es importante que se puedan llevar a cabo, que en realidad estos se puedan reflejar en proyectos concretos y que eso nos sirva también para poder bajar las tasas de desempleo que tenemos en nuestra región y que en realidad la reactivación del área inmobiliaria de la construcción pueda llevarse a cabo ya de una manera más definitiva. ¿Eso qué significa? Que tenemos que fortalecer y fomentar también el apoyo hacia los decretos supremos del CEPIU para que pueda haber más asignaciones para las viviendas, que se pueda también fortalecer los decretos que son de mejoramiento de vivienda, como el decreto 27, que también ayuda a poder generar un empleo más rápido, porque son trabajos que se desarrollan en periodos cortos, por lo tanto, eso también ayudaría a bajar las tasas, pero también tenemos que dar a conocer nuestra postura y cómo nos beneficia el hecho de que se pueda llevar a cabo los proyectos que hay para lo que es la tasa el apoyo a la tasa de las viviendas con subsidio, también qué va a significar para nosotros el que se pueda apoyar con el proyecto del IVA, también los proyectos de ley que tienen que ver con todo lo que es las tasas hipotecarias y también con las nuevas reformas que se están realizando como la Ordenanza General de Urbanismo y Construcción, que también van a traer modificaciones y que van a permitir poder hacer modificaciones positivas para nuestro rubro, lo que esperamos de aquí ya a un periodo no más allá del año 2027 se puedan empezar a ver resultados que beneficien tanto para nuestro rubro como para también quienes acceden a las viviendas que nosotros estamos entregando y así bajar el déficit habitacional y las tasas de desempleo.
3: Presidente, en ese sentido, Ñuble, precisamente, ¿cuál está la situación habitacional? ¿Hay proyectos paralizados? ¿Tenemos un sobreproyecto ya? ¿Muchas casas y no se han podido vender? ¿Cuál es un poco la situación?
2: Sí, tenemos proyectos que están con un stock paralizado, alrededor de 1.000 viviendas, y eso es lo que nosotros esperamos con estos proyectos que vienen a fortalecer esa parte, que puedan bajar para que así las empresas se interesen en poder seguir invirtiendo en la región y poder entregar más viviendas para poder bajar el déficit habitacional. También hay proyectos del CEPIU que se encuentran en este momento en estudio y en espera que se le asignen recursos para que puedan salir aprobados y entregar una solución a las familias.
1: De esta manera se espera que todo este proyecto que lleva adelante el gobierno de Chile Despega pueda permitir llevar adelante diversas iniciativas gubernamentales para poder dar movilidad a las constructoras y de esta forma permitir entregar empleo, seguir levantando la economía de Ñuble.
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0: Bueno, llegaron nuevos vehículos para patrullaje municipal. La necesidad de esto chocaba, ¿no? Generalmente con el tema de la plata. Comprar autos es carísimo, porque cada uno también tiene que ser nuevo, etcétera. Hay un modelo de negocio que han estado aprovechando varias municipalidades para este objetivo, que es el de arrendar vehículos. Hay empresas que los condicionan, entienden ellos cuáles son las normativas, todo lo que puede tener una patrulla, lo que no, y los preparan para, obviamente, arrendarlos. Es un arriendos que pueden ser, por ejemplo, por 36 y hasta 48 vehículos, abarata los costos y también ahí está todo el tema de las garantías, ¿no? Las reparaciones y todo eso que normalmente ya pueden llegar a correr por parte de quien arrienda. Esto facilita mucho que las municipalidades o facilita las cosas para que las municipalidades puedan acceder a esta logística vehicular. Entonces, se trata de 16 nuevos vehículos que están llegando a la municipalidad, obviamente nuevos, que van a ser distribuidos, y esto es interesante, a los 8 cuadrantes de la comuna. Antes eran 7, ojo con eso. Se considera 8 ahora porque el objetivo ya no es simplemente potenciar lo que ya existe dentro del radio urbano, el centro, o sectores como Persa Biobío también, perdón, Persa San Rafael, quiero decir, que tiene harto patrullaje, sino también llevar las patrullas donde más la gente las echaba de menos, que son en los sectores rurales. Quien habló respecto a esta adquisición es el alcalde de Chillán, Camilo Benavente, a quien pasamos a escuchar.
5: Son vehículos nuevos que también, y una camioneta que se suman a los 13 que tenemos, vamos a estar en una flota de 29 vehículos y además en condiciones sumamente...
0: Perdón.
5: Sumamente importantes respecto a su comodidad y confort para los conductores que pasan parte importante del día haciendo el patrullaje, así que en realidad tenemos más músculo que antes y claramente la seguridad, que es una dificultad que hemos tenido en nuestra ciudad, hoy día se ve también... sin duda intervenía con esta cantidad de vehículos que va a tributar para que las personas se sientan más seguras.
0: Claro, hay mucha gente podrá preguntarse, bueno, ¿de qué sirven las patrullas? Y claro, usted va a decir, no sirven para nada y cosas por el estilo, pero la verdad es que hay estudios técnicos que muestran esto. Estos son estudios que tienen que luego ser revisados por entidades externas, las mismas contralorías, etcétera, ¿cierto? ¿Ideal? No, pues claro, ideal no es. O sea, cuando uno tiene un ideal de algo en la cabeza y pone a pelear ese ideal que uno tiene con la realidad, siempre el ideal sale ganando. O sea, es imposible ganarle un ideal, pero la realidad es que hay estudios que dicen que las cámaras están ayudando, las cámaras de televigilancia, y también los patrullajes han estado en efecto generando una sensación disuasiva, han colaborado también con carabineros en muchos puntos, no solamente en control de tránsito, sino que justamente están cumpliendo con esta misión original de ser un apoyo, ¿verdad? De ser una asistencia para patrullajes también policiales, amén de generar mayor contacto, fortalecer las redes con los vecinos, y todo eso está ahí en la calle. Que haya gente que no le guste, que pretenda que a lo mejor en vez de gastarse la plata en el auto hay que ir a arreglarle su propia casa, bueno, no sé, por eso, ¿no? Siempre vamos a tener crítica, pero yo al menos les cuento esto porque en efecto está resultando.
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0: Bueno, esta mañana las autoridades de la región ahora realizaron el lanzamiento de una plataforma digital, Full Documentos se llama. Acá lo que se busca es poder hacer más fácil la agilización del proceso para poder obtener la credencial de discapacidad. Son hartos, ¿eh? No crea que son un par, es harta la gente que tiene algunos de estos problemas. Esta iniciativa va a permitir reducir los tiempos asociados a la tramitación, favoreciendo el acceso a las personas con discapacidad a poder tener este documento. Jorge Hernán Quijada se lo cuenta.
1: Y las autoridades regionales, encabezadas por el delegado presidencial, en conjunto con el Seremi de Desarrollo Social y además de la Seremi de Salud, dieron a conocer lo que es la nueva página Full Documento, que va a permitir de esta manera hacer los trámites para de esta forma obtener el carnet de discapacidad de una manera mucho más rápida y no tener que enfrentar hoy tanto trámite y demora. Para conocer los antecedentes, escuchemos al delegado presidencial Diego Sepúlveda.
6: Queremos anunciar que vamos a tener un nuevo sistema para gestionar las solicitudes de calificación de discapacidad pendiente y modernizar el proceso. Queremos agilizar este proceso. En la región de Ñuble tenemos una gran cantidad de personas en situación de discapacidad y por lo tanto el presidente de la República nos ha pedido realizar mejor gestión. Lo que hoy día vamos a anunciar no implica ningún costo ni peso para el Estado, sino que solamente implica una nueva gestión, una nueva forma de realizar los trámites. Nosotros queremos presentar una plataforma que se llama Full Documentos, que va a permitir hacer un seguimiento caso a caso, y desde su puesta en marcha, ya el 28 de septiembre, se ha logrado destrabar y tramitar más de 3.000 solicitudes. La región de Ñuble queremos que sea una región con accesibilidad, inclusiva, con igualdad de oportunidades y de trato para todas las personas. Y por lo tanto, esta plataforma nos va a permitir agilizar las solicitudes de cada persona en Ñuble para poder tener acceso a su certificación de discapacidad, que muchas veces se encuentra pendiente y que es absolutamente necesaria para poder acceder a todos los beneficios del Estado también, para que cumplamos con la labor de que Ñuble sea una región inclusiva, accesible, con igualdad de oportunidades.
1: Paulina Arriagada, Seremi de Salud.
7: Hay una valoración anual a julio del 2026 que indica que más de 96.000 personas están con sus trámites pendientes. Por lo tanto, tal como lo dijo nuestro delegado presidencial, Diego Sepúlveda, se viene a sumar a esta estrategia la nueva plataforma digital Full Documentos, plataforma que viene a acelerar esta tramitación y poder ayudar a la solicitud de toda la población de la región de Ñuble. Además, mencionar que la región de Ñuble, nosotros de forma paralela, fuimos pioneros en los convenios de tramitación de IVADEC y de tramitación de documentación con los municipios. Los municipios que tenemos al día de hoy en este convenio es la comuna de Chillán, la comuna de San Nicolás, la comuna de Quirihue y la comuna del Carmen, lo que nos ha permitido avanzar en más de 2.000 tramitaciones de discapacidad.
1: Alan Ibáñez, Seremi de Desarrollo Social.
8: Para nosotros es importantísimo que nuestras familias puedan tener certeza de los plazos que se llevan. Tal cual como señaló el delegado Diego Sepúlveda, se podían trocar hasta 9 meses a nivel nacional en poder recibir una credencial de discapacidad. Recordemos que aquí hay una cantidad de instituciones importantes que se tiene que reunir, que tiene que llevar adelante los procesos, como son los CESFAM, después viene la COMPIN, donde está su encargado, que es José Torres, acá. Y para nosotros, como Servicio Nacional de la Discapacidad, es tremendamente importante que se avance hacia un sistema nacional. Recién consultaban con respecto a cómo podíamos destrabar el tema de que la documentación tenía que ser una a una. Ahora va a ser una plataforma nacional donde se va a hacer una colaboración nacional para poder avanzar en los 20 días que está establecido por ley, que se tiene que demorar el proceso de calificación una vez que ingresa a COMPIN la tramitación, y 5 días que se demora el proceso de certificación. Para nosotros, para el Ministerio de Desarrollo Social, es tremendamente importante que el Ministerio de Salud esté dando este paso con esta plataforma, que nos va a permitir tener más inclusión, más accesibilidad y también más igualdad y oportunidades a las familias de Chile.
1: De esta forma, la idea es que una vez que se ingresen los documentos a la página Full Documento, en 20 días se tenga la respuesta oficial en cuanto a obtener el carnet de discapacidad.
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0: Hay un trabajo que está haciendo la Dirección de Obras Municipales de Chillán que tiene que ver con el mantenimiento de reposición, también reparado, de la red de alumbrado público. Esto se ha hecho en distintos puntos entre el 22 de septiembre y el pasado 8 de octubre. Acá lo que se estuvo trabajando principalmente fueron las luminarias de vapor de sodio, que se cambiaron, usted recuerda, hubo problemas con los cortocircuitos, ahora están funcionando con luces LED de 60 y 200 watts en distintos sectores urbanos. Pero lo que se buscó con este trabajo es poder dar seguridad a través de luminarias en algunos parques, multicanchas y otros sectores que son bastante ocupados para estancia, para permanencia, ¿no? En distintos lugares como Villa Brisa del Bicentenario, Los Puelches, también ahí en el sector de Santa Raquel, en la Villa La Dehesa, Quincha Malilo, Volcanes 4, entre bastantes otros. Hablamos de un trabajo que más o menos tiene 50 metros de tendido de cable de aluminio preensamblado en Santa Raquel y otros 30 metros en la población 20 de agosto. Vamos a escuchar a Omar Plaza, él es el encargado de la sección eléctrica de la municipalidad.
9: Hemos recuperado muchos espacios públicos. Como ejemplo, la multicancha que está ubicada en pasaje Payachata, donde instalamos focos de iluminación para el deporte y la recreación de los vecinos.
0: Bueno, otros problemas también que se generaba con este problema es los temas de los cortocircuitos. Pero aquí también se estuvo trabajando en esa línea. Se repararon líneas cortadas que fueron denunciadas por los vecinos de lugares como Alcalde Navas, la avenida Río Viejo, Camino Nahuel Toro también y Santa Cruz de Cuca. Además, se ejecutaron algunas obras durante la fiesta de la Chilenidad, pudiendo realizar podas para el despeje de los cables e instalaciones en lugares como el Estadio Nelson Oyarzún y en las inmediaciones del juzgado de policía local acá en el centro de la ciudad.
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10: 1:30 p.m.
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0: 13:31. Tenemos en este momento 16 grados de temperatura. No está lloviendo, pero según meteorología esto podría ya comenzar a producirse cerca de las 3 de la tarde, algo de lluvia débil. Se mantiene esta idea de la tormenta eléctrica en la comuna cerca de las 4 de la tarde, al menos la que se pronosticó para ayer. Yo al menos no la sentí, no sé ustedes, pero en fin, Chillán es grande y tiene distintas zonas y no todas en la misma parte, no pasa lo mismo, ¿no? Bueno, les cuento también que la temperatura máxima que se pronostica hoy para la capital regional, que la pongo también como referencia para todas las comunas prácticamente del valle, van a estar con cerca de 19 grados como máxima. En la mañana lo más helado estuvo en Recinto con 3 grados y la temperatura más alta que se registrará hoy en la región de Ñuble será de 20 grados en Coelemu. Bueno, se vienen algunos cupos para prácticas profesionales en 2027, 20 al menos que está ofreciendo el Hospital Clínico Herminda Martín, que está destinado a los estudiantes de institutos profesionales y universidades reconocidas por el Estado, que deban completar este proceso para obtener algún título de la salud. Se lo va a contar esta noticia, Diego Chacana.
10: El Hospital Clínico Herminda Martín de Chillán abrirá 20 cupos de prácticas profesionales para el próximo año, dirigidos a estudiantes de institutos profesionales y universidades reconocidas por el Estado. La convocatoria considera exclusivamente áreas administrativas no clínicas del establecimiento y busca incorporar estudiantes que necesiten completar este proceso para obtener su título. Actualmente el recinto hospitalario cuenta con una capacidad formadora de 493 estudiantes, cifra que se proyecta aumentar a 561 durante el próximo año, considerando internados o prácticas curriculares. La asignación de los nuevos cupos dependerá de las necesidades de cada área y de la priorización que realicen las subdirecciones, por lo que las unidades específicas serán definidas durante el proceso de selección. Bárbara Fuentes, quien es la jefa de la Oficina de Coordinación Asistencial Docente del hospital, explicó que aunque la mayor parte de las prácticas corresponde al ámbito clínico, también existen oportunidades para estudiantes de otras disciplinas que busquen adquirir experiencia en la gestión de un hospital regional.
15: La mayor parte de las prácticas corresponde al ámbito clínico y se desarrolla principalmente a través de las universidades. También abrimos espacios para que estudiantes de distintas disciplinas conozcan el funcionamiento de un hospital regional y desarrollen capacidades junto a equipos con experiencia en distintas áreas de gestión.
10: Las postulaciones estarán disponibles desde el próximo 22 de octubre hasta el 12 de noviembre a través de la plataforma Prácticas Chile. Entre los requisitos se exige acreditar la calidad de estudiante regular y contar con una nota mínima de 5 en la concentración de notas. Desde la Oficina de Coordinación Asistencial Docente se indicó que los postulantes también deberán presentar su currículum, copia de la cédula de identidad y un certificado de su institución. Así lo mencionó la jefa de la oficina.
15: Se busca que los estudiantes puedan conocer el funcionamiento de un establecimiento público de salud y vincular sus conocimientos con la experiencia del trabajo hospitalario. Así, pueden acercar su formación académica a las exigencias y dinámicas propias de la gestión hospitalaria.
10: Las prácticas se desarrollarán en dos periodos durante el próximo año. El primero comenzará el 4 de enero y finalizará el 30 de junio, mientras que el segundo se extenderá desde el 1 de julio hasta el 31 de diciembre.
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17: Este sábado se va a desarrollar en la comuna de Trehuaco una nueva jornada del Mingaco de la Papa, actividad que va a contar con gastronomía, artesanía y todo eso que generalmente le da vida a este tipo de ferias costumbristas. Jorge Hernán Quijada.
1: Y este día, sábado 10 de octubre, a partir de las 11 de la mañana, en Trehuaco, se va a desarrollar lo que será una nueva versión del Mingaco de la Papa. En la actividad habrá artesanía, gastronomía, folclore, juegos infantiles y show artístico. Para conocer los antecedentes, pasemos a escuchar a Jorge Morales, alcalde de la comuna de Trehuaco.
18: Queremos hacer extender la invitación a toda la región de Ñuble para una actividad que vamos a retomar, es el Mingaco de la Fiesta de la Papa. Para este sábado 10, a partir de las 11 de la mañana, vamos a dar inicio a una actividad obviamente financiada por el gobierno regional. Nos encontramos junto a nuestros consejeros regionales también, y queremos invitar a toda la gente que vaya a disfrutar de una fiesta familiar, ya, en torno a una minga de la papa, y obviamente a ver show en vivo. Ahí están de comida, ya de vestible, un lugar maravilloso que es la costa de la comuna de Trehuaco, ya, al lado de nuestro imponente océano. Ya pueden disfrutar de la desembocadura del río Itata, ¿ya? De nuestro mar, y obviamente disfrutar de un paisaje maravilloso a los pies del Cerro Lautaro también, ¿ya? Así que tenemos cultura, tenemos historia y una fiesta tradicional costumbrista que ya estamos retomando nuevamente en nuestra comuna. Así que invitar a toda la comunidad, ¿ya? Está todo listo y dispuesto a través de las redes sociales de la Municipalidad de Trehuaco. Está saliendo los artistas, ¿ya? Que también, que va a haber un show en vivo para poder disfrutar. Mucha variedad están, ¿ya? En torno a la tradición de la papa, ¿ya? Y también en torno a disfrutar también del rico alimento que salen del mar. Así que todos invitados a poder disfrutar de esta maravillosa fiesta costumbrista. Ya lo vamos a estar esperando con muchas ansias, con los brazos abiertos, para que puedan disfrutar de estos paisajes de la costa de Ñuble también, de la comuna de Trehuaco.
1: Gabriela Toledo, en representación del gobierno regional.
19: La cultura se vive en Ñuble y obviamente también descentralizamos la cultura en esta región. Por eso que el gobierno regional, cierto, ha apoyado diversas iniciativas entre ellas, ¿cierto?, esta fiesta del Mingaco de la Papa, una fiesta que tiene tradición en la comuna de Trehuaco y que rescata, ¿cierto?, esta cultura tradicional del apoyo, ¿cierto?, entre agricultores en las distintas comunidades, ¿cierto?, de nuestras tierras más rurales de la región. Así es que nosotros felices de poder apoyar esta iniciativa, que además de la cultura, ¿cierto?, fomenta el turismo, porque esta actividad es en uno de los hermosos parajes que tiene esta región, que es en las costas de Ñuble, y también, ¿cierto?, tiene la posibilidad de poder fomentar la economía local, poder darle oportunidad a nuestros emprendedores y emprendedoras para que en esta oportunidad también puedan, ¿cierto?, vender esos ricos productos que salen, ¿cierto?, de la tierra de nuestra región. Así es que invitarlos a todos y todas, ¿cierto?, mañana ahí en el cajón del Mela.
20: Boca y Tata,
19: al lado de su boca. Al ladito, para que puedan, ¿cierto?, participar. Hay ciertos emprendedores, artistas, cierto folclor y diversas actividades para los vecinos y vecinas de la región.
1: La invitación es este día sábado a partir de las 11 de la mañana en Boca del Itata para participar de una nueva versión del Mingaco de la Papa, que es organizado por la Municipalidad de Trehuaco.
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17: Un total de 46 son las organizaciones de personas mayores de Punilla que se certificaron en San Carlos con los recursos del Fondo Nacional del Adulto Mayor. Tiene que ver con autogestión 2026, esto es del SENAMA. Las agrupaciones beneficiadas pertenecen a las 5 comunas de la provincia y podrán ejecutar proyectos orientados a fortalecer la participación social, la autonomía y este programa, ¿no?, que se llama Envejecimiento Activo. Diego Chacana.
22: Un total de 46 organizaciones de personas mayores de las 5 comunas de la provincia de Punilla fueron certificadas ayer en San Carlos tras adjudicarse recursos del Fondo Nacional del Adulto Mayor, línea Autogestionados 2026 de SENAMA, para desarrollar proyectos orientados a la participación social, la vida comunitaria y el envejecimiento activo y saludable. La ceremonia se realizó en el Centro Comunal de Personas Mayores de San Carlos y reunió a distintos representantes de clubes de adultos mayores, quienes recibieron sus diplomas de adjudicación. Los recursos permitirán ejecutar iniciativas diseñadas por las propias organizaciones de acuerdo con sus intereses y necesidades en cada territorio. Alan Ibáñez, seremi de Desarrollo Social y Familia de la región, señaló que estos proyectos permiten que las personas mayores generen espacios de encuentro y mantengan una participación activa. Pasemos a escuchar lo que mencionó Ibáñez.
23: Estas 46 organizaciones nos demuestran que las personas mayores son un ejemplo a seguir en nuestra sociedad, ya que a través de sus proyectos propios generan espacios para compartir, para mantenerse activos y, por supuesto, fortalecer las redes. Acompañamos ese trabajo y apoyamos autonomía y participación.
22: El Fondo Nacional del Adulto Mayor, en su línea de proyectos autogestionados, está orientado precisamente a que las organizaciones definan y desarrollen sus propias iniciativas, reforzando su capacidad de organización y autonomía. En esta convocatoria, las agrupaciones seleccionadas corresponden a las 5 comunas que integran la provincia de Punilla. El delegado presidencial provincial de Punilla, Cristóbal Jardúa, indicó que la certificación reconoce la capacidad de autogestión de clubes, uniones comunales y otras agrupaciones.
24: Hoy estamos certificando 46 organizaciones de las 5 comunas de Punilla. Reconocemos su capacidad de autogestión y el trabajo de los clubes, uniones comunales y agrupaciones que generan espacios de encuentro y participación para las personas mayores de nuestra provincia.
22: La certificación forma parte del proceso de adjudicación de los recursos de SENAMA para 2026, con los que las 46 organizaciones podrían ejecutar sus proyectos y mantener el trabajo comunitario que desarrollan en distintos sectores de la provincia de Punilla.
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17: Este sábado se va a desarrollar la carrera de ciclismo Gran Fondo Nevados de Chillán, que hasta el jueves al menos registraba ya 177 personas inscritas. Se trata de una competencia que contempla un recorrido que va a incluir Chillán, Coihueco y Pinto, luego ya para llegar a Nevados de Chillán. Jorge Hernán Quijada reportó este tema.
1: Y este día sábado, a partir de las 8:30 de la mañana, será la largada de la segunda versión de la Gran Fondo Nevado de Chillán, que va a unir a más de 200 ciclistas que ya están inscritos en esta cita y que permitirá unir tres comunas como lo son Chillán, Coihueco, Pinto y Nevados de Chillán. Pasemos a escuchar a Carmen Navarrete, quien es gobernadora subrogante.
2: Invitarlos a todos a participar el sábado, ¿cierto?, de esta famosa carrera Gran Fondo Nevados de Chillán. Aquí estamos con Fernando de Epic Ride, ¿verdad?, que es el organizador de este evento. Es la segunda vez que se realiza en la región. El año pasado ya tuvimos esta carrera. Esta carrera parte desde acá, desde el frontis de la delegación de la gobernación, y pasa por tres comunas: Chillán, Coihueco y termina en Pinto, en Nevados de Chillán. Este sábado parte a las 8:30 desde acá. Ya hay 200 inscritos, con todo lo que eso cierto significa, porque esto es más que una carrera. Esto también significa turismo, ¿verdad? Hay aquí un desarrollo local, porque todos estos participantes vienen con sus familias y además con todos sus acompañantes técnicos.
1: El director subrogante de Cernatur, Diego Crisóstomo.
3: Bueno, para nosotros esta es una actividad muy importante. Esto atrae al turismo, ya que esta es la segunda versión. En la primera, cerca del 85% de los participantes eran de otras regiones. Por lo tanto, esto demuestra que también nos sirve para poder difundir y poder mostrar los atractivos turísticos de nuestras regiones. Por esto que para nosotros como servicio es súper importante esta actividad, y ojalá que se pudiera seguir replicando en los años para seguir mostrando a todo Chile lo que tiene Ñuble para ofrecer.
1: El organizador de la prueba, Fernando Almuna.
5: La jornada, bueno, nosotros estamos muy contentos de hacer esta carrera por segunda vez, porque creemos que Ñuble tiene un montón de lugares muy bonitos en la región, no solo la cordillera, sino que también la costa tiene lugares extraordinarios, el Valle Litata, en términos de vino. Entonces, creemos que este tipo de eventos son una vitrina para poder mostrarle a todo el país las cosas bonitas que tiene Ñuble. Muchas veces las regiones tienen cosas lindas, pero en la medida que no puedan, tengan la capacidad de llevar gente que las conozca, siguen estando ahí como cosas lindas. Y esto, los eventos deportivos, finalmente son vitrinas. Y el turismo deportivo hoy día está agarrando fuerza en todo el país. Entonces, en ese sentido, Ñuble creo que no se puede quedar atrás. Así que muy contentos por ese lado y esperando tener una buena jornada. Ojalá que el clima no nos nos acompañe, digamos, para que todos los corredores y sus familias que vienen puedan pasarlo bien también este sábado.
1: De esta forma se espera unir 117 kilómetros entre la ciudad de Chillán y el recinto termal, pasando por Coihueco y Pinto, y de esta manera llevando adelante diversas iniciativas que permitirán fomentar el turismo.
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17: Bueno, hay dos noticias policiales con las que queremos cerrar esta revisión, ¿no?, de este 9 de octubre, día viernes ya. Primero, fresquito, la Policía de Investigaciones. Los detectives de la Brigada de Homicidios confirmaron que tras una investigación que se coordinó con la Fiscalía, detuvieron a un hombre de 18 años. Él es presuntamente el autor de un homicidio con arma cortante que ocurrió la mañana del pasado domingo 4 y que afectó a un hombre de 39 años. Este hombre, que falleció ahí en el sector oriente de la capital, recordemos, fue encontrado en la vía pública por su cónyuge, o una pareja, mejor dicho, ¿no?, que lo encontró bastante mal herido, logró llamar al SAMU, lo llevaron a los centros asistenciales, pero falleció cuando recibía atención médica. Vamos a estar ampliando posteriormente con los datos que vaya también entregando la Brigada de Homicidios para allá en el noticiero de la tarde contarle los detalles. En tanto, sí está ya confirmado, hay mucha más información respecto a una condena por presidio perpetuo que obtuvo la Fiscalía en el Tribunal Oral en lo Penal de Chillán. Esta es una investigación del fiscal de Yungay, Mario Arias, y que tiene relación con un femicidio que se habría registrado, o se registró, mejor dicho, el 12 de julio de 2025 en El Carmen. Acá el acusado era la pareja de una mujer, ¿no?, que habían tenido ellos ya algunos problemas de carácter sentimental. Sin embargo, ella había ya puesto fin, digamos, al menos de hecho, a esta relación. Sin embargo, cuando le comenta que ya pensaba rehacer su vida, que tenía otros planes, este hombre, que tenía además prohibición de acercarse a la víctima, llegó con un arma y le disparó con una escopeta. caso que recordamos bastante bien, que dejó bastante afectado a la gente del Carmen. Se supo también que este señor había arrancado, ¿no? Que se había dado a la fuga de esto, por lo tanto no fue posible encontrarlo de manera directa. Hablamos de Héctor Córdoba Soto. Ese es el nombre de esta persona, Héctor Córdoba Soto. Y en efecto llegó, como les explicaba, a la casa donde él compartía con su mujer. Esto fue el 12 de julio de 2025. Y le disparó. Tenían hijos en común y todo eso. Bueno, usted sabe, al menos eran hijos mayores, ¿no? Pero es bastante grave. Se confirma entonces que esto es un presidio perpetuo calificado que se obtuvo por parte del fiscal Mario Lobos de Yungay en contra de esta persona. Se van a entregar más detalles, por supuesto, por parte del Ministerio Público a través de su canal de comunicaciones, y le vamos a estar contando todo respecto a este juicio en el noticiero de la tarde.
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17: Son las 13 horas con 49 minutos, tenemos 18 grados de temperatura en Chillán, que espera una máxima de 19 grados para hoy. Se anuncia nueva jornada de precipitaciones, lluvia débil a contar de las 4 de la tarde, algo de tormenta eléctrica también está pronosticado según meteorología. Para mañana esperamos una mínima de 7 grados, cerca de, bueno, en horas de la madrugada, la verdad, y una máxima de 18. Si bien no se anticipan lluvias para todo el fin de semana, atención conductores, que por lo menos habrá algunas horas en la mañana con mucha niebla en la calle. Usted sabe que eso es complicado en el tema de las rutas. Nublado va a estar mañana y también mucha nubosidad el día domingo. Insisto, durante este fin de semana no se espera precipitaciones en la región.
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17: Para finalizar, revisamos la página electrónica del Banco Central de Chile. Tenemos que la unidad de fomento está en 41.130 pesos con 94 centavos. El dólar observado, 981 pesos con 61 centavos. El euro, 1.100 pesos 46 centavos, mientras que la libra de cobre se cotizó hoy en $6.61. Finalizamos las noticias de este viernes 9 de octubre. Gracias por habernos acompañado, por haber estado con nosotros en esta revisión informativa. A las 6 de la tarde, Jorge Hernán Quijada con el noticiero vespertino. Vamos a estar contándole algunos detalles pendientes que quedaron en esta edición y también todo lo que vaya ocurriendo en el transcurso de esta tarde. Cápsulas informativas entre las 11 y las 3 de la tarde, o entre las 3 y las 11. Cada cambio de hora, en 2 o 3 minutos, les vamos a estar contando en una pincelada bien al grano, ¿no?, al hueso, lo que está ocurriendo, lo más relevante en el minuto a minuto en el mundo, en el país y en la región. Mañana Milton Vázquez a la temprano y para revisar también el noticiario del sábado. Nosotros nos reencontramos el próximo lunes 11 de octubre a las 13 horas. Por su atención nuevamente, muchas gracias.
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0: una de la tarde, 57 minutos.
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1: 2:01 p.m.
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0: 2 de la tarde, 32 minutos.
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3: El domingo 11 de octubre se realizará un cierre temporal de la calle El Roble, entre calles Independencia y Hierbas Buenas, por motivos de trabajo en la vía pública a cargo de Constructora San Agustín para el desmonte de una grúa torre. Este cierre está programado desde las 7 y hasta las 20 horas. Se sugiere tomar rutas alternativas para llegar a los distintos puntos de destino hacia el sector oriente de la ciudad. La línea 4 de transporte público y las líneas de transporte rural, que transitan normalmente por el tramo intervenido, serán desviadas por calle Independencia hasta Arturo Prat para dirigirse posteriormente hacia Avenida Argentina y retomar su recorrido habitual.
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1: 3:01 p.m.
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2: ¿Qué tal? Muy buenas tardes. Este es el boletín de las 15 horas acá en la 94.7 Radio La Discusión. Les comentamos que el Tribunal Oral en lo Penal de Chillán condenó a presidio perpetuo a un hombre identificado como Héctor Córdoba Soto por el femicidio de su esposa, ocurrido el pasado 12 de julio del 2025 en el sector San José Sur de la comuna del Carmen. Según explicó el fiscal jefe de Yungay, Mario Lobos, el crimen ocurrió tras una discusión motivada por celos y conflictos relacionados con la creciente independencia económica y personal de la víctima. El condenado le disparó dos veces con una escopeta a corta distancia y de manera sorpresiva, provocándole la muerte inmediata por un traumatismo torácico. El tribunal acreditó la agravante de alevosía al establecer que el agresor actuó sin dar posibilidad de defensa a la víctima. El hombre recibió 3 años y 1 día de cárcel por porte y tenencia ilegal de arma de fuego y recibió el presidio perpetuo por femicidio. En informaciones nacionales les contamos que el subsecretario del Interior, Máximo Pavés, confirmó que el presidente José Antonio Kast promulgó este viernes la Ley de Reconstrucción Nacional y Reactivación Económica, pese a la suspensión de la ceremonia oficial que encabezaría el mandatario. De esta manera, el gobierno concretó la promulgación de la iniciativa en la fecha originalmente prevista, aunque sin realizar el acto público. La ceremonia había sido suspendida durante la tarde del jueves debido al aluvión registrado en San Carlos de Apoquindo, en la comuna de Las Condes, producto de las intensas lluvias. Cerramos el bloque de noticias. Manténgase en sintonía de la 94.7. Nosotros volvemos en una hora más.
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0: 3 de la tarde, 30 minutos.
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1: Tres de la tarde, 59 minutos.
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2: Hola, hola, ¿qué tal? Muy buenas tardes y bienvenidos a una nueva revisión a la hora de noticias en la 94.7. Nos vamos con información de este portezuelo con nuestro corresponsal en dicha comuna, Carlos Adola Isobarzo.
3: Muy amable. Portezuelo fue el centro de la gestión comunal tras albergar la octava reunión de alcaldes del Valle del Itata, un encuentro clave donde las 9 comunas que integran la asociación unificaron criterios y trazaron estrategias en materias de alta relevancia social, prevención de incendios forestales, seguridad pública, residencias estudiantiles y conectividad vial. El encuentro estuvo liderado por el presidente de la asociación, Luis Molina Melo, quien puso sobre la mesa las prioridades urgentes para el desarrollo y resguardo del territorio. La prevención de catástrofes forestales fue el eje central de la jornada. El resumen de la jornada lo entregó el vicepresidente Juan Carlos Ramírez.
4: Bueno, para nosotros ha sido un tremendo honor poder contar con la presencia de los 9 alcaldes que componen la Asociación de Municipios del Valle del Itata. Eso es prácticamente casi el 50% de los alcaldes de la región de Ñuble, y que se haya convocado y en esta mesa de la octava reunión dentro del año poder tratar algunos temas importantes en torno al presupuesto de la nación, pero también de nuestra región, y cómo va a influir esto en nuestras comunas, como ver también temas internos. Nuestra asociación cuenta con 2 hogares estudiantiles universitarios en la región del Biobío, en Penco, y también en la ciudad de Chillán, que alberga a más de 80, 90 estudiantes de todas las comunas que están en esta asociación. Temas importantes en inversión, temas importantes también en prevención, que es sumamente importante, y que tuvimos la presencia del director regional de la CONAF, porque la provincia de Itata es una de las más afectadas por los incendios forestales, y tenemos que trabajar de la mano en torno a cómo poder combatir en unidad, en conjunto, para que este año podamos tener, ojalá, menos hectáreas consumidas y que la prevención sea el camino correcto.
3: En materia de educación y bienestar juvenil, la asociación revisó el funcionamiento de las residencias estudiantiles que mantiene vigentes en las comunas de Penco y Chillán para alumnos de educación superior. Durante la sesión se aprobó una modificación reglamentaria que establece la obligatoriedad de que los apoderados registren un plan de acción y presencia activa ante cualquier emergencia médica o de otra índole que afecte a los estudiantes. Adolay Sobarzo, corresponsal.
2: Cerramos el bloque de noticias, volvemos dentro de una hora más. A continuación viene Conexión LD.
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9: Pero muy buenas tardes, querida región. Pero usted me hizo con el dedo, pues, amigo Rodrigo. Usted me hizo con el dedo. Yo me puse a hablar. Y bueno, volvemos para atrás. Muy, pero muy buenas tardes, querida región de Ñuble. Estamos comenzando, como siempre, con todo el ánimo, una nueva edición de Conexión LD. Y con más ánimo que nunca, porque el lunes es feriado, queridos auditores. Tenemos fin de semana largo. Rodrigo no me ve porque estoy con las luces apagadas. Pero las voy a prender, tranquilo, querido amigo, tranquilo. No lo escucho, sí, querido amigo, ahí tenemos un... Ahí está. Estamos con recorte de energía dentro de los estudios de la 94.7. Han llegado los recortes acá a la discusión. Y llegó la lluvia nuevamente, ojo, yo me vine caminando eso de las 3 de la tarde y me encontré con unas gotitas que estaban cayendo en nuestra capital regional. La pregunta es, ¿seguirá lloviendo durante la jornada del día de hoy? Y la respuesta es sí, queridos auditores. Así es, así que si usted no trajo paraguas como yo, a prepararse porque debería caer gotitas hasta eso de las 8:30 de la tarde para luego pasar a una normalidad y cielos nublados. Ojo, el agua que caería hoy sería solamente llovizna, para que no se asuste tampoco. No es que vaya a caer, no es que vaya a haber un aluvión como el que pasó en Las Condes, no. Solamente llovizna por el día de hoy. Y como les dije anteriormente, a eso o hasta aproximadamente las 8:30 de la tarde, 9 de la noche, debería estar cayendo esta agüita. Así que yo espero que solo sea llovizna y que no sea un mayor problema porque viene súper desabrigado, porque no hace frío, pues. Lo habíamos comentado anteriormente igual. Estamos con días de lluvia, pero no con frío. 18 grados tenemos actualmente en nuestra capital regional. Así que, bueno, esa es la situación. Y le queremos enviar un saludo también a toda la gente que lo pasó mal. A pesar de las críticas que han recibido la gente de Las Condes por lo que ocurrió, a través de redes sociales se ha criticado mucho. Ay, es que ellos son cuicos, etcétera. Oiga, ¿dónde está la empatía? ¿Dónde está la empatía como ciudadanos? Por favor, seamos... empáticos de verdad, pues no porque ellos tengan una situación económica un poquito mejor, etcétera, que el resto, a ellos no pueden sufrir, ellos no pueden tener problemas. Yo creo que también hay que entender que las cosas no son, no somos rivales, por decirlo de una forma. Y que Rodrigo me dice acá hay que ser muy ridículo para pensar algo así, pero ¿sabe qué? En las redes sociales está llena de gente ridícula por lo visto, porque en cada publicación que se hace referencia a lo que sucedió el día de ayer en Las Condes, está siempre el cuestionamiento a lo que es en este caso el estatus o la clase social a la cual pertenecen y que como que se la arreglen nomás. Pero no, De aquí le enviamos un saludo a todas las personas. Más allá del show televisivo que hicieron todos los canales de televisión con lo sucedido ayer, eso lo vamos a dejar de lado. Como siempre, usted sabe que somos bastante críticos de eso. Pero le enviamos un saludo a toda la gente que lo pasó mal durante la jornada del día de ayer, tanto emocionalmente como materialmente. Dígame, amigo Rodrigo. ¿A quién le...? Ah, ya. Que no, ya, Rodrigo dice que le quiere enviar un saludo a toda esa gente ridícula y que ojalá no les pase nada. Porque, obviamente, si tampoco queremos que le vaya mal a Chile, insisto con eso, por favor, somos un país lindo, hermoso, de gente hermosa igual. Así que comportémonos como el país lindo y de gente hermosa que somos. Dígame, Rodrigo, ¿qué pasó? ¿Hoy está con depresión? ¿Por qué? ¿Qué le pasó? ¿Va a ir a médico? ¿Qué pare yo de...? Rodrigo está triste porque quiere la primavera. No, pues, querido amigo, pucha, no puede ser, no puede ser. Usted quiere que pare la lluvia. Ay, ay, ay. Ay, ay, ay. Vamos a pasar al niño Godzilla, como le dicen. Acá dice Rodrigo que en diciembre se habla del pic de la corriente del niño. No, y yo creo que ahí... ¿De dónde sacó esa información, amigo Rodrigo? Se lo consulto, ¿de dónde sacó esa información? El NOAA norteamericano dice que vamos a tener un niño más fuerte. Ahora, el PIC, ya, yo creo que ahí está, hay un error, que tiene que ver con que el niño impacta de distintas formas en las distintas estaciones que tiene nuestro planeta Tierra. De que sea más fuerte o más débil la presencia del niño, estamos en un año con fuerte presencia del niño. O sea, ahora la intensidad de lo que...

en este caso, o por lo menos, perdón, me equivoco, no sí o sí, van a haber por lo menos 15 días con fuertes temperaturas en nuestra región de Ñuble y en la zona centro, al fin y al cabo. Y por eso se está hablando de que se deben preparar las instituciones para la emergencia. De las instituciones de emergencia para lo que significa en este caso los incendios forestales. Así que, bueno, Rodrigo me mandó un mensaje que no tengo el teléfono acá, Rodrigo, lo tengo ahí en la. Por eso, no lo tengo acá. Lo tengo en la mochila, mi teléfono. Mi teléfono personal está en la mochila. Rodrigo me mandó ahí un WhatsApp. Pero el día de hoy, queridos oyentes, tendremos entrevista. Viene la gente de la Orquesta Sinfónica. Hay un panorama, hay un encuentro de orquestas juveniles a nivel nacional que se está dando acá en la región de Ñuble. Así que tendremos entrevista, buena música, sorpresita musical de Rodrigo a eso de las 5 de la tarde. Y aquí comienza Conexión LD.

Alexandre Banter sonando la 94.7, artista que está confirmado para el Lollapalooza 2027. Nos trae su hit Siempre es Viernes en mi Corazón. Y sí, pues, acá en la 94.7 también, Siempre es Viernes en nuestros corazones. Esta canción fue lanzada el año 2016 y es parte de su segundo sencillo del tercer álbum de estudio llamado Amiga, que lanzó nuestro amigo Alex Ambanter. Como datito extra, para esta canción tuvo la colaboración de dos artistas.

0: artistas. Uno que hace poquito lo estuvimos recordando acá en la 94.7. Fue ayudado por Juliana Gatas y Ale Sergi, que son parte del dúo Miranda. Así que lo escuchó, ¿dónde? Aquí pues, en la 94.7 Radio La Discusión.
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0: Dígame, Rodrigo, después de las 5 ya, su sorpresita musical, maravilloso. ¿Es de dance? ¿Es portugués? ¿Es en portugués? No lo puedo creer, amigo. Vamos a escuchar a Roberto Carliños. ¿Es un dúo? El dúo de Lula con Bolsonaro, ese es el dúo que vamos a tener. Ya, oiga, ya parece que está un poquito mejor de ánimo porque no está la primavera. Y de hecho, Rodrigo sigue llorando por el tema. Pero acá le mando un saludo a nuestra amiga Claudia, que dice: hola amigos, le mando un abrazo a Rodrigo para que se sienta mejor. Yo también quiero la primavera. ¿Ves? Ya tenemos dos personas ahí que se acompañan en este momento. Yo no le voy a mentir, y esto es una opinión personal mía, sí. Yo no estoy tan triste con este clima, debo reconocerlo, sí. Gusto de que haya como estos climas medio tropicales, pero, es porque viví 5 años en Valdivia y ya pasa lo mismo todos los días. Pero no somos la misma ciudad, sí, y entiendo. Acá Rodrigo dice un punto bien importante, porque uno no sabe cómo andar. ¿Sabe cómo andaba la gente allá en Valdivia? Siempre andaba con su capita de agua, porque no sabía cuándo podía llover. Entonces, como que yo me fui acostumbrando un poquito a eso. Pero yo sé que acá en Chile no, pues. Yo sé que acá estamos acostumbrados a que nuestra primavera sea primavera, pues. Y tenga solcito y que pueda estar un poquito helado, pero así con estos cielos tan nublados, porque ojo, vamos a cumplir prácticamente ya un mes de primavera y de primavera poco. Hemos tenido más primavera más tirada para invierno durante este mes prácticamente. Así que, bueno, yo igual quiero que vuelva el sol. Lo que no quiero es que lleguen esos 35 grados que gane en el verano habitualmente. Así que bueno, saludos a nuestra amiga Claudia ahí que nos estaba escribiendo y que le manda saludos a Rodrigo. Bueno, muchas gracias, dice Rodrigo Claudia. Y bueno, acá Rodrigo dice Rodrigo dice que si lo adopta, en este caso, le cocina y que también le preste su hombro para poder pasar estas penas relacionadas con la no llegada de la primavera o la no instalación de la primavera. Así que bueno, ahí lo... Ya, Rodrigo dice que va a haber un intercambio. Dice, ella le presta el hombro para llorar y Rodrigo le cocina. Me parece bien ahí. Siempre el trueque detrás de ello. Oiga, terremoto en Panamá y alerta para Chile... Sí, pero no para nuestra zona continental, sino que para la Isla de Pascua, o Rapa Nui en realidad, es el nombre más específico que debemos hacer. Isla de Pascua está en precaución. El CHOA elevó esa alerta de precaución para Rapa Nui por el terremoto en Panamá. Para las costas del Chile continental no habría, por el momento, algún tipo de... posibilidad o de que ocurra algún tipo de tsunami dentro de nuestras costas del Chile continental, pero hay precaución en Isla de Pascua. Claudia dice que sí lo adopta con gusto, así que ya, Rodrigo, ve, tiene ahí. Nuestro moro chin encontró familia. Bueno, hablemos de otras cositas, igual no solamente de lo que está pasando actualmente en relación a lo que es el terremoto, yo le había comentado, vamos a estar revisando otras informaciones. Y claro, dentro del contexto del reporteo que se dio durante la jornada del día de ayer con respecto al aluvión que ocurrió en Las Condes, varias imágenes han quedado para el recuerdo en las redes sociales. Una de ellas, un conductor que se subió arriba de un auto y que no le pasó nada, y que eso es bueno, por lo menos. Hay que entender que la emergencia del día de ayer no tuvo ningún daño físico de persona, ningún tipo de fallecido, sino que más bien daños materiales. Vimos una micro igual. Bueno, varias situaciones se vieron con respecto a ello. Pero durante la jornada del día de hoy también se compartieron algunos registros de una camarógrafa de Chilevisión que se hundió en el barro, hasta los hombros, querido auditor, cubriendo el aluvión. Y yo el día de hoy me di el tiempo de revisar la cobertura de Mega sobre esta emergencia. Ay, ay, ay. Ay, ay, ay. la gente bien educada, sí, porque yo hubiera estado en otra parada si llega alguien con ese tipo de nivel de preguntas que le hacía una periodista, y lamentablemente no sé el nombre, pero un nivel de preguntas que le hacían a la gente, Rodrigo. No, le preguntaban que cómo estaba. La típica pregunta, hola, ¿cómo está?, le decían. Y después decían, ah, sí, creo que debe estar mal. Fue tortuoso ver ese despacho que hizo ahí una colega por Mega. Sí, ¿qué reclamo? Ah, bueno, está. Para allá iba a apuntar. No hubo alerta y, de hecho, Máximo Pávez, que es en este caso parte del gobierno actual, indicó que no se realizó este tipo de alerta porque fue demasiado repentiva. No hubo este mensaje SAE que llega, por ejemplo, que nosotros lo conocemos muy bien por las inundaciones y por los incendios forestales. No se alcanzó a enviar. Pero porque fue súbita la caída de este aluvión y no se realizó ese protocolo que habitualmente, porque fue demasiado rápido como ocurrió, y por eso no se dio tiempo para ello. Entonces ahora, más allá de decir, ah, ¿por qué no se mandó el mensaje?, etcétera, tenemos que preocuparnos de por qué no pudimos prever este tipo de situaciones. Y se ha dado distinta información, que no tenemos la tecnología necesaria, que no estamos acorde con respecto a lo más top dentro de los instrumentos para poder medir o prevenir o prever este tipo de situaciones. Y en base a eso, yo siempre, usted sabe, acá nosotros siempre queremos, más que apuntar a quien lo hizo mal, y si alguien lo hizo mal tiene que obviamente responder, pero queremos mejorar. Y el tema de la mejora apunta precisamente a que yo creo que, primero, tenemos que tener mayor tecnología para poder prever este tipo de situaciones. Y lo segundo, tenemos que tener personal capacitado también para comprender y utilizar este tipo de instrumentos. Entonces la inversión apunta, por un lado, a lo tecnológico, instrumentos, y por otro lado también a personas pensantes, profesores quizás, académicos, que puedan comprender de mejor forma este tipo de situaciones que se generan y que se pueda trabajar de una forma más preventiva para que no vuelva a ocurrir, porque pasó en Las Condes, pero podría pasar en otro sector también. También se hace referencia a que este aluvión tuvo que ver también el incendio que ocurrió el año pasado en ese mismo sector, 800 hectáreas que fueron consumidas, y acá es muy importante comprender que cuando hay un incendio se pierde la capa vegetal. La capa vegetal, ya sean árboles, plantas, espinos, lo que sea, le da firmeza al terreno. Entonces, cuando no está esa capa vegetal, se pierde esa firmeza y, por ende, si llega una gran cantidad de agua, se remueve esa tierra. Entonces, obviamente, había que tener ahí un poquito más de ojo con respecto a la situación que pasó en Las Condes. Así que, bueno, lo bueno, insisto, no hubo ninguna persona fallecida. Lo malo, obviamente, es la situación que se generó. Como siempre, los canales de televisión aportando con su toquecito de morbo, pero es algo que ya lo hemos conversado en otras ocasiones y que, insisto, cada uno es libre de verlo o no, pero también cada uno es libre de criticarlo o no, si consideramos que este video no está mal. Eso queda obviamente dentro del ámbito más personal. Pero en las imágenes que yo decía, que se compartieron mucho a través de redes sociales, fueron precisamente las que comentaba anteriormente. La persona arriba del camión, la micro, el auto, la camarógrafa que se cayó, que se hundió hasta el barro. También se hizo muy conocido un chico que no se bajó del auto a agradecer también, que se metió, a pesar de que le dijeron que no se metiera, se metió igual, después tuvieron que ayudarlo, había un caballero esperando una grúa para poder sacar un auto, etcétera. Hemos visto de todo dentro del contexto de esta emergencia ocurrida durante la jornada del día de ayer. ¿Qué opina usted, querido auditor? Bueno, eso queda obviamente a que nos pueda dar su opinión en nuestro WhatsApp de la 94.7. ¿Cuál es el WhatsApp de la 94.7?
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0: Y yo se lo repito por si acaso no alcanzó a anotarlo, +569-88-88-78-59. Dígame, amigo Rodrigo. ¿A quién le...? Dígame. Rodrigo le quiere enviar un saludo a los familiares, o sea, a los chillanejos que tienen familiares en este caso, en Las Condes, o familiares que están cercanos ahí, que podrían haber tenido problemas con esta emergencia. Y tenemos emergencia musical acá en la 94.7, porque nos vamos a la música y al regreso vamos a tener... ¡Oh, un tren! ¡Llegó el tren! ¡Oh! ¿Es un tren a Londres? No. Es Billy Joel en la 94.7.

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1: 4 de la tarde, 29 minutos.
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0: Y ya estamos de regreso, queridos auditores, acá en la 94.7 Radio La Discusión. Llegó el momento de conversar con nuestros amigos de la Orquesta Sinfónica de Ñuble, porque estamos dentro de un contexto también bastante interesante, porque el día de ayer comenzó el Encuentro Regional de Orquestas Juveniles e Infantiles de Ñuble, una iniciativa que está organizando precisamente la Orquesta Sinfónica y que va a reunir, o ya reunió, a más de 200 pequeños jóvenes músicos de 9 agrupaciones pertenecientes a nuestra región de Ñuble. Y para conversar de ello, estamos junto con Cristóbal Leiva, quien es, en este caso, contrabajista, luthier y director de orquesta, originario de San Carlos. ¿Cómo estás, Cristóbal? Bienvenido acá a Conexión LD.
1: Hola, ¿qué tal? No, feliz de poder compartir un poco de música, de cultura, de cómo crece la región con la música y no solo con profesionales, sino que con niños. Qué mejor ver ese nacimiento de la música en nuestra región.
0: Cristóbal, tú me comentabas que ya llevas 7 años fuera de San Carlos. ¿Estás viviendo acá en Chillán? ¿Estás viviendo en otra ciudad? ¿Dónde estás viviendo?
1: No, acá en Chillán, con familia, con 2 hijos maravillosos. Así que les saludo también a mi familia ahí que puede estar oyendo.
0: Yo te presenté como contrabajista, luthier y director de orquesta. Y de esas tres palabras, creo que hay una que quizás la gente podría no conocer tanto, que es el luthier. Sí. ¿Qué significa ser luthier, Cristóbal?
1: A ver, luthier es este estudio de los instrumentos, está la ornamentación, una palabra muy, muy exclusiva de la música, ¿sí? Que es el estudio de los instrumentos musicales, donde tú reparas y construyes el instrumento. Por ejemplo, tienes el deseo de construir un violín. Partes de la madera simple, pegas de otra madera, construyes un puente, construyes un alma que es como un cilindro pequeño que está dentro del instrumento, que hace una resonancia armónica en el instrumento, viaja por la madera y sale en la proyección. Pero yo exclusivamente me dedico a la reparación y restauración de instrumentos. De pronto llega un chico que tiene un daño en un instrumento, me lo facilitan, 2-3 días trabajo con él y bueno, se lo facilito nuevamente y vamos sonando otra vez.
0: Oiga, maravilloso. Usted es como el zapatero de los instrumentos musicales.
1: Lo dijiste muy bien.
0: Pero que bueno, porque al fin y al cabo, yo no sé si toda la gente sabrá eso. Yo desconozco ahí si toda la gente sabe lo que significa ser luthier, si sabrá que hay gente que repara instrumentos musicales también. Así que es bueno también acercar este tipo de información a nuestros auditores. Tenemos un lema en este encuentro de orquestas juveniles en nuestra región de Ñuble, que es Ñuble y su futuro.
1: Así es.
0: Hablemos del futuro, hablemos de Ñuble, Cristóbal. ¿Qué has podido ver desde la jornada del día de ayer que comenzó este encuentro? Ana me compartió unas imágenes de un ensayo que hicieron dentro de la Casa del Deporte, que, ojo, va a ser el lugar de encuentro para el concierto del día de mañana.
1: Así es.
0: Pero, ¿cómo se ha vivido este encuentro, Cristóbal?
1: Yo siento que el futuro está más cerca de lo que uno piensa.
0: El futuro es hoy, dice el meme.
1: Sí. Sí, quedemos con ese meme. Creo que el futuro siempre son ambiciones amplias. Pero cierto que lo que yo siento que nos acercamos bastante. La construcción de un niño en el mundo de la música siempre va respaldado de un trabajo interno en casa. Los padres, los tutores son muy responsables de ello. Así que desde ya uno agradece a los apoderados ese trabajo hermoso de decir, ok, tienes que ensayar para tu concierto, y luego se potencia a través de los docentes, estos profesores que dedican su tiempo para decir, ok, vamos ahora a entregarle una clase grupal o sistemática o individual para que siga creciendo, y luego viene una unión grupal, y esta unión grupal finalmente se transforma en lo que es una orquesta sinfónica, y esta orquesta sinfónica transforma lo que es la unión colectiva, y este arte colectivo hace que nuevamente el cerebro vuelva a hacer sinapsis, ¿cierto? Y se vuelvan a conectar y la hermandad empieza a nacer para luego construir lo que también es esta agrupación de orquestas sinfónicas. Imagínate esto con realidades paralelas, ¿cierto? Que en una ciudad, San Carlos está haciendo algo, San Nicolás está haciendo otra cosa, y de pronto Quirigua está haciendo otra cosa, ¿cierto? Chillán está haciendo otro. Y de pronto empiezan a reunirse y crea y llega una institución como la Orquesta Sinfónica de Ñuble, que crea esta ambiciosa idea de juntarlas todas y hagamos solo instrumentos. ¿Qué pasa? Y lo que está pasando, lo que ocurre en teoría, está sucediendo ahora. Entonces, para mí, el futuro, como dice el meme, es ahora.
0: Es ahora. Oiga, maravilloso escuchar eso, Cristóbal. ¿Por qué? Porque vivimos en un tiempo donde las pantallas quizás son parte de nuestro día a día. Sí. Y sobre todo con los más pequeños. Yo siempre lo he comentado que este tipo de actividades, ya sea vincularse con instrumentos musicales, con deporte también, va generando otro tipo de desarrollo cognitivo en nuestro cerebro, sobre todo si es que lo aplicamos a más temprana edad. ¿Cuál es la edad más o menos de los chicos que están participando de este encuentro, Cristóbal? Si pudiéramos dar como un promedio de este rango etario.
1: Fluctúan entre los 6 años, perdón, porque hoy me enteré que había un niño de percusión de 6 años tocando el bombo. Así que,
0: qué maravilloso.
1: Sí, desde los 6 años, y bueno, los jóvenes están desde los 6 años hasta los 18, 19, 20 años, chicos que vuelven a estar con la orquesta, que puede ser hasta los 21, 22, y bueno, ya también los maestros, porque resulta que la orquesta, esta nueva orquesta que reúne la Sinfónica, también está sujeta e invitada también por la Orquesta Sinfónica Juvenil Regional de Ñuble, que es la orquesta Foji-Ñuble.
0: La Foji-Ñuble.
1: Foji-Ñuble. Yo fui parte de Foji-Ñuble.
0: ¿Sí?
1: Fui el director de la Sinfónica de Ñuble por 4 años consecutivos. El año pasado terminé de ser director. Así que conozco muy, muy bien el sistema. Hoy siguen, continúan con otro director presente. Y la magia sigue. Entonces, estos jóvenes ya son hasta los 22, 23 años. Así que podríamos decir que desde los 6 hasta los 22 años, más los profesionales que respaldan, estamos formando este estado de música, estos estados cognitivos, ¿cierto? Y ahí viene toda una magia. Como yo doy una instrucción para que un niño de 6 y un joven de 22 puedan
0: hacer
1: cohesionar en un solo punto.
0: Oiga, igual eso es súper interesante de comprenderlo, porque ajá, si uno lo lleva siempre como al tema de la educación, las aulas están divididas por edades, y eso es parte de, y tú has dado un punto súper importante. ¿Cómo coordino a un chico de 6 años con alguien de 22? Que tienen dos mentes distintas, dos cerebros desarrollados de forma completamente distinta, pero que la magia que tiene precisamente la música es que se logra. Yo creo que ahí también, Cristóbal, si nos puedes dar cuál es el secreto para eso, porque ahí yo lo puedo anotar después y puedo quizá dedicarme a controlar masas.
1: Yo siempre he dicho que hay un rasgo de disciplina, hay una disciplina interna, ¿cierto? Una disciplina que debemos siempre respaldar, estar constante. Yo tengo la bendición de poder estar estudiando actualmente, estoy estudiando un magíster en educación. Estoy estudiando un magíster, estoy cursando mi primer año, finalizando mi primer año de un magíster en educación con gestión en liderazgo, y esto me ha llevado a comprender muchos ámbitos y reforzar estas ideas que tengo. Creo que un buen lenguaje, un buen clima organizacional, una buena gestión educativa respaldada por una gestión de liderazgo, una gestión de pedagógica, una gestión transformacional, nos lleva finalmente a encontrar un solo punto, ¿cierto? Un punto que es específico, que es la potencialización del pensamiento de los estudiantes y creer que ellos sí también nos enseñan.
0: Claro, y también entonces, es importante ese punto.
1: Por supuesto,
0: dices,
1: sí. O sea, el niño a ti te enseña. O sea, no, tú no puedes negarte a que tú eres el docente y que tú eres el que le entrega el conocimiento. No es solo eso. O sea, aquí hay un ida y vuelta, un feedback muy emocional. Cuando cada vez que me paro en el podio a dirigir una sinfónica, tú te encuentras que, ok, ellos te entregan algo, su mirada te entregan algo. Ese niño que está atento con su violín, a punto de hacerlo sonar, está ahí con un alma deseosa de poder tocar, y tú eres responsable de entregarle un conocimiento adecuado, ¿no? O sea, tú tienes que manejar un poco la materia para poder entregarla.
0: Así es.
1: Y no aventurarte con hacer cosas que tal vez te vienen por la emoción. La emoción muchas veces anula la razón.
0: Y claro, y hay que tener ese equilibrio.
1: Y eso, hay que tener equilibrio. Si te vas con la emoción, ok, es muy volátil, ¿no?
0: Claro, yo ahí comparto plenamente. Siempre el punto de equilibrio es complejo alcanzarlo, pero yo creo que también es un punto súper importante, y para todo ámbito de vida, por si acaso, no solamente en este caso específico de lo que estamos hablando, sino que siempre buscar ese equilibrio es bastante importante. Tú tienes actualmente un trabajo en el Liceo Diego Portales de San Carlos. Sí, un liceo muy bonito, por lo demás, también que cumple un rol súper importante dentro de lo que es la educación pública de nuestra región de Ñuble. ¿Cómo están tus pichones en ese sentido? ¿Cómo están estos chiquillos ahí del Liceo Diego Portales?
1: Te lo resumo. Tío, estoy nervioso. Tío, quiero tocar y sacarme este nervio. Ay, no sé qué va a pasar. ¿Nos van a dar comida?
0: pero es muy clásico eso. Y te lo digo porque yo lo dije en algún momento como alumno también, cuando me llevaban alguna actividad. Ay, que va a haber rico para comer. Y uno siempre preguntaba cómo
1: claro, es. Claro, a veces son conceptos que uno dice... No, tal vez no sea tan necesario. No, o sea, su sandwichito sí. Te genera, bueno, ay, lo van a dar comida, sigo tocando.
0: Algo.
1: O sea, de una u otra manera este niño está, o los niños están motivados. Bueno, sí, mira, actualmente yo soy director de la Orquesta Sinfónica y de la Esteban Candia Padilla de la Orquesta de San Carlos. Estamos formando actualmente la quinta y sexta generación de orquesta. Es un proyecto del año 1998.
0: Wow.
1: Yo fui parte de esa generación, la primera generación, sí.
0: Wow.
1: 2001 empecé a tocar, fui parte de esa primera generación. Mi maestro fallece en el 2009. Yo estaba terminando mi carrera universitaria como director de orquesta y ¡pum! Se abre la puerta y me piden, Cristóbal, hágase cargo de su
0: ex colegio.
1: Y con 21, 22 años, imagínate. Yo, ¡guau! ¿Qué voy a hacer con esto? Soy tan joven. Es típico de que eres joven, no tienes experiencia. ¿Cómo lo vas a hacer? Agradezco, en este caso, al coordinador Carlos Olivares, que confió en mí. ¿Eh? Confió en mí y hoy en día me encuentro acá. Llevo desde el año 2009 como director de esa orquesta. Y hoy estamos en el año 2026, imagínate. Así que llevamos bastantes años formando generaciones. Y ya vamos incluso para un semillero, queremos formar una séptima generación. El liceo artístico se caracteriza por ser un liceo de excelencia, un liceo bicentenario, que fue ganado por el arte y tiene un sello artístico muy amplio. Y ahora es parte de estos 96 colegios que están en el servicio local Punilla,
0: es el Cordillera, Punilla, claro.
1: Que también hay un importante beneficio por parte de ellos, cierto, que siempre están constantemente solicitando conciertos, tenemos agrupaciones pequeñas, entonces tenemos una camerata de cuerda. Camerata es como una agrupación selecta de músicos pequeños, ¿sí? Que se hace otro tipo de música un poco más selecta, ¿ah? Y que va un poco más diferente al concepto de la música juvenil infantil. Pero estas dos agrupaciones que tengo de la misma dependencia y del colegio y de SLEP han sido siempre un puntapié de desarrollo cultural, de nunca acabar, siento yo, ¿eh? Y qué rico sentirlo así, ¿cierto? O
0: 17,
1: sea, yo ni siquiera he sacado...
0: Años,
1: ¿eh? No,
0: sí,
1: eso te iba a decir, ¿cuántos años llevamos? No, ya ni siquiera lo he sacado, del 98 ahora, ¿eh? Imagínate.
0: O sea, claro,
1: mucho más.
0: En 2009, cuando me dijiste que
1: tomaste. De mi parte, sí. Sí, 17 años.
0: 17 años.
1: Formando
0: estudiantes. Claro, del año 98, estamos 28 años, deberían ser más o menos.
1: De existencia.
0: De
1: fue
0: existencia,
1: la,
0: claro.
1: Fue la primera orquesta de la provincia de Ñuble en ese entonces.
0: ¡Wow! Oiga, Cristóbal, usted tiene harta historia. Tiene mucha historia. Yo diría que quizás vamos a conversar más en profundidad de persona específicamente.
1: Vamos a lo que.
0: Pero sí, pues tenemos un concierto que es el día de mañana en la Casa del Deporte y tenemos que invitar a la gente a participar. ¿Qué va a haber en el concierto del día de mañana, Cristóbal? ¿Con qué se va a encontrar la gente que asista? Díganos también el horario en el cual va a ser este concierto.
1: Claro.
0: Así que le dejo ahí el micrófono para que nos diga.
1: A ver, mañana nos reunimos varios directores. Como mencionaba, diferentes comunas. No sé si las nombré todas, pero a ver, San Carlos, tenemos Chillán, tenemos Quirihue, San Nicolás, San Ignacio, Copquecura, ¿cierto? Con ahí tenemos toda los sectores. San Carlos trae no solamente la de nosotros, sino que trae dos agrupaciones más de otros colegios. Entonces eso también dice mucho. Nos vamos a encontrar con un repertorio muy variado. Un repertorio chileno de mazapán.
0: ¿De mazapán? Sí. ¡Wow!
1: Carnavalito del Cien Pies, ¿no?
0: Sí, algo me acuerdo de mazapán ahí.
1: Maravilloso sector ahí. Y también música de Violeta Parra. Música... El Run Run se fue para el norte. Qué hermosa obra, ¿no? Ese sufrimiento de Violeta porque se le iba el amor.
0: El amor,
1: ¿cierto?
0: Claro.
1: Maravilloso. Tenemos también los Jaivas, todos juntos. Un clásico de nuestra nación. Y desde ahí ya pasamos a repertorio un poco más clásico de maestro Rossini, maestro Mozart, ¿cierto? Que tenemos música muy como la flauta mágica, tenemos el barbero de Sevilla. También vamos a hacer Italian Folk Festival, que es una obra, te la voy a tararear, es
0: pam pam pam pam pam pam pam pam pam pam pam pam pam pam pam pam
1: pam pam pam pam pam pam pam
0: pam
1: pam pam pam pam pam pam pam pam pam pam bueno, imagínate eso, así que hay una variación tremenda. Y la sorpresa también ahí que hay, que no solamente se reúne la nueva orquesta, sino que también la Orquesta Sinfónica de Ñuble con la Orquesta Foji Ñuble se reúnen, y como son una camada de músicos mucho más acotada y con un poco más de experiencia musical, van a hacer un repertorio más de mayor exigencia musical.
0: Ya.
1: Se va a interpretar Danzón número 2 de Arturo Vázquez, que es un compositor mexicano, y también la obra de Jan Sibelius, de la obra Finlandia.
0: Uy, ahí son desconozco completamente obras, esa obra Finlandia.
1: No, ahí son dos obras intensas que bueno, es un placer escucharlas. Así que, y ahí ya lo va a dirigir el maestro Emanuele Baldini, que es el maestro titular de la Orquesta Sinfónica de Ñuble. Y vamos a escuchar algo maravilloso. Ah, y una obra muy importante también, Melodía de Jorge Peña Gen. Jorge Peña Gen, propulsor pionero de las creaciones de orquestas juveniles e infantiles de toda la nación.
0: Wow.
1: Nacido allá en el norte, donde está en La Serena, correcto, y que se hace mucho tributo a su trabajo. Luchó mucho en los años 70, luchó mucho para que esto surgiera en gran manera, la música chilena, y él impulsó hasta que hoy en día, de crear 2, 3, 4, 5 orquestas, hoy tenemos más de 500 orquestas sinfónicas infantiles, juveniles, solamente respaldadas por Foji.
0: Wow.
1: Imagínate todo lo que puede haber, municipales, creaciones de algún colegio particular, universidades. Si le suman eso, yo me atrevería a decir que más de 600.
0: ¿Y eso a comparación a nivel internacional, estamos bien ahí con esas 600?
1: Venezuela es, yo diría, la que tiene mayor cantidad de músicos. Ellos tienen más de 1000 orquestas.
0: Más de 1000 orquestas.
1: Y uno dice, oh, Venezuela. Con, wow, Gustavo Dudamel, con todo este movimiento sinfónico. Hoy en día Gustavo Dudamel es el titular de la Sinfónica de la Nueva York, y fue propulsor de todo este movimiento también junto con Abreu, que es el movimiento, así como fue Jorge Peña Gen.
0: Wow, ¿sabes? Increíble.
1: Y nosotros estamos un poquito menos, pero no nos quedamos atrás. Hay un financiamiento muy amplio en eso.
0: Y hablando precisamente de todo esto, ¿a qué hora parte mañana el concierto?
1: Oye, mañana, a 6:30 de la tarde en la Casa del Deporte. Así que, gente querida, tiene que ir, sí, porque no es solamente familiar, es la región. La región está naciendo culturalmente, musicalmente, necesitamos el apoyo de todos porque va a ser un hermoso momento vivido. No es lo mismo escuchar una obra por Spotify y estas plataformas como escucharlo en vivo. Así que Chillán y sus alrededores quedan sumamente invitados para que puedan asistir el día de mañana a la Casa del Deporte a las 6:30 de la tarde. Siempre se sugiere con un tiempo más
0: un poquito
1: anticipado.
0: Antes.
1: Sí.
0: Pero la orquesta igual nos tiene acostumbrado a que hay fila cuando toca en el Teatro Municipal, así que 15 igual
1: minutos antes, 20, ojalá 30,
0: paciencia.
1: ¿No? Sí, ven, llegue ahí a las 6 de la tarde y de seguro va a tener un puesto. Todo esto es gratuito, sí, eso es importante también recalcar.
0: Sí, recalcarlo, ¿sabes? Entrada liberada, capacidad que tiene la Casa del Deporte son 2.000 personas aproximadamente. Opa, así que hay ahí también un gran... y chillanejos, pues, que están escuchando la radio, ñublencinos que están escuchando la radio. Va a llegar gente de San Ignacio, va a llegar gente de Copquecura, gente de Quirihue, gente de San Carlos, y si me escapa alguna comuna más, y de San Nicolás también. Así que, imagínense, ya va a haber gente de otras, de 6 comunas de acá de la región de Ñuble, y nosotros como chillanejos, como locales, tenemos que llenar la Casa del Deporte el día de mañana.
1: Sí.
0: Y van a estar ahí con todo lo que nos contó Cristóbal, tocando todas estas canciones, un repaso por la música nacional, un repaso por grandes clásicos también de...
1: Y de película también. Olvidé decirlo.
0: No le puedo creer,
1: de
0: también película, vamos a tener película. Maravilloso.
1: Pirata del Caribe, ¿a cuánto le gusta?
0: Oiga, sí, pues ya que
1: Star Wars.
0: Mañana, queridos auditores, Cristóbal aquí me están haciendo los gestos, ya tenemos que comenzar empezar a despedir la entrevista del día de hoy, te quiero agradecer el tiempo que has tenido de conversar con nosotros, acercarnos también a esta actividad que se está realizando, este encuentro, y también conocerte aquí un poquito. Eres un ñublensino, un artista, eres luthier también, reparas ahí instrumentos, así que ha sido un honor para mí poder conversar contigo acá el día de hoy.
1: Sí, gracias, no, feliz de estar acá.
0: Y nosotros, queridos auditores, recordamos, mañana 18:30 horas, Casa del Deporte, recuerde, Orquesta Sinfónica de Ñuble junto con las Fojis, ¿no es cierto? Eso entiendo.
1: Así
0: es. Y obviamente mañana completamente liberada la entrada para participar de esta actividad. Nos vamos a la música y volvemos con más en Radio La Discusión. We were good.

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2: Cinco de la tarde, en punto.
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3: ¿Qué tal? Bienvenidos y bienvenidas a una nueva revisión de Noticias en la 94.7 Radio La Discusión. En informaciones locales les contamos que la Seremi de Salud de Ñuble le informó que durante el 2026 se han realizado 17 fiscalizaciones a lugares de trabajo con exposición a sílice, iniciándose 14 sumarios sanitarios por incumplimientos de la normativa vigente. Los antecedentes fueron abordados en un seminario organizado por la Mesa Regional del Plan Nacional de Erradicación de la Silicosis, destinado a reforzar las estrategias de prevención. La Seremi de Salud, Paulina Arriagada, explicó que la meta nacional es erradicar la exposición laboral a sílice hacia 2030 mediante acciones preventivas y fiscalización. En informaciones nacionales, el senador por Magallanes, Alejandro Kuzanovich, solicitó una sesión especial conjunta y secreta de las Comisiones de Defensa Nacional y Relaciones Exteriores del Senado con el objetivo de analizar los antecedentes sobre un eventual incidente marítimo con Argentina durante la futura navegación comercial entre Punta Arenas y las Islas Malvinas. La solicitud surgió tras un reportaje en donde se reveló que informes de inteligencia chilena indicaban riesgos asociados al viaje del buque Danstar de bandera nacional y perteneciente al Ester Island Naviera. Según los antecedentes, uno de los escenarios evaluados contempla una posible interceptación de la embarcación por parte de autoridades argentinas. Finalizamos el reporte de noticias. Sigan en sintonía de la 94.7. Que tengan una excelente tarde.
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0: Regresamos ya, queridos auditores, escuchando música en la 94.7 al artista Sophie Ellis Bextor y su tema o su canción más reconocida, Murder on the Dance Floor, que sería como asesinato en la pista de baile. Y es viernes, pues, queridos auditores, y aquí bailamos. ¿Dónde? En la 94.7 Radio La Discusión.
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0: Y antes de que nos vayamos a la sorpresita musical de nuestro amigo Rodrigo, que ya llega, le voy a leer el mensaje. Atención, atención, sí. Le voy a leer el mensaje que nos llegó de nuestro amigo Carlos con respecto a la situación que se vivió en Las Condes el día de ayer con el aluvión. Y nos dice lo siguiente. Qué lamentable que en Chile ocurran estas cosas. Cuando una emergencia afecta a sectores de altos recursos, pareciera que las autoridades reaccionan en cuestión de minutos. Sin embargo, cuando las tragedias golpean a las familias más humildes, la ayuda muchas veces tarda días o incluso semanas en llegar. Y aquí viene una pregunta que nos plantea Carlos. ¿Acaso la urgencia de una emergencia depende del sector donde viven las personas? La ayuda del Estado debe llegar a todos por igual, sin importar la comuna, el nivel económico ni la posición social de quienes necesitan apoyo. También es preocupante el papel de los canales de televisión, que muchas veces dan una cobertura mucho mayor a ciertas emergencias que las tragedias que viven las familias más vulnerables. En Chile, la dignidad y la seguridad de las personas deben valer lo mismo para todos. La ayuda no puede depender del dinero, los apellidos ni del lugar donde uno vive. La igualdad ante una emergencia debe ser un principio y no un privilegio. Oiga, déjeme ahí, Rodrigo quiere decir algo igual, pero muchas gracias a nuestro amigo Carlos por esta opinión con respecto a la situación del día de ayer. Le agradezco obviamente que nos haya escrito a nuestro WhatsApp de la 94.7 y da un punto bastante importante que tiene que ver con... ¿Hay diferencia o no hay diferencia al atacar una emergencia en un sector acomodado versus uno más vulnerable? Rodrigo quiere decir algo, dígame ahora. A ver, cuénteme. ¿Qué? En cosa de horas, minutos, dice Rodrigo, decretaron estado de catástrofe. Y no recuerda algo tan rápido. Y sí, pues, yo tampoco lo recuerdo, amigo Rodrigo, y sí recuerdo que no decretaban en Coquimbo cuando ocurrió. Entonces, a ver, que lo que pasó en Las Condes es un problema, sí, pues, es un problema, pero acá también la reflexión que hace Carlos tiene también un valor, porque sí se vio una actitud distinta al momento de enfrentar esta emergencia, no así en otras comunas que se han visto más afectadas. No quiero minimizar lo que pasó ayer. Por favor, que no se entienda por ese lado.

ese mensajito, bueno, saludar también a mis amigos que me estaban escribiendo, pero me estaban diciendo otras cosas que tenían que ver con el show de la Orquesta Sinfónica, así que ahí se los contesto en privado, chiquillos. Vamos a hablar de la sorpresa musical de nuestro amigo Rodrigo, pues. ¿Qué nos tiene preparado para el día de hoy? No me quiso decir, yo fui adelante a buscar un vasito, a llenar mi vasito de agua, y le dije, Rodrigo, ¿me puedes dar cuál va a ser la canción? No. Así que voy a tener que escucharla con usted, pues, querido amigo. Se reveló la IA. Es de Brasil nuestra... No es Lollapop. No es Bolsonaro Group, tampoco. No es Erwin Bolsonaros. No. ¿Quién más de Brasil? No es Sandro Lula. No es Roberto Carlos, no es Romario, no es Ronaldo. No es Ronaldinho Gaúcho tampoco. Ya. No es Chico Huarte tampoco. ¿Quién...? Tampoco es Vinicio, ya. Y entonces, ¿quién es? A ver, esta canción. Ah. Rodrigo dice que si algún auditor tiene recuerdos con esta canción, nos pueda escribir a nuestro WhatsApp de la 94.7. Así que, ¿vamos a la canción, pues, entonces, o no? Dígame, ¿qué detalle? A ver. La única versión que sonó harto... Está en vivo. La mejor era en vivo, pero vamos a escuchar en vivo. La vamos a escuchar en vivo. La versión más conocida es esta. Se tocó, dice Rodrigo. No me diga que es lambada. No me diga que es lambada. No es lambada. Ya, ay. No es el ombligo del mundo. No es Giovanotti. Oye, Giovanotti, muy bueno por lo demás también. Ya, entonces. No es H tampoco, no es Axe Bahía. No, ya. Axila Bahía tampoco, dice Rodrigo. Vamos entonces con la sorpresita musical Garotinha que nos trae el día de hoy nuestro amigo Rodrigo en este viernes de locos en la 94.7.

señor, con esta canción, amigo Rodrigo, pues. Mire, mire, bailando acá. Arriba de la mesa estoy. Arriba de la mesa bailando. Gustavo Lima. ¿Qué quiere que le diga? Esto me recordó una época. Una época donde me gustaba mucho la fiesta. Sí, mi época universitaria, pues. Sí. Oiga, Gustavo Lima. Oye, ¿qué dijo? ¿Qué dijo ahí? ¿Qué dijo? Ni Lula ni Bolsonaro, era Gustavo Lima lo que estábamos escuchando acá en la 94.7. Y acá Claudia nos dice, lo bailo en clase de baile entretenido. Sí, pues, estamos bailando acá en la 94.7. Pronto nos transformaremos en una pausa activa o una clase de Zumba ya 100% oficial acá en la 94.7. La sorpresa de Rodrigo tenía nombre y apellido. Era Gustavo Lima junto a Cassio Sampaio, que fueron los que escribieron esta canción, que fue lanzada en el año 2011. Sí, hace harto ratito ya. Pero que obviamente me hizo recordar muchas cosas esta canción. Yo le decía ahí a Rodrigo, justo en una época ahí bien universitaria, por lo demás, estaba estudiando pedagogía en historia en ese tiempo en la hermosa y gloriosa Universidad del Bío Bío, C de la Castilla, y sonaba esta canción ahí. No voy a mentir, sí, que era como mi favorita, pero de que se bailó, sobre todo esta parte. El y aparte que estaba el Mago Valdivia en ese tiempo, ¿no? Jugando en el Palmeira, ¿o no? Lloró. Oiga, Balada Boa. Así se llama la canción. Pero acá la conocemos como Balada. Pero es Balada Boa. Oiga, buena canción. Le prometo algo, jamás me lo esperé. Jamás me lo esperé. ¿Para qué le voy a mentir? Nunca pensé que íbamos a estar escuchando balada. Yo me imaginé otra cosa. Sí. No, pero este tema fue un hit, pues. Un hit. Entre el 2011 y 2012, por ahí tiene que haber sido el boom. ¿Qué le dejaba asombrado en el video? Que el artista cantaba, pero parecía que estaba asustado, dice Rodrigo. ¿Quién? Gustavo Lima. Gustavinho Lima. Oiga, ¿y quién era el que cantaba la otra esa? Auchi te pego, ¿así era o no? Auchi te pego, Auchi te pego. No me acuerdo bien la canción. Ya, pero eso la podemos traer para otro viernes. Escuchábamos Balada Boa en la voz de Gustavo Lima. Ya, que me dieron ganas ya de dejar el programa hasta acá, ¿no? Lo dejamos hasta acá. Sí, lo vamos a dejar hasta acá, ¿no? El programa, yo me voy directamente a che. Así que voy a llevar un par de amigos ahí para pegarnos un che. Ya. Buena canción, querido amigo Rodrigo. Ojo, el día de hoy, en las efemérides musicales, vamos a estar recordando a John Lennon. Sí, queridos auditores, porque un día como hoy, 9 de octubre de 1940, nació John Lennon. Así que atento ahí a nuestra sección de efemérides musicales acá en la 94.7. ¿Adivine qué? Hubo un robo en Italia. Y usted dirá, wow, ¿qué es lo novedoso de un robo que ocurre en algún país del mundo? Bueno, le cuento que se robaron 30.000 botellas de vino. Sí, a mí me gusta el vino, pero no sé si sería capaz de robarme 30.000 botellas. Es una bodega que, ojo, tiene negocios con nuestro país. La prestigiosa bodega Marchesi Antinori de la Toscana, en el centro de Italia, y que en Chile es dueña de Aras de Pirque, ha denunciado el robo de 30.000 botellas de vino valoradas, atención, en 5 millones de euros. Es lo que sería el mayor robo de vino que se ha dado en Italia. Esto es, obviamente, información que estamos sacando del medio italiano Corriere della Sera. Según declaraciones de su director ejecutivo Renzo Cottarella, al diario italiano, el precio de las botellas robadas oscila entre los 150 y casi 500 euros cada una. Alrededor de dinero chileno,
164,000 pesos y 547,000 pesos. Ay, ay, ay, eran finos los vinos. El robo, según la primera reconstrucción, se produjo el sábado por la noche, o sea, hace una semana, cuando 7 individuos enmascarados sustrajeron cajas que contenían miles de botellas de vino tinto de alta calidad cosecha 2023. Y lo hicieron desactivando el sistema de alarma de la empresa y luego cargaron las cajas en 2 camiones. Sí, se tomaron todo el tiempo del mundo, queridos auditores, para robarse este vino. Sin duda, se trata de una banda altamente entrenada. Quizás la misma que ha asaltado otras bodegas en Italia en los últimos meses. Un robo de esta magnitud y valor nunca se había producido en la Bella Italia. Los empleados descubrieron el robo el día lunes de esta semana al regresar al trabajo. Debido a la calidad del vino, se investiga cuál podría ser su mercado, ya que es difícil no despertar sospechas dado el repentino aumento en la oferta de estas botellas que se podría dar en el mercado informal. Según Corriere della Sera, este diario, es probable que la banda de ladrones de vino lleve a cabo estos robos a comisión. Este fue el caso a mediados de septiembre en la bodega Conterno Fantino de Monforte de Alba, donde se habían robado 3.000 botellas de Barolo Sol Ginestra con un valor total de 300.000 a 400.000 euros. ¡Ay, ay, ay! ¡Ay, ay, ay! Y bueno, en este caso da como la típica, esta noticia en redes sociales está siendo comentada, igual me robaría los vinos, etcétera, ta, ta, ta, salió curahuilla, el ladrón, etcétera. Son ese tipo de comentarios los que tienen las noticias que se ha compartido a través de redes sociales. Pero no deja de llamar la atención, 30.000, o sea, para cargar 30.000 botellas de vino, es que te demoraste no 5 minutos, no 10 minutos, tienes que haber estado quizás una hora, 2 horas. Y nadie se dio cuenta que se estaban robando el vino. Ay, ay, ay. Bueno, desactivaron la alarma. Eso es lo que estábamos leyendo acá. Pero trabajaron con una disponibilidad los ladrones. Y digo trabajar, entre comillas, para que no se entienda mal. Sacar 30.000 botellas de vino, insisto, toma tiempo. Y también reducirlas en el mercado también toma tiempo. Por eso toma fuerza la tesis de que esto sea por un robo por comisión. ¿Qué significa eso? Que alguien te encarga robar. Y tú robas y lo entregas. Y te llevas una comisión por esas botellas de vino. Pero imagínese, 30.000 botellas de vino. Yo con 2 de esas soy feliz. Con una de esas soy feliz. Ya con 30.000 es gula, como dice alguien por ahí. Sí, pues. 30.000 botellas de vino. ¡Wow! Me dio sed esta noticia, queridos auditores. Me dieron ganas ahí de quizás tomarme un vinito, tomarme un Carmenera ahí para disfrutar este fin de semana. Y después de esta noticia del vino, le guardo una para usted también, querido amigo Rodrigo, de estas 30.000. Nos vamos a la música y volvemos con más.

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1: 5 de la tarde, 29 minutos.
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0: El domingo 11 de octubre se realizará un cierre temporal de la calle El Roble, entre calles Independencia y Hierbas Buenas, por motivos de trabajo en la vía pública a cargo de Constructora San Agustín para el desmonte de una grúa torre. 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
10: Y ya estamos de regreso, queridos auditores. Frederick está con problemas para colocarse los audífonos. Y ya estamos juntos. Es muy graciosa la imagen que tengo acá al frente mío, queridos auditores. Hay un audífono que no le quiero. Yo lo voy a ayudar después, así que no se preocupe, amigo. Pero presentamos, obviamente, como siempre, todos los viernes a nuestro amigo Frederick, nuestro pasante acá de la 94.7, que nos trae apuntes. ¿Para qué? Para este fin de semana largo, si usted quiere ver alguna película, nuestro amigo Frederick el día de hoy nos va a hablar de un clásico del cine chileno. Sí, ¿y qué película sería esa mientras yo te ayudo? Cuéntale a la gente de Frederick.
11: Ya, esta película, la quería complementar un poco con lo que hablamos la última vez. Se basa en... Se llama Machuca. Machuca, una obra muy linda, muy buena. Esta obra es dirigida por Andrés Wood y en parte es escrita por él. Esta obra se estrena en el año 2004 y se desarrolla en el Chile del año 1973. Su introducción en la película inicia con tensiones entre la derecha y la izquierda, casi a final del gobierno de la Unidad Popular. Acá nuestro protagonista es un niñito, sí, de 11 años.
10: Pedro Machuca. O no, perdón. El otro protagonista
11: es Gonzalo Infante. Él viene de una familia acomodada y con tendencia a la derecha. Este niñito va a un colegio privado confesional que es católico. Y su vida cambia cuando el padre de ese colegio, McEnroe, así se llama este padre, integra en el establecimiento a chicos de familias despoblados. Esto porque busca que estos niños se aprendan a respetar, así para que se conozcan y que entiendan que no son tan diferentes.
10: Así es, y de hecho uh-huh. uno de los mensajes, lo comentábamos con Frederick antes de hablar de esta sección, Machuca lo que maneja muy bien son las emociones y cómo sí. mostrar esta sí misma situación desde la perspectiva de
11: la
10: niños,
11: niñez.
10: De la niñez, uh-huh. de jóvenes que están en el colegio, chiquititos, bueno, no tan chiquititos también, sino que ya estaban como en esta preadolescencia, si lo queremos
11: claro,
10: decir.
11: Claro, están creciendo, de hecho, esto trata harto la obra. Al tiro voy para allá. Uh-huh. Y bueno, entonces, de todos estos niñitos que llegan, llega Pedro Machuca, y se empiezan a conocer, se hacen amigos, y viven cosas, como tú dices, cosas de la preadolescencia. O sea, los primeros besos, las peleas, los juegos. Es una relación muy linda de amistad, porque aunque viven en dos mundos completamente distintos, ellos como que le importa poco, porque es como un igual, es un igual. Entonces es una obra muy interesante, porque aunque trata un tema muy complejo, un tema muy complejo y que sigue abriendo heridas hasta actualmente, se trata de una forma muy humanizante, muy muy linda, porque se trata a través de la visión de los niños. Por ejemplo, te doy un ejemplo de la película. Hay un momento en el cual, hay tres niñitos, más una niña que es como más agrandada.
10: Es un poquito más grande que los dos protagonistas.
11: Claro, ella se llama Silvana. Ella es un poquito más pesada la niña, entonces en un momento está en una marcha de la Unidad Popular y empiezan a decir, el que no salta es momio, y el niñito Gonzalo empieza a saltar porque no cacha ni una.
10: Claro.
11: Entonces dice, oye, ¿y qué es momio? Entonces, claro, deja en claro, el director deja en claro el enfoque que le quiere dar a esta película, así muy humanizante. Entonces, es muy lindo que se quiera tratar esto a través del ojo de la niñez.
10: Oye, y consulta, Fede, estaba hablando un tema que fue el golpe militar de nuestro país, que tú bien lo dijiste, es algo que hasta el día de hoy genera divisiones dentro de nuestro país. Entonces, bajo tu criterio, Frederick, esta película, ¿desde qué edad se puede ver? ¿Y la tengo que ver en compañía de un adulto? ¿Será bueno que se comparta en familia al ver esta película?
11: Yo creo que, por lo menos yo cuando era niño y veía películas, mi papá primero las veían y luego, según que, conociéndome a mí, decían, ya, tú sal de acá y después regresa después de tal escena. Y era para niños mayores de 15, 13 años, porque trata temas bien crudos, porque aunque está protagonizada por niños, es una obra compleja y debe estar por lo menos supervisado por un adulto.
10: O sea, ¿tú crees que hay que verlo en familia? Tiene que haber un adulto ahí que esté.
11: Sí. Uh-huh.
10: Ya, y mayor de edad, obviamente, la pueden ver, no hay problema.
11: Obvio, ahí no hay problema.
10: Ya está el criterio forrado. Pero para alguien que es más pequeño, como bien lo dice Frederick, entonces la recomendación sería verlo acompañado de un adulto y que también el adulto haga una función, un rol importante, que es ayudar también a comprender esta película.
11: Claro, e ir guiando, porque algo que yo creo que es muy importante es no sesgarnos ideológicamente hablando, porque donde hay muerte hay que recalcar que hay muerte y cosas malas y buenas independientemente del color. No podemos teñirnos de un color y negar lo demás. Entonces es importante el rol que ahí cumple el padre. Hay de decir, independiente de todas las cosas que pasaron, esto es lo malo. Entonces eso es muy importante. Y de hecho eso también quiero recalcar, la obra le fue muy bien, tuvo premios internacionales, premios nacionales. Por ejemplo, acá te puedo mencionar unos poquitos, mejor banda sonora, Bélgica, mejor película en Colombia, Festival de Cine Bogotá, mejor película, mejor director, mejor actriz de reparto, Festival Internacional de Cine Viña del Mar, y así mucha más.
10: Uh-huh. Y bueno, la consulta que entonces ya la podemos ver en familia, panorama para este fin de semana largo, si queremos ahí compartir con nuestros hijos, nuestros sobrinos, nuestros nietos, ver Machuca es un buen panorama. La pregunta es, ¿Tengo que ir al Blockbuster a arrendar un video? ¿Tengo que irme a Ares y descargar la película? ¿Dónde la puedo ver, Frederick?
11: Lastimosamente, en estos tiempos actuales está todo por vía streaming.
10: Ya.
11: Entonces, algunos que tienes más, otros tienes menos, pero según lo que yo investigué, está en Apple TV y Prime Video. Igual recomiendo revisar bien, porque muchas veces dicen que están, pero luego uno revisa y no están.
10: Ya.
11: Entonces, eso es importante. No, no está en YouTube.
10: No está ya, no está como YouTube. La de la semana pasada,
11: no,
10: que era
11: no
10: Minuteman, no, ya.
11: No. Ahora, ¿yo dónde la vi? La vi en una página rusa llamada ok.ru. Ahora, hay quienes son más metidos con el tema del internet, lo pueden buscar, no es muy complejo. Es como un YouTube ruso.
10: Un YouTube ruso, ¿ah?
11: Claro, pero uno puede buscar cosas en español.
10: Viste, Rodrigo está diciendo cuidado con las páginas rusas.
11: Pues, hay que tener cuidado, pero.
10: Pero esta es fiable. Vale la pena. Esta es fiable.
11: Sí, sí. Hay muchas personas que son cinéfilas y consumen contenido allá.
10: Ya, entonces, oiga, igual, bueno. Como datito, no sé tampoco si está o no está, pero échale un ojito a Onda Media, que es la plataforma que tenemos acá.
11: Yo
10: en
11: revisé.
10: Chile.
11: Y no está
10: en Onda Media.
11: Sí, y justo en relación con eso, las dos veces que he presentado películas. No han estado como en un servicio como gratuito. La
10: claro.
11: Próxima semana me gustaría traerles
10: una
11: algo más accesible.
10: Uno más accesible, me parece excelente. Y entonces, uh-huh.
11: Apple TV y Prime Video.
10: Y Prime Video. Ahí
11: si lo quieren ver de forma legal.
10: Claro, ahí estaría Machuca. Y si no, quizás usted puede tener el DVD que se vendió en su momento, porque Machuca tuvo una venta en DVD.
11: No sabía eso.
10: Es que antes las películas siempre salían con un DVD después.
11: Oh, ¿no? Me hace sentir...
10: Sí, no, yo sé que te hago sentir joven, pero yo me siento viejo al decirte eso. Tenemos esa dualidad, porque yo te cuento que sí, pues antes las películas las vendían en VHS, las vendían en DVD, tú podías comprarla después, aproximadamente se demoraban entre 6 a 8 meses en estar disponible, después de que fueran estrenadas.
11: Uh-huh.
10: En el cable, en esa época que no estaba en las plataformas de streaming, se demoraba un año una película en aparecer en el cable. Antes el cable, mira, un dato, no tenía comerciales, sino que tú podías ver completo y era la diferencia de ver una película en un canal de televisión abierto donde tenías que comerte el comercial de Super Pollo, el comercial de lo que fuera. En cambio el cable en esa época no tenía comerciales y tú veías la película completita.
11: Mira,
10: ahora el cable no, está lleno
11: está
10: de comerciales.
11: Lleno de comerciales.
10: Incluso las plataformas de streaming están llenas de comerciales, claro. A menos que tú pagues el plan más premium,
11: claro.
10: Y te puedas saltar esos comerciales. Así que, Frederick, ¿dónde ver Machuca? Prime Video, Apple TV, es el panorama para el panorama legal.
11: Y el panorama ilegal, ok.ru.
10: Esa plataforma. Y si usted la tiene en la casa, disfrute y la vuelva a ver. Es una buena película.
11: Es muy buena.
10: Buena impactante. Recomendación. Lo estábamos conversando con
11: muy,
10: Frederick.
11: Muy fuerte.
10: Yo le pregunté a Frederick si se había emocionado en algún momento, porque a mí cuando...
11: A mí me lagrimearon los ojos, sinceramente.
10: Sí, tiene escenas que son ahí bien potentes y que... Nos invita a la reflexión, a reflexionar mucho esta película. Así que, Frederick, muchas gracias por este datazo.
11: Gracias a ti, Marcelo.
10: Cinéfilo que nos, uh-huh. que nos das todos los viernes ahí para poder compartir junto con la familia y disfrutar de una buena película como es Machuca, Minuteman la semana pasada también, El Tetuea la semana anterior uh-huh. ahí, la película de Alzamora que
11: aún no sale,
10: pero va a salir. Uh-huh. Rodrigo quiere decir algo.
11: Ah, sí, me acuerdo, había revisado y eso. Es que me había dicho que...
10: Pero espérate, la gente no escuchó lo que dijo Rodrigo. Sí.
11: Dilo tú.
10: Ya, no, cuéntalo tú, Frederick.
11: Ya, pasa que Rodrigo nos había mencionado la semana antepasada, cuando hablamos de Minuteman, sobre una película como de Batman Azteca. Pero es una serie. Yo no he podido acceder a ella, pero...
10: Pero es real.
11: Es real. A ver, déjame buscarlo al tiro.
10: Vamos a... Entonces ya tiene tarea para la casa entonces ahí, Frederick. Va a tener que buscar el Batman Azteca.
11: Ah, no, una película, toda la razón.
10: Es una película, el Batman Azteca.
11: Está en HBO Max, Amazon Prime Video, Apple TV.
10: Ya, pero...
11: a ver, eso queda para...
10: Queda para otro día, que otro día digo, oiga, Batman Azteca. No, pues, no de esos datos, Rodrigo. ¿Esos datos para qué? No más cosas ilegales. Vámonos a lo que es legal, 100% legal en la 94.7. Agradecemos a Frederick nuevamente.
11: Gracias,
10: que tenga un buen
11: ti,
10: fin
11: Marcelo.
10: De semana. Nos vamos a la música y al regreso, Efemérides, suena de Cardigans por Radio La Discusión.

Regresamos, queridos auditores, acá en la 94.7, escuchando The Cardigans, una banda que a mí me gusta personalmente. Vamos a nuestras efemérides musicales. Dijimos que va a estar John Lennon. Vamos a estar celebrando el cumpleaños de John Lennon, pues, el día de hoy. Pero antes de eso, tenemos que hablar también de otra canción que fue número uno, un día como hoy, 9 de octubre. ¿Pero de qué año? Año 1987. Y esta banda dio un giro a su anterior versión, que era más rockera. Lo hemos comentado en varias ocasiones. Hay muchas bandas que para poder reconvertirse dentro del éxito musical que estaban teniendo, tuvieron que cambiar de sonido, de ritmo. Y en este caso, esta banda pasó a ser más soft, pasó a ser más balada, pasó a sacarse el mote rockero y a ser algo más amigable para todos los oídos, en este caso del mundo, y que precisamente con esta reinvención llegan al éxito. ¿De qué banda estamos hablando, querido amigo Rodrigo?

La serpiente blanca ha llegado a la 94.7. White Snake, Here You Go Again. La canción que estamos recordando el día de hoy. Número uno, sí, en Estados Unidos, un 9 de octubre del año 1987. Un clásico del hard rock y el glam metal, pero mucho más comercial y potente, con esta frase o esta fase más lentita, pero que después agarra ritmo. ¿A usted le gusta la serpiente blanca, amigo Rodrigo? Ya pues, vamos a disfrutar de nuestra primera efeméride musical en la voz de White Snake y su tema Here I Go Again.

Whitesnake, queridos auditores, nuestra primera efeméride musical del día de hoy, que espero que usted, querido auditor, haya podido disfrutar como nosotros la disfrutamos acá en Radio La Discusión.

Me dieron ganas de rockear, querido amigo Rodrigo. Si dieron ganas ahí de rockear un ratito con esta canción de los White Snake. Si podemos traducir la canción al español, el título sería Aquí voy otra vez o Aquí voy de nuevo. Una de esas dos opciones quedaría ahí bastante, bastante bien. Me quedo con Aquí voy de nuevo. ¿Qué pasó? A ver. ¿Usted pertenece a la secta de las serpientes blancas? ¿Es como un motoquero usted o no? ¿Sí? Bueno, ¿le gusta el glam a usted o no? ¿No le cierra la chaqueta de cuero ahora? Y el pantalón tampoco. Vamos a tener que ponernos a dieta entonces, amigo Rodrigo. Yo me uno ahí para ayudarlo. Bueno, dejamos de lado nuestra primera efeméride musical y nos vamos a nuestra segunda. Cumpleañero John Lennon, The Beatles. Sí, 9 de octubre del año 1940. John Winston Ono Lennon nace y nos regala, obviamente, su nacimiento, por decirlo de alguna forma, pero nos regala un talento increíble.

Pum, pum, pum, pum, pum. Buena canción la anterior. Imagine, imaginamos. Ahora suena The Beatles. Acá, solito igual, solito igual. Muchas gracias, amigo Rodrigo. Bueno, le cuento que Don John Lennon, además de ser músico y compositor, fue un activista. Sí, le gustaba mucho la paz a nuestro amigo John Lennon. Cofundador de The Beatles, pero antes participó en otra banda que se llamaba The Quarrymen, que evolucionó posteriormente a convertirse en The Beatles junto a Paul McCartney, George Harrison y Ringo Starr. Y si hablábamos de la Beatlemanía, habían dos personas que quedaban con la mayor atención del público, por decirlo. ¿Quién eran? John Lennon y Paul McCartney. Además, las dos mentes creadoras de la música. 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Oiga, esta canción, yo insisto, va a sonar raro lo que voy a decir yo. Let It Be, pero Let It Be es una canción que a mí me da set. No puedo evitarlo. Me gusta mucho algunas canciones de The Beatles. A pesar de que yo lo he comentado en otras ocasiones, que no es de mis bandas favoritas ni por nada del estilo. Pero sí hay cancioncitas ahí que...

En 1969, don John Lennon se casó con la artista japonesa Yoko Ono, con quien compartió precisamente este activismo pacifista, como las protestas contra la guerra de Vietnam, y tuvieron un hijo, Shen, nacido el año 1975.

Lamentablemente, un 8 de diciembre del año 1980 fue asesinado a tiros por Mark David Chapman a las puertas de su residencia en Nueva York, en el edificio Dakota. ¿A qué edad falleció John Lennon? A los 40 años. Esa intro me recordó a Maldito Sudaca de Los Prisioneros, el inicio de esta canción. Me recordó. No, a ver, aquí vamos a entrar en una pelea. Yo, full prisionero, así que no me los toquen. El legado de John Lennon, su obra musical, su mensaje a favor de la paz, siguen vigentes como un

Amigo Rodrigo, ¿con qué canción nos vamos? Lo dejo a decisión suya. Yo voy a comenzar a despedir el programa del día de hoy. Agradecer a todos quienes estuvieron en la sintonía de la 94.7. Ya llega nuestro colega Jorge Hernán Quijada con todas las noticias vespertinas. Fin de semana largo. Nos encontramos el martes 13 de octubre. Nos vemos, que lo pasen bien. Y no olviden seguir nuestras redes sociales, Radio La Discusión, en Instagram y Facebook. Chau, chau.

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2: Seis de la tarde, 4 minutos.
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9: Y contundente triunfo, Corte Suprema rechazó el desafuero del gobernador de Ñuble con un fallo de 17-0. El máximo tribunal de justicia da un portazo a la fiscalía y ratifica que los antecedentes presentados por el Ministerio Público no alcanzan el estándar requerido y la acusación para de esta manera sacar hoy al actual gobernador de su cargo. Les contamos a esta hora que la Cámara Chilena de la Construcción de Ñuble espera que el gobierno destrabe proyectos habitacionales para reactivar el sector y contribuir a reducir el desempleo. Hospital Hermina Martín de Chillán abrirá 20 cupos de prácticas profesionales para estudiantes de áreas administrativas durante el año 2027. Gran Fondo Nevado de Chillán se va a desarrollar este día sábado con más de 177 ciclistas inscritos. Un recorrido por Chillán, Coihueco, Pinto y Nevado de Chillán. 46 organizaciones de personas mayores de las 5 comunas del Punilla reciben recursos de Senama para desarrollar proyectos comunitarios durante el año 2026.

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1: Hola, ¿cómo están? Muy buenas tardes. Bienvenidos a esta edición vespertina de noticias aquí en su radio La Discusión. Este día viernes 9 de octubre de este año 2026. 18 grados la temperatura ambiente, cielos con nubosidad parcial, podríamos decir a esta hora, en la ciudad de Chillán. Pero ojo, debiéramos tener algún tipo de precipitaciones con el correr de las próximas horas. Incluso en la zona cordillerana debiera haber también algún tipo de tormenta eléctrica. Eso es lo que nos dice en este minuto la Dirección Meteorológica de Chile. En cuanto, obviamente, a lo que es el desarrollo de las noticias, sin lugar a dudas, destacar algunos hechos importantes. Ya lo hemos dicho, este día sábado hay dos actividades deportivas. La primera, esta corrida Gran Fondo Nevado de Chillán, 177 ciclistas que van a unir Coihueco, Pinto y Nevado de Chillán. La salida es desde la ciudad de Chillán y de esta manera poder dar vida a una nueva versión de esta actividad ciclística que se desarrolla en nuestra región. Lo segundo también en lo deportivo, destacar, ¿no?, todo lo que ha significado también esta actividad de la jornada kit deportiva que se va a desarrollar este día sábado a partir de las 5:30 de la tarde en la Plaza de Armas de Chillán. Esto organizado por el IND y por supuesto también por la Seremía del Deporte, en una actividad que está destinada para niños desde los 2 años hasta los 18 años, con diversas actividades que se van a estar desarrollando por supuesto allí este día sábado acá en la ciudad de Chillán. Y si usted también quiere pasarlo bien, lo invitamos, pues, para que vaya también mañana a la fiesta del Mingaco de la Papa, en la comuna de Trehuaco, en donde se va a estar desarrollando también una importante actividad. Estará la gastronomía, estará la artesanía, habrá también juegos infantiles y, por supuesto, un show tanto folclórico como también artístico distinto que se va a estar presentando en esta importante actividad que reiteramos se desarrolla ahí.

0: Y vamos con las noticias porque en un categórico e inapelable victoria judicial para el gobernador de la región de Ñuble, Oscar Crisóstomo, la Corte Suprema de Justicia confirmó el rechazo a la solicitud de desafuero impulsada en su contra por el Ministerio Público. El fallo del máximo tribunal ratificó la sentencia previa dictada por la Corte de Apelaciones de Chillán, desestimando por completo las acusaciones de la Fiscalía. La resolución definitiva dictada el pasado 4 de septiembre del presente año desestima la persecución criminal, al concluir que los hechos imputados carecen del sustento necesario para iniciar un juicio. Este fallo ratifica lo que sostuve desde el primer minuto en que intentaron imputarme delitos y pone punto final a un extenso y agotador proceso que se demoró por casi 6 años.
1: Este fallo ratifica lo que sostuve desde el primer minuto en que intentaron imputarme delitos y pone punto final a un extenso y agotador proceso que se demoró casi 6 años. Periodo durante el cual sufrí acusaciones injustas y carentes de sustento que cobraban fuerza de manera reiterada en las 2 elecciones en las cuales participé con la evidente intención de afectar mi imagen. Afortunadamente, la comunidad de la región fue muy sensata y no creyó las mentiras que desde algunos sectores políticos divulgaron sin escrúpulos, intentando utilizar la justicia para poder ganar lo que no han podido hacer a través de las urnas. Y también la Fiscalía actuando de una manera extraña en circunstancias muy cercanas a las elecciones. Cada vez que estos ataques volvían a ser difundidos, reafirmé que esta no es la política que merece Ñuble. Y por eso mi compromiso fue siempre con la verdad y con el trabajo bien hecho. Nuestros vecinas y vecinos así lo han entendido.
0: A juicio del abogado defensor Enrique Aldunate, este contundente rechazo se traduce en un verdadero portazo judicial a las pretensiones de la Fiscalía.
2: Estamos muy satisfechos con el resultado que nos fue notificado el día de ayer, en el cual el Pleno de la Excelentísima Corte Suprema, por 17 votos contra 0, decidió rechazar el recurso de apelación que el Ministerio Público había deducido respecto del fallo de primera instancia dictado por la Corte de Apelaciones de Chillán, que también había denegado en forma unánime el desafuero en contra del gobernador de Ñuble, el señor Oscar Crisóstomo. El fallo es bastante claro y contundente en cuanto a la confirmación de los fundamentos que tuvo la Corte de Chillán y adicionalmente entrega también sus propios fundamentos acerca de la motivación del fallo, lo que da razón a lo que esta defensa siempre sostuvo, que no existía ningún antecedente que permitiese al menos vincular alguna conducta del señor gobernador en el tiempo que él era un particular con alguna de las conductas delictivas que el Ministerio Público le imputó, transformando estas en infundadas y absolutamente injustas en relación a lo que fueron sus actuaciones. Por lo tanto, recibimos con mucho satisfacción este resultado y ratifica lo que siempre sostuvo esta defensa en relación a la total y absoluta inocencia del señor Crisóstomo.
0: Cabe señalar que lo más importante del fallo es que dice que los antecedentes recabados en la carpeta investigativa de la Fiscalía no alcanzan el estándar exigido para hacer lugar a la formalización de causa por el delito de cohecho pasivo entre particulares. La descripción fáctica de la conducta que se le atribuía al gobernador presenta vacíos que impiden que la solicitud de desafuero pueda prosperar. El Ministerio Público no logró nunca explicar en su solicitud cuáles habrían sido los actos ejecutados por Oscar Crisóstomo para supuestamente favorecer la contratación de una empresa constructora por sobre otro oferente. Y el tribunal reconoció que la decisión de esta contratación no dependía de la autoridad regional, sino que recaía exclusivamente en los 17 beneficiarios del subsidio habitacional del Servicio de Vivienda y Urbanismo Serviu.
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0: Y el presidente de la Cámara Chilena de la Construcción manifestó su preocupación por la paralización de proyectos habitacionales y planteó así la necesidad de que el gobierno agilice las iniciativas pendientes para reactivar las obras y generar nuevas oportunidades laborales. Preocupación existe por parte del presidente de la Cámara Chilena de la Construcción y sus asociados a raíz de lo que ha sido la baja en cuanto a venta de departamentos y casas. Hay varios proyectos que lamentablemente todavía tienen stock y no han podido ser vendidos. Esto trae consigo los problemas que hoy presenta el ámbito de la construcción y en el cual hay paralizado muchos proyectos a raíz de esta baja de ventas de casa. Escuchemos al presidente de la Cámara Chilena de la Construcción, Ignacio Ruz.
4: Nosotros como Cámara Chilena de la Construcción apoyamos todas las instancias donde se pueda fomentar lo que es la reconstrucción y poder en realidad aportar un poco también por parte de nuestra...

0: área, de nuestra área de estudio, de nuestro lado, para poder dar nuestra mirada. Nosotros creemos que es valorable todas los proyectos que se están dando a conocer por parte del gobierno. Es importante que se puedan llevar a cabo, que en realidad estos se puedan reflejar en proyectos concretos y que eso nos sirva también para poder bajar las tasas de desempleo que tenemos en nuestra región y que en realidad la reactivación del área inmobiliaria de la construcción pueda llevarse a cabo ya de una manera más definitiva. ¿Eso qué significa? Que tenemos que fortalecer y fomentar también el apoyo hacia los decretos supremos del CERVIU para que pueda haber más asignaciones para las viviendas, que se pueda también fortalecer los decretos que son de mejoramiento de vivienda, como el decreto 27, que también ayuda a poder generar un empleo más rápido, porque son trabajos que se desarrollan en periodos cortos. Por lo tanto, eso también ayudaría a bajar las tasas, pero también tenemos que dar a conocer nuestra postura y cómo nos beneficia el hecho de que se puedan llevar a cabo los proyectos que hay para lo que es la tasa el apoyo a la tasa de las viviendas con subsidio, también qué va a significar para nosotros el que se pueda apoyar con el proyecto del IVA, también los proyectos de ley que tienen que ver con todo lo que es las tasas hipotecarias y también con las nuevas reformas que se están realizando, como la Ordenanza General de Urbanismo y Construcción, que también van a traer modificaciones y que van a permitir poder hacer modificaciones positivas para nuestro rubro, lo que esperamos de aquí ya a un periodo no más allá del año 2027 se puedan empezar a ver resultados que beneficien tanto para nuestro rubro como para también quienes acceden a las viviendas que nosotros estamos entregando y así bajar el déficit habitacional y las tasas de desempleo.
1: Presidente, en ese sentido, Ñuble, específicamente, ¿cuál está la situación habitacional? ¿Hay proyectos paralizados? ¿Tenemos sobre proyectos ya, muchas casas y no se han podido vender? ¿Cuál es un poco la situación?
0: Sí, tenemos proyectos que están con un stock paralizado, alrededor de 1.000 viviendas, y eso es lo que nosotros esperamos con estos proyectos que vienen a fortalecer esa parte, que puedan bajar para que así las empresas se interesen en poder seguir invirtiendo en la región y poder entregar más viviendas para poder bajar el déficit habitacional. También hay proyectos del CERVIU que se encuentran en este momento en estudio y en espera que se le asignen recursos para que puedan salir aprobados y entregar una solución a las familias.
2: De esta manera se espera que todo este proyecto que lleva adelante el gobierno de Chile Despega pueda permitir llevar adelante diversas iniciativas gubernamentales para poder dar movilidad a las constructoras y de esta forma permitir entregar empleo, seguir levantando la economía de Ñuble.
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2: Reconocer nuestras emociones, mantener vínculos saludables y buscar apoyo cuando las necesitamos son acciones fundamentales para cuidar la salud mental. Es en ese contexto y con motivo del Día Mundial de la Salud Mental, que se conmemora cada 10 de octubre, el Servicio de Salud de Ñuble reforzó así el llamado a abordar esta dimensión de bienestar de manera integral, sin perjuicios y con especial énfasis en la prevención y en la detección temprana. Al respecto, la directora subrogante del Servicio de Salud de Ñuble, Marinela Sandoval, destacó que la salud mental es una parte esencial del bienestar y debemos comprender que todos y todas podemos atravesar momentos difíciles.
4: La salud mental es parte esencial de nuestro bienestar y debemos comprender que todos y todas podemos atravesar momentos difíciles en distintas etapas de la vida. Nuestro compromiso es seguir fortaleciendo el acceso a una atención cercana, integral y oportuna, pero también promover espacios donde las personas se sientan escuchadas y acompañadas. Pedir ayuda es una decisión importante de autocuidado.
2: La doctora Claudia Quesada, psiquiatra y jefa del Departamento de Salud Mental del Servicio de Salud de Ñuble, explicó que siempre es importante prestar atención a los cambios persistentes en el estado de ánimo y el comportamiento.
5: Sentir tristeza, angustia o preocupación es normal, pero cuando estas emociones se mantienen en el tiempo, afectan el sueño, el apetito, las relaciones personales o dificultan nuestras actividades habituales, es importante buscar orientación profesional. Debemos estar atentos a señales como el aislamiento, la pérdida de interés o la sensación persistente de desesperanza. La detección temprana y el acompañamiento adecuado pueden marcar una diferencia significativa en la recuperación y calidad de vida de las personas. Dormir adecuadamente, realizar actividad física, mantener espacios de recreación y conversar sobre lo que nos preocupa son prácticas que favorecen nuestro bienestar. Sin embargo, también es fundamental comprender que cuidar la salud mental no significa estar bien todo el tiempo. Como sociedad, tenemos el desafío de escuchar sin juzgar, acompañar con empatía y derribar los prejuicios que muchas veces impiden que las personas se atrevan a pedir ayuda.
2: Finalmente, desde el Servicio de Salud de Ñuble han reiterado que cuidar la salud mental es una responsabilidad compartida entre las instituciones, la familia y la comunidad. Han hecho un llamado a no postergar la búsqueda de ayuda para quienes atraviesan una crisis de salud mental asociada al suicidio, que se encuentra disponible en la línea gratuita y confidencial asterisco 4141. No está solo, no está sola, y que funciona las 24 horas. O también se puede acceder a orientación a través del Salud Responde, el teléfono 600-360-7777.
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2: Bueno, y el gobernador regional de Ñuble, Oscar Crisóstomo, solicitó ante la cuarta subcomisión mixta de presupuestos la reposición de los recursos destinados a los gobiernos regionales para el año 2027.
6: El gobernador regional de Ñuble, Oscar Crisóstomo, solicitó reponer los recursos destinados a los gobiernos regionales en el proyecto de presupuestos 2027. Durante su intervención ante la cuarta subcomisión mixta de presupuestos realizada ayer jueves en el edificio del ex Congreso Nacional, la propuesta contempla una reducción cercana a los 250 mil millones de pesos en el país, mientras que en Ñuble el ajuste supera los 6 mil millones de pesos. La discusión se concentró en la partida 31 del proyecto de ley correspondiente a los gobiernos regionales. Durante la sesión también participaron representantes de la Asociación de Gobernadores y la Subsecretaría de Desarrollo Regional, en medio de los cuestionamientos por las posibles consecuencias en cada una de las regiones. En el caso de Ñuble, Crisóstomo advirtió que el ajuste presupuestario podría comprometer el transporte escolar de cerca de 8.600 estudiantes, la atención de 1.100 mujeres en centros especializados y distintos programas dirigidos a la niñez. El gobernador también vinculó la reducción de recursos con el escenario laboral de la región, que registra una tasa de desempleo del 11,2%, la más alta de Chile.
7: Quiero partir primero agradeciendo la invitación que hace la presidenta de la subcomisión, la senadora Yanna Proboste, para que los gobiernos regionales de Chile puedan exponer la situación que actualmente se está viviendo. Ya lo decía el gobernador Mundaca, son cerca de 250 mil millones de pesos que van a afectar a las regiones. Es el golpe más violento que han tenido las regiones, los gobiernos regionales desde el año 94 de su creación. Por lo tanto, lo primero que queremos pedirle al gobierno es que en este marco de discusión reponga los recursos que tienen los gobiernos regionales para el año 2027. De no hacerlo, en la práctica está afectando no solamente a los gobiernos regionales. Lo que está haciendo es tener una mirada poco estratégica, porque va a seguir profundizando el desempleo que actualmente hay en nuestro país. En el caso de la región de Ñuble es un 11,2, y hoy no tenemos ningún mecanismo adicional que haya anunciado el gobierno para combatir el desempleo que está afectando no solamente a nuestra región, sino que al resto del país. Las partidas presupuestarias y el ajuste que está haciendo el gobierno central, que en el caso de la región de Ñuble son más de 11 mil millones de pesos.
6: La solicitud de reposición de fondos fue abordada también por la presidenta de la cuarta subcomisión mixta de presupuestos, la senadora Yasna Proboste, quien manifestó su rechazo a aprobar una disminución de recursos para las regiones. Esto fue lo que mencionó.
8: Además, en el contexto que hoy estamos enfrentando como país, con una alta tasa de desempleo, con una economía estancada y en donde tenemos la firme convicción que más recursos para las regiones es también poder enfrentar de manera positiva los desafíos y los retos que tenemos en cada uno de los territorios de nuestro país. Creo que ha sido muy importante el planteamiento que han hecho los gobernadores regionales, en el sentido en que muchas veces se coloca la atención en la ejecución del gasto y se señala con mucha liviandad en que los gobiernos regionales tienen baja ejecución, pero no se transparenta cuáles son las razones de aquello.
6: El debate presupuestario también incorporó la posición de la Asociación de Gobernadores Regionales de Ñuble, Agorechi. Su presidente subrogante y gobernador de Valparaíso, Rodrigo Mundaca, cuestionó que la propuesta de financiamiento para 2027 no contemple, a su juicio, recursos suficientes para abordar materias como seguridad o empleo.
9: Hoy día sí creo la descentralización, y para nosotros es fundamental que los gobiernos regionales de Chile trabajen en seguridad, que trabajen en empleo y que trabajen en crecimiento. Esta es una propuesta presupuestaria que no aborda los temas de seguridad, ni empleo, ni en crecimiento. Muy por el contrario, es una propuesta de presupuesto que profundiza el desempleo en Chile, y por tanto hoy día todos los gobernadores regionales de Chile que van a exponer y que ya hemos señalado nuestra posición, estamos en contra de esta propuesta, porque esto tampoco se trata solamente de recursos, esto se trata de seguir cambiando el día a día a las chilenas y a los chilenos, porque la descentralización es probablemente el hito político más importante del siglo XXI. Hemos logrado, todos los gobernadores regionales de Chile, desde el año 2021 en adelante, poner la centralidad de nuestro trabajo en el bienestar de nuestras comunidades. Y lo que hace esta propuesta de presupuesto es muy por el contrario, no colocar la centralidad en el bienestar, sino que por el contrario, favorecer ciertos intereses que hoy día son bastante desconocidos.
6: La discusión de la partida 31 del presupuesto 2027 continúa en su etapa de análisis legislativo. Los gobiernos regionales mantienen su solicitud de restitución de los fondos proyectados para el próximo año, mientras que la definición de los montos deberá resolverse durante la tramitación del proyecto en el Congreso.
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2: Y la Municipalidad de Chillán sumó nuevos vehículos de seguridad, entre paréntesis camionetas, y consolidó una flota de 29 vehículos dedicados al patrullaje y la prevención.
10: Bueno, llegaron nuevos vehículos para patrullaje municipal. La necesidad de esto chocaba, ¿no?, generalmente con el tema de la plata. Comprar autos es carísimo, porque cada uno también tiene que ser nuevo, etc. Hay un modelo de negocio que han estado aprovechando varias municipalidades para este objetivo, que es el de arrendar vehículos. Hay empresas que los condicionan, entienden ellos cuáles son las normativas, todo lo que puede tener una patrulla, lo que no, y los preparan para, obviamente, arrendarlos. Es un arriendo que pueden ser, por ejemplo, por 36 y hasta 48 vehículos, abarata los costos y también ahí está todo el tema de las garantías, ¿no?, las reparaciones y todo eso, que normalmente ya pueden llegar a correr por parte de quien arrienda. Esto facilita mucho que las municipalidades o facilita las cosas para que las municipalidades puedan acceder a esta logística vehicular. Entonces, se trata de 16 nuevos vehículos que están llegando a la municipalidad, obviamente nuevos, que van a ser distribuidos, y esto es interesante, a los 8 cuadrantes de la comuna. Antes eran 7, ojo con eso. Se considera 8 ahora porque el objetivo ya no es simplemente potenciar lo que ya existe dentro del radio urbano, el centro, o sectores como Persa Bio Bio también, perdón, Persa San Rafael, quiero decir, que tiene harto patrullaje, sino también llevar las patrullas donde más la gente las echaba de menos, que son en los sectores rurales. Quien habló respecto a esta adquisición es el alcalde de Chillán, Camilo Benavente, a quien pasamos a escuchar.
11: Son vehículos nuevos que también, y una camioneta que se suman a los 13 que tenemos, por lo tanto vamos a estar en una flota de 29 vehículos y además en condiciones sumamente importantes respecto a su comodidad y confort para los conductores que pasan parte importante del día haciendo el patrullaje, así que en realidad tenemos más músculo que antes y claramente la seguridad, que es una dificultad que hemos tenido en nuestra ciudad, hoy día se ve también sin duda intervenía con esta cantidad de vehículos que va a tributar para que las personas se sientan más seguras.
10: Claro, hay mucha gente podrá preguntarse, bueno, ¿de qué sirven las patrullas? Y claro, usted va a decir, no sirven para nada y cosas por el estilo, pero la verdad es que hay estudios técnicos que muestran esto. Estos son estudios que tienen que luego ser revisados por entidades externas, las mismas contralorías, etcétera, ¿cierto? ¿Ideal? No, pues claro, ideal no es. O sea, cuando uno tiene un ideal de algo en la cabeza y pone a pelear ese ideal que uno tiene con la realidad, siempre el ideal sale ganando. O sea, es imposible ganarle un ideal, pero la realidad es que hay estudios que dicen que las cámaras están ayudando, las cámaras de televigilancia, y también los patrullajes han estado en efecto generando una sensación disuasiva, han colaborado también con carabineros en muchos puntos, no solamente en control de tránsito, sino que justamente están cumpliendo con esta misión original de ser un apoyo, ¿verdad?, de ser una asistencia para patrullajes también policiales, amén de generar mayor contacto, fortalecer las redes con los vecinos y todo eso está ahí en la calle. Que haya gente que no le guste, que pretenda que a lo mejor en vez de gastarse la plata en el auto hay que ir a arreglarle su propia casa, bueno, no sé, por eso, ¿no? Siempre vamos a tener crítica, pero yo al menos les cuento esto porque en efecto está resultando.
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12: 6:32 PM.
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2: Muy bien, pues, y vamos a Comuna. Tradicionalmente, don Adolay Sobarso, nuestro corresponsal, nos cuenta novedades desde Portezuelo.
19: Muy amable. Portezuelo fue el centro de la gestión comunal tras albergar la octava reunión de alcaldes del Valle del Itata. Un encuentro clave donde las 9 comunas que integran la asociación unificaron criterios y trazaron estrategias en materias de alta relevancia social, prevención de incendios forestales, seguridad pública, residencias estudiantiles y conectividad vial. El encuentro estuvo liderado por el presidente de la asociación, Luis Molina Melo, quien puso sobre la mesa las prioridades urgentes para el desarrollo y resguardo del territorio. La prevención de catástrofes forestales fue el eje central de la jornada. Según datos entregados por CONAF Regional, los incendios han golpeado duramente la zona, dejando un saldo histórico de 15.000 hectáreas afectadas en el territorio de la asociación. Frente a este escenario, se presentó un robusto plan de emergencia y capacitación de empleo para grupos vecinales y de emergencia por sectores. Para la presente temporada, CONAF confirmó el despliegue de un contingente estratégico compuesto por 197 personas en terreno, 20 brigadas forestales, 6 aeronaves destinadas al combate rápido del fuego, entre otras medidas. Otro de los puntos críticos fue el análisis de la ley 21.802, que regula y fortalece las atribuciones de la seguridad municipal. Los jefes comunales acordaron de forma unánime constituir una mesa de trabajo técnica para coordinar su correcta implementación en el Valle del Itata. Para concretar los primeros avances, se citó formalmente a todos los directores de seguridad pública de las comunas asociadas anunciadas para el próximo 10 de noviembre. El Cuerpo de Alcaldes manifestó su profunda preocupación por el rezago en infraestructura vial que sufren diversos sectores rurales. Ante esto, se acordó solicitar una audiencia urgente con el Seremi de Obras Públicas con el objetivo de exigir soluciones concretas e inversión prioritaria para revertir la severa falta de pavimentación que frena el desarrollo de las comunas del Valle del Itata. El resumen de la jornada lo entregó el vicepresidente Juan Carlos Ramírez.
12: Bueno, para nosotros ha sido un tremendo honor poder contar con la presencia de los 9 alcaldes que componen la Asociación de Municipios del Valle del Itata. Eso es prácticamente casi el 50% de los alcaldes de la región de Ñuble, y que se haya convocado y en esta mesa de la octava reunión dentro del año poder tratar algunos temas importantes en torno al presupuesto de la nación, pero también de nuestra región, y cómo va a influir esto en nuestras comunas, como ver también temas internos. Nuestra asociación cuenta con 2 hogares estudiantiles universitarios en la región del Biobío, en Penco, y también en la ciudad de Chillán, que alberga a más de 80, 90 estudiantes de todas las comunas que están en esta asociación. Temas importantes en inversión, temas importantes también en prevención, que es sumamente importante, y que tuvimos la presencia del director regional de la CONAF, porque la provincia de Itata es una de las más afectadas por los incendios forestales, y tenemos que trabajar de la mano en torno a cómo poder combatir en unidad, en conjunto, para que este año podamos tener, ojalá, menos hectáreas consumidas y que la prevención sea el camino correcto. Bueno, otra de las solicitudes que también estuvo en la mesa acá en Portezuelo fue en torno al convenio de programación que se tiene por parte del MOB y el gobierno regional. Acá contamos también con la presencia de nuestros 3 consejeros regionales en esta reunión, el consejero Iter Estuardo, consejero don Dalibor Franulich y también el consejero regional don Carlos Garrido. A través de esta solicitud, en la cual queremos que ojalá los pavimentos que se vengan para el próximo año sean también distribuidos en forma equitativa a las comunas de Ñuble, de tal forma de que todas puedan tener también este derecho a tener la ruta y los caminos en buenas condiciones.
19: En materia de educación y bienestar juvenil, la asociación revisó el funcionamiento de las residencias estudiantiles que mantiene vigentes en las comunas de Penco y Chillán para alumnos de educación superior. Durante la sesión se aprobó una modificación reglamentaria que establece la obligatoriedad de que los apoderados registren un plan de acción y presencia activa ante cualquier emergencia médica o de otra índole que afecte a los estudiantes. Adolay Sobarzo, corresponsal.
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2: Y esta mañana autoridades regionales realizaron el lanzamiento de la plataforma digital Full Documento, herramienta que busca así facilitar y agilizar el proceso de obtención de la credencial de discapacidad. La iniciativa va a permitir reducir los tiempos asociados a esta tramitación. Y las autoridades regionales encabezadas por el delegado presidencial en conjunto con el Seremi de Desarrollo Social y además de la Seremi de Salud dieron a conocer lo que es la nueva página Full Documento, que va a permitir de esta manera hacer los trámites para de esta forma obtener el carnet de discapacidad de una manera mucho más rápida y no tener que enfrentar hoy tanto trámite y demora. Para conocer los antecedentes, escuchemos al delegado presidencial Diego Sepúlveda.
20: Queremos anunciar que vamos a tener un nuevo sistema para gestionar las solicitudes de calificación de discapacidad pendiente y modernizar el proceso. Queremos agilizar este proceso. En la región de Ñuble tenemos una gran cantidad de personas en situación de discapacidad y por lo tanto el presidente de la República nos ha pedido realizar mejor gestión. Lo que hoy día vamos a anunciar no implica ningún costo ni peso para el Estado, sino que solamente implica una nueva gestión, una nueva forma de realizar los trámites. Nosotros queremos presentar una plataforma que se llama Full Documentos, que va a permitir hacer un seguimiento caso a caso, y desde su puesta en marcha, ya el 28 de septiembre, se ha logrado destrabar y tramitar más de 3.000 solicitudes. La región de Ñuble queremos que sea una región con accesibilidad inclusiva, con igualdad de oportunidades y de trato para todas las personas, y por lo tanto esta plataforma nos va a permitir agilizar las solicitudes de cada persona en Ñuble para poder tener acceso a su certificación de discapacidad, que muchas veces se encuentra pendiente y que es absolutamente necesaria para poder acceder a todos los beneficios del Estado también, para que cumplamos con la labor de que Ñuble sea una región inclusiva, accesible, con igualdad de oportunidades.
2: Paulina Arriagada, Seremi de Salud.
21: Hay una valoración anual a julio del 2026
1: que indica que más de 96.000 personas están con sus trámites pendientes. Por lo tanto, tal como lo dijo nuestro delegado presidencial, Diego Sepúlveda, se viene a sumar a esta estrategia la nueva plataforma digital Full Documentos, plataforma que viene a acelerar esta tramitación y poder ayudar a la solicitud de toda la población de la región de Ñuble. Además, mencionar que la región de Ñuble, nosotros de forma paralela, fuimos pioneros en los convenios de tramitación de IVADEC y de tramitación de documentación con los municipios. Los municipios que tenemos al día de hoy en este convenio es la comuna de Chillán, la comuna de San Nicolás, la comuna de Quirigüe y la comuna del Carmen, lo que nos ha permitido avanzar en más de 2.000 tramitaciones de discapacidad.
2: Alan Ibáñez, Seremi de Desarrollo Social.
21: Para nosotros es importantísimo que nuestras familias puedan tener certeza de los plazos que se llevan. Tal cual como señaló el delegado Diego Sepúlveda, se podían trocar hasta 9 meses a nivel nacional en poder recibir una credencial de discapacidad. Recordemos que aquí hay una cantidad de instituciones importantes que se tiene que reunir, que tiene que llevar adelante los procesos, como son los CESFAM, después viene la CONPIN, donde está su encargado, que es José Torres, acá. Y para nosotros, como Servicio Nacional de la Discapacidad, es tremendamente importante que se avance hacia un sistema nacional. Recién consultaban con respecto a cómo podíamos destrabar el tema de que la documentación tenía que ser una a una. Ahora va a ser una plataforma nacional donde se va a hacer una colaboración nacional para poder avanzar en los 20 días que está establecido por ley que se tiene que demorar el proceso de calificación una vez que ingresa a CONPIN la tramitación y 5 días que se demora el proceso de certificación. Para nosotros, para el Ministerio de Desarrollo Social, es tremendamente importante que el Ministerio de Salud esté dando este paso con esta plataforma que nos va a permitir tener más inclusión, más accesibilidad y también más igualdad y oportunidades a las familias de Chile.
2: De esta forma, la idea es que una vez que se ingresen los documentos a la página Full Documento, en 20 días se tenga la respuesta oficial en cuanto a obtener el carnet de discapacidad.
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2: Y la Municipalidad de Chillán ha estado haciendo diversas mantenciones a las luminarias e incluso en algunos casos cambiándolas en distintos puntos de la comuna de Chillán.
10: Hay un trabajo que está haciendo la Dirección de Obras Municipales de Chillán que tiene que ver con el mantenimiento de reposición, también reparado de la red de alumbrado público. Esto se ha hecho en distintos puntos entre el 22 de septiembre y el pasado 8 de octubre. Acá lo que se estuvo trabajando principalmente fueron las luminarias de vapor de sodio, que se cambiaron, usted recuerda, hubo un problema con los cortocircuitos, ahora están funcionando con luces LED de 60 y 200 watts en distintos sectores urbanos. Pero lo que se buscó con este trabajo es poder dar seguridad a través de luminarias en algunos parques, multicanchas y otros sectores que son bastante ocupados para estancia, para permanencia, ¿no? En distintos lugares como Villa Brisas del Bicentenario, Los Puelches, también ahí en el sector de Santa Raquel, en la Villa La Dehesa, Quincha Malilo, Volcanes 4, entre bastantes otros. Hablamos de un trabajo que más o menos tiene 50 metros de tendido de cable de aluminio preensamblado en Santa Raquel y otros 30 metros en la población 20 de agosto. Vamos a escuchar a Omar Plaza, él es el encargado de la sección eléctrica de la municipalidad.
22: Hemos recuperado muchos espacios públicos. Como ejemplo, la multicancha que está ubicada en pasaje Payachata, donde instalamos focos de iluminación para el deporte y la recreación de los vecinos.
10: Bueno, otros problemas también que se generaba con este problema es los temas de los cortocircuitos. Pero aquí también se estuvo trabajando en esa línea. Se repararon líneas cortadas que fueron denunciadas por los vecinos de lugares como Alcalde Navas, la avenida Río Viejo, Camino Nahuel Toro también y Santa Cruz de Cuca. Además, se ejecutaron algunas obras durante la fiesta de la Chilenidad, pudiendo realizar podas para el despeje de los cables e instalaciones en lugares como el Estadio Nelson Oyarzún y en las inmediaciones del juzgado de policía local acá en el centro de la ciudad.
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2: Y el Hospital Clínico Herminda Martín de Chillán anunció la apertura de 20 cupos de prácticas profesionales para el año 2027 que están destinados a estudiantes de institutos profesionales y universidades reconocidas por el Estado y que deben completar este proceso para obtener su título.
6: El Hospital Clínico Herminda Martín de Chillán abrirá 20 cupos de prácticas profesionales para el próximo año dirigidos a estudiantes de institutos profesionales y universidades reconocidas por el Estado. La convocatoria considera exclusivamente áreas administrativas no clínicas del establecimiento y busca incorporar estudiantes que necesiten completar este proceso para obtener su título. Actualmente el recinto hospitalario cuenta con una capacidad formadora de 493 estudiantes, cifra que se proyecta aumentar a 561 durante el próximo año, considerando internados o prácticas curriculares. La asignación de los nuevos cupos dependerá de las necesidades de cada área y de la priorización que realicen las subdirecciones, por lo que las unidades específicas serán definidas durante el proceso de selección. Bárbara Fuentes, quien es la jefa de la Oficina de Coordinación Asistencial Docente del hospital, explicó que aunque la mayor parte de las prácticas corresponde al ámbito clínico, también existen oportunidades para estudiantes de otras disciplinas que busquen adquirir experiencia en la gestión de un hospital regional.
0: La mayor parte de las prácticas corresponde al ámbito clínico y se desarrolla principalmente a través de las universidades. También abrimos espacios para que estudiantes de distintas disciplinas conozcan el funcionamiento de un hospital regional y desarrollen capacidades junto a equipos con experiencia en distintas áreas de gestión.
6: Las postulaciones estarán disponibles desde el próximo 22 de octubre hasta el 12 de noviembre a través de la plataforma Prácticas Chile. Entre los requisitos se exige acreditar la calidad de estudiante regular y contar con una nota mínima de 5 en la concentración de notas. Desde la Oficina de Coordinación Asistencial Docente se indicó que los postulantes también deberán presentar su currículum, copia de la cédula de identidad y un certificado de su institución. Así lo mencionó la jefa de la oficina.
0: Se busca que los estudiantes puedan conocer el funcionamiento de un establecimiento público de salud y vincular sus conocimientos con la experiencia del trabajo hospitalario. Así pueden acercar su formación académica a las exigencias y dinámicas propias de la gestión hospitalaria.
6: Las prácticas se desarrollarán en dos periodos durante el próximo año. El primero comenzará el 4 de enero y finalizará el 30 de junio, mientras que el segundo se extenderá desde el 1 de julio hasta el 31 de diciembre.
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2: Y este día sábado se va a desarrollar en la comuna de Trehuaco una nueva jornada, el Mingaco de la Papa, actividad que contará con gastronomía, artesanía, presentaciones folclóricas y, sin lugar a dudas, un show artístico de primera. Y este día sábado 10 de octubre, a partir de las 11 de la mañana en Trehuaco, se va a desarrollar lo que será una nueva versión del Mingaco de la Papa. En la actividad habrá artesanía, gastronomía, folclore, juegos infantiles y show artístico. Para conocer los antecedentes, pasemos a escuchar a Jorge Morales, alcalde de la comuna de Trehuaco.
4: Queremos hacer extender la invitación a toda la región de Ñuble para una actividad que vamos a retomar, es el Mingaco de la Fiesta de la Papa. Para este sábado 10, a partir de las 11 de la mañana, vamos a dar inicio a una actividad obviamente financiada por el gobierno regional, nos encontramos junto a nuestros consejeros regionales también, y queremos invitar a toda la gente que vaya a disfrutar de una fiesta familiar, ya, en torno a una minga de la papa, y obviamente a ver show en vivo, ahí están de comida, ya de vestible, un lugar maravilloso que es la costa de la comuna de Trehuaco, ya, al lado de nuestro imponente océano, ya pueden disfrutar de la desembocadura del río Itata, ¿ya? De nuestro mar, y obviamente disfrutar de un paisaje maravilloso a los pies del Cerro Lautaro también, ¿ya? Así que tenemos cultura, tenemos historia y una fiesta tradicional costumbrista que ya estamos retomando nuevamente en nuestra comuna, así que invitar a toda la comunidad, ¿ya? Está todo listo y dispuesto a través de las redes sociales de la Municipalidad de Trehuaco, está saliendo los artistas, ¿ya? Que también que va a haber un show en vivo para poder disfrutar. Mucha variedad están, ¿ya? En torno a la, a la tradición de la papa, ¿ya? Y también en torno a disfrutar también del rico alimento de, que salen del mar. Así que todos invitados a poder disfrutar de esta maravillosa fiesta costumbrista. Ya lo vamos a estar esperando con muchas ansias, con los brazos abiertos, para que puedan disfrutar de estos paisajes de la costa de Ñuble también, de la comuna de Trehuaco.
2: Gabriela Toledo, en representación del gobierno regional.
5: La cultura se vive en Ñuble y obviamente también descentralizamos la cultura en esta región. Por eso que el gobierno regional, ¿cierto?, ha apoyado diversas iniciativas, entre ellas, ¿cierto?, esta fiesta del Mingaco de la Papa, una fiesta que tiene tradición en la comuna de Trehuaco y que rescata, ¿cierto?, esta cultura tradicional del apoyo, ¿cierto?, entre agricultores en las distintas comunidades, ¿cierto?, de nuestras tierras más rurales de la región. Así es que nosotros felices de poder apoyar esta iniciativa, que además de la cultura, ¿cierto?, fomenta el turismo, porque esta actividad es en uno de los hermosos parajes que tiene esta región, que es en las costas de Ñuble, y también, ¿cierto?, tiene la posibilidad de poder fomentar la economía local, poder darle oportunidad a nuestros emprendedores y emprendedoras para que en esta oportunidad también puedan, ¿cierto?, vender esos ricos productos que salen, ¿cierto?, de la tierra de nuestra región. Así es que invitarlos a todos y todas, ¿cierto?, mañana ahí en el cajón del Mela.
4: Boca y Tata,
5: al lado de su boca. Al ladito, para que puedan, ¿cierto?, participar. Hay ciertos emprendedores, artistas, cierto folclor y diversas actividades para los vecinos y vecinas de la región.
2: La invitación es este día sábado a partir de las 11 de la mañana en Boca de Itata para participar de una nueva versión del Mingaco de la Papa, que es organizado por la Municipalidad de Trehuaco.
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2: Y este día sábado se va a desarrollar la carrera de ciclismo Gran Fondo Nevado de Chillán en su segunda versión, que hasta el día jueves registraba 177 personas inscritas y que unirá Chillán, Coihueco, Pinto y Nevado de Chillán. Y este día sábado a partir de las 8:30 de la mañana será la largada de la segunda versión de la Gran Fondo Nevado de Chillán, que va a unir a más de 200 ciclistas que ya están inscritos en esta cita y que permitirá unir tres comunas como lo son Chillán, Coihueco, Pinto y Nevados de Chillán. Pasemos a escuchar a Carmen Navarrete, quien es gobernadora subrogante.
7: Invitarlos a todos a participar el sábado, ¿cierto?, de esta famosa carrera Gran Fondo Nevado de Chillán. Aquí estamos con Fernando de Epic Ride, ¿verdad?, que es el organizador de este evento. Es la segunda vez que se realiza en la región. El año pasado ya tuvimos esta carrera. Esta carrera parte desde acá, desde el frontis de la delegación de la gobernación, y pasa por tres comunas: Chillán, Coihueco y termina en Pinto, en Nevados de Chillán. Este sábado parte a las 8:30 desde acá. Ya hay 200 inscritos, con todo lo que eso cierto significa, porque esto es más que una carrera. Esto también significa turismo, ¿verdad? Hay aquí un desarrollo local, porque todos estos participantes vienen con sus familias y además con todos sus acompañantes técnicos.
2: El director subrogante de Cernatur, Diego Crisóstomo.
8: Bueno, para nosotros esta es una actividad muy importante. Esto atrae al turismo, ya que esta es la segunda versión. En la primera, cerca del 85% de los participantes eran de otras regiones. Por lo tanto, esto demuestra que también nos sirve para poder difundir y poder mostrar los atractivos turísticos de nuestras regiones. Por esto que para nosotros como servicio es súper importante esta actividad y ojalá que se pudiera seguir replicando en los años para seguir mostrando a todo Chile lo que tiene Ñuble para ofrecer.
2: El organizador de la prueba, Fernando Almuna.
23: La jornada, bueno, nosotros estamos muy contentos de hacer esta carrera por segunda vez porque creemos que Ñuble tiene un montón de lugares muy bonitos en la región, no solo la cordillera, sino que también la costa tiene lugares extraordinarios, el Valle de Itata en términos de vino. Entonces, creemos que este tipo de eventos son una vitrina para poder mostrarle a todo el país las cosas bonitas que tiene Ñuble. Muchas veces las regiones tienen cosas lindas, pero en la medida que no puedan, tengan la capacidad de llevar gente que las conozca, siguen estando ahí como cosas lindas. Y esto, los eventos deportivos, finalmente son vitrinas. Y el turismo deportivo hoy día está agarrando fuerza en todo el país. Entonces, en ese sentido, Ñuble creo que no se puede quedar atrás. Así que muy contentos por ese lado. Y esperando tener una buena jornada. Ojalá que el clima no nos... nos acompañe, digamos, para que todos los corredores y sus familias que vienen puedan pasarlo bien también este sábado.
2: De esta forma se espera unir 117 kilómetros entre la ciudad de Chillán y el recinto termal, pasando por Coihueco y Pinto, y de esta manera llevando adelante diversas iniciativas que permitirán fomentar el turismo.
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2: 16 grados la temperatura ambiente a esta hora en la ciudad de Chillán, cielos mayormente nublados, según detalla la Dirección Meteorológica de Chile, condiciones que nos van a acompañar durante el resto de la jornada, irá bajando la temperatura. Para este día sábado 10 de octubre, mínima de 7, máxima de 18 grados, según lo que nos señala la Dirección Meteorológica de Chile. El domingo tendremos, por supuesto, mínima de 9, máxima de 20, cielos con nubosidad parcial, el sábado con cielos nublados. El día domingo 11 estaremos obviamente con nubosidad parcial, mínima de 9, máxima de 20. El lunes 12, mínima de 8, máxima de 17, cielos nublados, y podríamos tener chubascos aislados durante la tarde-noche del día lunes. Y finalmente el día martes 13, no te cases ni te embarques, tendremos mínima de 9, máxima de 18, cielos nublados y precipitaciones débiles durante el transcurso de la tarde. Bien, pues nos comenzamos a despedir, no sin antes recordarles a todos ustedes también que este día sábado a partir de las 3 de la tarde en el Complejo Quilamapu, una nueva versión del Festival del Volantín, para que usted tenga ahí premio al volantín más chico, al más grande, al más original. En fin, habrá un concurso de la bufanda más larga, en fin, muchas cosas. Así que ya lo sabe, 3 de la tarde, Complejo Quilamapu, Festival del Volantín. Sí, hace mucho tiempo que estábamos como auspiciadores ahí junto al municipio, como empresa periodística, La Discusión. Así que por lo tanto, ahí está Festival del Volantín también este día sábado, entonces, en Quilamapu, a partir de las 3 de la tarde. Dicho esto, nos despedimos por haberse informado junto a nosotros. Muchas gracias. Sigue en la compañía de su radio La Discusión con todo lo que tenemos preparado para hoy, esta noche musical y, por supuesto, también durante todo este fin de semana largo. Cuídese, cuídese. No queremos accidentes y el día martes no queremos fallecidos por accidentes. Muchas gracias. Muy buenas tardes.

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1: Siete de la tarde, en punto.
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0: 7:31 PM.
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2: David Alfaro Siqueiros nació en Ciudad de México el 29 de diciembre de 1896. Es considerado uno de los más grandes muralistas mexicanos por su desarrollo del contenido social y latinoamericano. Fue parte del ejército constitucionalista de Carranza y participó del atentado contra Trotsky, motivo por el que fue encarcelado. Su liberación la negoció Pablo Neruda y el presidente Pedro Aguirre Cerda, hecho que determinó su llegada a Chillán para pintar en la biblioteca de la Escuela México el imponente y reconocido mural Muerte al Invasor, declarado Monumento Nacional. Siqueiros falleció en Cuernavaca, México, el 6 de enero de 1974. Este fue un aporte a la memoria de la Discusión Radio y la Unidad de Patrimonio Municipalidad de Chillán. 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
1: 7:59 PM.
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2: Muy buenas tardes, damos inicio a un nuevo boletín informativo en Radio La Discusión y comenzamos revisando informaciones del ámbito local. Un sujeto fue detenido por personal de la patrulla mixta de San Carlos tras ser sorprendido portando un arma blanca en el sector de la Plaza de Armas en el marco de un procedimiento originado tras alerta de trabajadores de un local comercial donde el sujeto habría exhibido un cuchillo. De acuerdo con los antecedentes, momentos antes, los dependientes del establecimiento habían denunciado que un individuo ingresó al recinto y habría mostrado el arma blanca. Posteriormente, el sujeto habría escapado en dirección a la Plaza de Armas, situación que motivó el despliegue del personal policial para ubicarlo. Una vez en el lugar, los funcionarios identificaron al individuo y al efectuar la fiscalización encontraron entre sus pertenencias un cuchillo. Al advertir la presencia policial, el sujeto intentó huir y opuso tenaz resistencia a su detención, por lo que el personal debió reducirlo para concretar su aprehensión y trasladarlo hasta la unidad policial para el procedimiento correspondiente. Y en el ámbito nacional, el exministro de Salud Jaime Mañalich cuestionó la reducción de recursos para la ley Ricarte Soto contemplada en el presupuesto 2027 y advirtió que la disminución podría dificultar la incorporación de medicamentos de alto costo que han demostrado resultados en el tratamiento de enfermedades graves, especialmente en el cáncer. La discusión se produce luego de que el proyecto de presupuesto 2027 considera una disminución cercana a los 28 mil millones de pesos para esta normativa, equivalente a alrededor del 14% menos respecto de los recursos contemplados para este año. La ley establece un sistema de protección financiera para diagnósticos y tratamientos de alto costo, por lo que la reducción abre interrogantes sobre la disponibilidad de recursos para incorporar nuevas terapias. Y con esta información ponemos fin a un nuevo boletín informativo en Radio La Discusión. Quédese en la sintonía de la 94.7 y nosotros nos encontramos en una hora más con nuevas informaciones.
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0: 8 de la tarde, 30 minutos.
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2: Eduardo Parra Sandoval, el tío Lalo, nació en Chillán el 29 de junio de 1918. Es el cuarto hermano del clan Parra. Sus inicios en el folclore y el canto popular se deben al ambiente familiar y los primeros lugares en que vivió, donde destaca Chillán. Con 13 años, llegó a vivir a Santiago por insistencia de Nicanor, su hermano mayor. Rápidamente dejó el liceo y se dedicó a la música con Violeta y Roberto, actividad que cultivó durante toda la vida hasta transformarse junto a sus hermanos en uno de los máximos exponentes de la cultura popular chilena. En 2003 fue declarado Hijo Ilustre de Chillán. Falleció en Santiago el 4 de abril de 2009. Ese mismo año, la calle Uruguay, del barrio Ultraestación, donde se encontraba el sitio familiar, pasó a llamarse Eduardo Parra Sandoval. Sus restos descansan hoy en el Parque de los Artistas del Cementerio Municipal de Chillán. Este fue un aporte a la memoria de la Discusión Radio y la Unidad de Patrimonio Municipalidad de Chillán. 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